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Hay

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0: Muy, pero muy buenos días, audiencia de la 90.7. ¿Cómo están? Bienvenidos y bienvenidas a compartir otra mañana en esta jornada de viernes. Cuando son las 7 horas 10 minutos en todo el país, en este 12 de junio de 2026.
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0: Por acá estamos y así comenzamos, ¿eh? Con la música de Alfredo Zitarrosa. 091-222-907 para que te puedas comunicar con nosotros. Vamos a compartir otra mañana hasta las 8, ¿eh? 30 años de la radio, 30 canciones, 30 regalos, bueno, ya más de 30 regalos, ¿eh?
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0: A estar atentos a todos los programas porque hoy se va otro sobre,
1: ¿eh?
0: A estar atentos, muy atentos a los programas de Reflejos FM porque se va un sobre más, ¿eh? Impresionante la cantidad de empresas que se sumaron para esta cantidad de premios que tenemos para ustedes, ¿eh? 30 años, 30 premios. Por ejemplo, un metro de leña del amigo Miguel Font, 091-071-014. Electrodoméstico, cena, picada en Don Juan, trago Genius, joyas y lentes de óptica Delfino, pack de cervezas de garage.
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0: Prendas de ropa, qué silencio, ¿no? Prenda de corderito natural, almuerzo en la Arenisca Colonia del Sacramento, menudo de la Roti, qué notable, ¿eh? La Roti, impresionante. Le mandamos un beso grande a María. Almuerzo, o sea, de Disa también, ¿eh? 091-222-907, así comenzamos un nuevo día, una nueva jornada, finalizando la jornada para muchos en este día de viernes, nosotros comenzando la jornada, ¿eh? 7 horas 11 minutos en todo el país. Qué mañana fría, ¿eh? Qué humedad, qué neblina impresionante. A tener mucho cuidado en la ruta y a tener responsabilidad también. Por más que sea una cuadra, no agarres contra flecha, ¿eh? Y por más que en la mañana haya poco tránsito, por favor, sé responsable, ¿eh? No agarres contra flecha. Hoy cuando venía para la radio me crucé una moto que venía... No. Por favor, ¿eh? Hay que ser responsable. 4 grados de sensación térmica a esta hora. Una máxima que se va a elevar a los 17 grados el día de hoy. Una mínima de 7 para esta jornada. El viento 3 kilómetros la hora en estos momentos. 100% la humedad, ¿eh? Esto según The Water Channel.
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0: ¿Qué dice Inumet para la jornada de viernes? ¿Por la mañana? Dice que estará nuboso, periodos de cubierto, nieblas y neblinas, viento del sector norte de 10 a 20 kilómetros en la hora, periodos de variables de 0 a 10 kilómetros. Para la tarde-noche de esta jornada, nuboso, periodos de algo nuboso, neblinas, viento del noroeste y norte de 10 a 30 kilómetros en la hora. La máxima será de 17 grados, la mínima de 3, según Inumet, ¿eh? Instituto Nacional de Meteorología. Vamos a escuchar Numa Moraes. Vamos a escuchar Numa Moraes y ya volvemos, ¿eh? Ya vamos a continuar. Recuerden que tenemos muchísimos, pero muchos, ¿eh? Muchos premios para regalar. Sigan en sintonía de la radio. Tenemos muchas canciones también para disfrutar, para compartir en esta mañana de viernes, luego de una jornada espectacular que vivimos el día de ayer en la casa del anfitrión, el amigo Pablito Bentancor, ¿eh?
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0: Y se la dedicamos a esta, el capitán Tolakov.
2: Rivera, 22 de mayo de 1999. Querido amigo Alfredo, contestando tu carta fechada en Prados de Coyoacán, México, el 20 de julio de 1981, te diré que Macurero alude a Capincho Grande. Ariraña es Lobito del Río. Facero del portugués, compadrito. Ojo Isgrelado, corrupción del portugués, ojos grandes, penetrantes. Boitatá, del guaraní, sinónimo de fuego fatuo, luz mala. Caiporano tiene una traducción literal del guaraní. Aquí en estos pagos es sinónimo de caminante, tipo solitario. En fin, como ves, el español y el portugués, misturados con el guaraní, dan estos colores fronterizos. Te agradezco, Alfredo, tu manifiesta intención de respetar en tu versión el ritmo de sus primeros intérpretes, los tacuruses. Sin embargo, te diré que la concebí en sus orígenes como xotis y la cantaba en dialecto fronterizo. Creo que pocas veces una canción se presenta como la vida misma, caótica, inacabada, incierta, buscando nuevos ordenamientos en el corazón complejo del hombre. Yaguatirica, esta hija mía rebelde, no deja nunca de sorprender. Por suerte, que te lo cuente Numa. Un abrazo, hermano. Hasta siempre. Carlos.

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0: Buen día, buen día, Jairo Facundo, ¿cómo estamos? Bueno, buen día a toda la audiencia, ya que el conductor suplente mío no tuvo la decencia de presentarme cuando yo llegué acá con una bolsa de bizcocho y un colé para él. Me
1: Qué
0: ignoró
1: espectacular.
0: completamente, prefirió hablar del clima. Así que bueno, me tengo que presentar yo solo, ¿qué va a ser? Picos de rating, volvimos a los picos de rating. Mensajes martes, miércoles, jueves, cada día más gente. Me mandó un audio, Jairo. Me dicen desde la gerencia de la radio, de la administración, que van a poner un programa de reggaetón de 7 a 8 porque no damos con los números. Por favor, venga a rescatar. Y acá vine, como siempre, a cumplir los pedidos. Repita el número de teléfono que
1: A
0: vamos.
1: sacar el a flote el programa.
0: Sí, es lo que hace falta. Número de teléfono para los pedidos que hoy se cumplen, sí o sí.
1: 091-222-907 para que te puedas comunicar con nosotros. Y si estás precisando leña para la estufa o leña para la parrilla, ya sabes, Miguel Font, 091-071-014.
0: Claro que sí, el amigo Miguel. Che, bueno, así que volví un viernes para terminar la semana allá arriba como corresponde, para cumplir todos los pedidos y para volver a hacer de este programa lo que
1: Y
0: era.
1: ya repasó los pedidos, porque mire que seguramente tiene que
0: Ay,
1: haber dos, tres pedidos, y yo no sé si llega, vamos hasta las 8, con todo el canto popular uruguayo. 091, les repito, 222-907 para que se puedan comunicar con nosotros. Está Santi Pereira acá con nosotros, que nos vino a acompañar, vino a levantar el programa, parece que estaba medio caído, estaba medio abajo, y bueno, con este frío y demás, el conductor venía barranca abajo, y parece que Pereira vino a
0: hoy
1: levantarlo.
0: levanta, hoy levanta.
1: Lo tuve que buscar, ¿no? No lo vieron a Pereira, que no pisa más el bar.
0: Estaba escuchando, pero desde la comodidad de mi cama, que es otra cosa. Es cerca, pero es muy diferente. Hola chicos, se nos vino el fin de, bueno, a pasarlo lindo con alegría, yo diría intensamente. Podríamos escuchar Milonga de Pelo Largo. Muchísimas gracias, dice Marisa. Claro que sí, Marisa. En breve se tramita. Seguimos leyendo pedidos mientras para armar.
1: Se tramita, me encanta la palabra que utilizó.
0: Sí,
1: Se
0: pero.
1: tramita.
0: Porque está, no le prometo ya, pero va
1: Está
0: a
1: bien,
0: salir.
1: está bien.
0: Buen día, Jairo. Abrazo grande. Buena jornada para todos. Muy brava la niebla. A cuidarse, dice el amigo Luis Méndez. Es cierto. Leía en las noticias hoy temprano que un bobo se chocó un cono yendo para Juan Lacase ayer. Así que hay que tener mucho
1: El del
0: cuidado.
1: medio de la calle.
0: Bueno, y como, mire, la mejor audiencia del mundo
1: No.
0: no está a las 3 de la tarde. Está a las 7 de la
1: Sí,
0: mañana en este programa.
1: obvio.
0: Porque nos hablan de la niebla y enseguida llega foto del amigo Pablo de la niebla, claro que sí. Buen día, Jairo, buena jornada para todos. No sé si la gente la ve por la radio la niebla que estoy mostrando acá, pero está bastante
1: ¿Cómo le
0: intensa.
1: pintaría la foto, por ejemplo? Transmítale la foto de forma de que la gente que esté en su
0: Esto,
1: casa
0: usted es un curso intensivo de radio. Usted es un curso
1: que la
0: intensivo.
1: gente se haga la imagen de la.
0: Imagínese la gente, un horizonte con unos pequeños árboles a la distancia, una solitaria luna creciente en el medio del cielo.
1: ¿Qué siente? Me encanta.
0: Sí, creo. No sé si está creciendo un cuarto,
1: usted
0: pero
1: siga,
0: está,
1: no me haga
0: se va a
1: caso.
0: poner creciendo.
1: Bien, bien.
0: Y sobre todo niebla. El panorama es desolador. No sé en qué punto del campo de nuestro
1: Hasta
0: país.
1: dramático,
0: Y es la foto. Sí, no, la verdad que entristece. La voy a sacar porque no es para el viernes esta la foto. Esta foto es más para el lunes.
1: A ver
0: Ahí
1: si.
0: llegan más reportes, me parece. Buen día, Jairo, Santi. Siempre al firme. Pasate alguna de copla alta. Participo por la campera en la misma cuadra. No sé quién ofreció la campera en la misma cuadra. Pero bueno, para el amigo Seba Viera. Y ahí es peor porque tenés que tramitar dos. Todo lo que le regalás a estos locos tiene que ir por dos. Es un peligro, ¿eh? Y bueno.
1: Campera, no sabía.
0: No, yo tampoco.
1: No, usted tampoco, bien.
0: Y por acá María, que le deseamos toda la salud del mundo, María. Ahora sigue arrancando el viernes así. Le aseguro la mejor de la salud, que te agradece el saludo, que ya la estuviste saludando desde temprano.
1: El saludo, el
0: Me
1: beso
0: parece que
1: enorme para
0: hay
1: María.
0: preferencia, hay saludos que van pronto, hay pedidos que se cumplen y después hay otros. Hay gente que es ignorada. Acá no, en mi gestión se cumplen todos los pedidos. Ya mismo vamos a ir con el pedido de copla alta de Marisa. Creo que era, no, mentira, era milonga de pelo largo de Marisa y copla alta que pedía no sé quién.
1: Ay, ay,
0: Ya se me
1: ay.
0: fue de las manos. Pero vamos a cumplir pedidos, claro que sí. Sí, seguimos. Mientras tanto, yo quiero que la gente me desafíe, que no diga, pobre, ya tiene muchas canciones para pasar, que mande mensaje. ¿A qué número, agujero? Te tengo para eso.
1: 091-222-907.
0: A ver, vamos a ver si me lo prendo. 091-222-907.
1: Efectivamente. Aprende rápido, ¿eh?
0: 091-222-907. Aceptamos cualquier tipo de pedido mientras estén dentro de lo que es el canto popular
1: 7 horas
0: uruguayo.
1: 24 minutos.
0: Ay,
1: Vamos
0: bueno, vamos,
1: hasta
0: vamos,
1: las
0: vamos.
1: 8, ¿eh?
0: Vamos, vamos, vamos, vamos.
1: Tiene varios pedidos.

0: Seguimos cumpliendo pedidos, esto no para. Diga.
1: Lo que no, si usted quiere, me abre el micrófono, no, como sí. Usted quiera.
0: ¿Qué iba a
1: ¿quiere
0: decir?
1: ¿Quiere hacerme parte del programa en esta mañana?
0: Bueno, a ver qué tiene para decir. ¿Quiere? Tenemos invitado especial hoy, Jairo Facundo Madera.
1: Bueno, por lo menos es especial.
0: Sí, no, pero no por las razones correctas.
1: Bueno, no, le iba a decir a toda la gente que estamos escuchando a Alfredo Zitarrosa, ¿no?
0: Sí.
1: Comenzamos con Alfredo Zitarrosa, pasamos 5 seguidas de Alfredo Zitarrosa. Vamos a continuar con Alfredo Zitarrosa a mitad del programa por ahí. No,
0: la gente pide que yo le haga. ¿Cómo me quiere matar? Aparte me habla para sacarme tiempo, no me da el tiempo de los pedidos. Seguimos con los pedidos, milonga de pelo largo, Alfredo Zitarrosa.

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1: Seguimos cumpliendo pedido. Pasaba Orejano por ahí. El saludo a los amigos. Y especialmente al mejor padrino que tengo yo.
2: Sí, sí. Ah, porque tiene varios.
1: No, pero bueno, eso mismo. A Jorgito Pérez y a Germán Valer y a toda la barra que están ahí. Jairo me dijo que no se te pase el saludo a Germán Valer.
2: Claro.
1: El saludo a María, saludo a Germán Valer. No sé si la gente se dará cuenta por dónde va el favoritismo. Pero el saludo para toda la barra del Club de Leones que está de carneada ahí. Vamos arriba, un éxito como todos los años. No sé si mi padre si se levantó, me dirán ahí por mensaje el día de hoy.
2: Che, su padre se la jugó, ¿eh? Tenemos una picada para 10 personas. Una parrilla, perdón, para 10 personas el próximo lunes. En el cumpleaños de la radio vamos a estar jugando con la gente, con esa gran penca donde tenemos. Y el ganador se va a llevar esa parrilla para 10 personas y además una barril de cerveza de garaje, ¿eh? Espectacular, ¿eh? Espectacular.
1: Bien, para una carnicería Parquesol, carnicería. Porque usted dice mi padre y la marca donde está.
2: Y bueno, claro. La idea era que usted...
1: Ah, bueno, yo, pero queda feo.
2: Claro. De a poco nos vamos a ir acoplando, ¿no?
1: Sí, sí, dentro de 2-3 años vamos a...
2: Claro. Lo que pasa es que usted vino acá y me cierra el micrófono, me corta, no entiendo.
1: Cállese la boca.
2: No puedo creer, sí, no puedo creer. Mucha gente sintonizando la radio. Hay muchos mensajes, ¿eh? Tenemos
1: mucho
2: que actualizar.
1: Pedido,
2: se nos va el tiempo, rápido se nos va el tiempo.
1: Ay, ay, ay.
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1: claro,
2: un ratito,
1: sí,
2: a chiviar,
1: claro, sí,
2: con esa gran familia de la Colonia Española. Le mandamos un abrazo grande y gracias por confiar en nuestro programa.
1: ¿Te parece si nos vamos a la tanda y a la vuelta seguimos cumpliendo pedido?
2: ¿Usted manda?
1: Bueno, yo mando, entonces sí, estoy de acuerdo con lo que acabo de decir yo. Vamos a la tanda y ya volvemos con más pedidos, pero no pidan más, con los que ya están.

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4: 091-222-907 para que te puedas comunicar con nosotros. Estamos compartiendo otra mañana, estamos compartiendo el canto popular uruguayo con la compañía de nuestro compañero amigo Santiago Pereira de la misma cuadra que
5: ha venido ya. Cuadra. Yo tengo una vida aparte de la misma cuadra, o sea, por favor. No
4: perfecto,
5: me venda usando
4: perfecto.
5: La misma cuadra.
4: Genial, no lo vendemos más.
5: Ah, listo.
4: No queremos.
5: Yo no digo Jairo Lover.
4: No. Es lo mismo. Después pasamos a cobrar el chivo. No tire el chivo.
5: Un apellido. Y tal, no podré, bueno, tal, no, después hablamos. Vamos con un audio que llega, un audio cortito, no sé si le parece.
4: ¿Está por dos o por tres?
6: Buenos días, solo está ¿cómo por, le de va, fábrica. Jairo Facundo? Viernes, mi amigo, viernes, y el cuerpo lo sabe, esa vieja y querida frase hecha. Una vez más.
5: Y a mí ni mi nombre.
6: Liquidando la semana en este día viernes. Clima inhóspito, nuevamente clima inhóspito, pero no importa. A mal tiempo, buena cara. ¿Y sabe por qué? Porque no fue una noche más. Como no podía ser de otra manera, fue un nochón de risas, de música y sobre todas las cosas de ese Masterchef que la verdad, hay que darle la derecha al hombre. El que sabe, sabe y no hay vuelta, mi amigo. Como en todos los aspectos de la vida, el que sabe, sabe. El hombre la sacó del estadio una vez más, abrió el libro y hoja por hoja fue dejando a los comensales de boca abierta, mi amigo. La rompió el amigo Luisito con un menú espectacular, sí, señor. La verdad que una noche bárbara, una noche de risa, de pasar alguna que otra anécdota, alguna ya repetida, pero siempre son lindas recordarla, vivirla y disfrutarla como en esta noche que hemos vivido hace un rato, porque los últimos comensales hace un rato acaban de despegar de aquí la pista de aterrizaje. La verdad que lo tiro, hay que avisarlo. Bueno, compañero, mire que estaría lindo que buscaran para su rancho. Y bueno, así que bueno, una noche espectacular. Así que a mandar un abrazo grande a todos, agradecerle a cada uno de los que estuvo y de los que no pudieron estar, como un caso de María, que a último momento fue a llevarme a dejar para toda la banda la ensalada, su ensalada pronta, como cada cena que lo hace. Y ella estaba mal de salud, ahí la venía persiguiendo y la acorraló una gripe. La señora fue igual a llevar la ensalada para que la banda no le faltara nada. Así que, María, muchas gracias. Y después el resto de los comensales, que ya sabemos lo que aporta cada uno, que más allá de todo es llevarnos una noche espectacular, risa y esas cositas lindas que van quedando en el corazón. Le mando un abrazo grande, mi amigo, para usted, para toda la audiencia, para toda la barra. Y bueno, dedicarle el temón. Curió ahí el amigo Santiago de Sal, si puede. Si hay un lugarcito en este viernes,
5: no creo.
6: Ahí va quedando mi pedido. Marchó. Le mando un abrazo grande, buena jornada, buen viernes para todos. Y vamos arriba, que lo mejor está por venir, mi amigo. Buen viernes y buen fin de semana, gente.
4: ¡Oh, sigue!
5: Marchó, ¿sabe por qué? Con el pedido, porque la gente le vamos a contar una infidencia. Este audio tiene hora de las 5 de la mañana. Entonces, ¿qué le vamos a pasar un tema si ni cerca de la radio anda? Que vamos a andar gastando el tema de la gente honesta que se levanta a trabajar. Bueno, capaz que está trabajando, me sorprende. Pero la gente honesta que se levanta temprano, que madruga todos los días, le vamos a cortar las chances de tener un pedido para que este sinvergüenza que se queda de fama hasta las 5 de la mañana. Porque yo eran las 12 y yo estaba en mi casa durmiendo. Pero bueno, ¿qué pasa? Hay más mensajes, ¿verdad?
4: Dice por acá. Jairo, guarda, ahí se siente el ruido bajito del serrucho.
5: Es cierto.
4: No, es no, salud. No,

0: giles, Pablo, no avives giles.
1: Buen día Jairo y Santiago. Si pueden pasar mi pago de los Sucará, gran abrazo y buen fin de. Saludos a la patrona Lorena, dice por acá el amigo Carlos.
0: Arriba.
1: Que cocine algo rico, que al mediodía estoy por el rancho. Le mando un mensaje a través de la radio para que le cocine algo rico el amigo Carlos. Qué grande, Carlos. Para que Lorena le cocine algo rico al mediodía. Y bueno, iremos, Santiago, al mediodía. ¿Qué hay?
0: No, yo al mediodía siempre soy fiel a otra cosa.
1: Opa.
0: Me extraña. Usted.
1: Bueno, después vamos a contar a qué es fiel usted. Entonces, al mediodía. Buen día, dice al mejor locutor y al que saca adelante el programa. Ah, y buen día también para vos, Jairo Viejo.
0: Ah, bien ahí.
1: Qué notable. Otra noche espectacular se vivió en la sede oficial de los oyentes del programón. Muchas gracias a Pablito por ser la cabeza de la organización y tenernos en cuenta una vez más. Hoy sí. Terminamos a pura cumbiancha con Lucas Hugo y los Carreros, ¿eh? Vamos arriba, dice por acá José. 7 horas 49 minutos en todo el país. Se nos va el programa. No sé si nos dará el tiempo. Tengo como 4 o 5 mensajes o más. Buen día, chicos. Puede ser la vecina de Lucía Aramburú, dice por acá. La vecina.
0: Madre.
1: ¿Lo tiene?
0: Lo tengo. Ya lo pasamos solamente por ser mi madre.
1: Buen día.
0: Y otro. A ver si puede hacer que mi padre se levante, que lo están reclamando en la carneada.
1: Otro nochón de la comida de la radio. Dice un temita del Chavalero y saludos a los dos. Dice el amigo Facu acá. El abrazo grande a Facundo. Bueno, gracias, Facu. Vamos arriba, Qué notable. Tenemos otro audio por acá. Usted tiene ahí en... ¿Reproducimos?
0: Pase, a ver.
1: A ver en cuánto lo tenemos, porque usted aceleró ahí.
0: Por 10.
2: Buen día, Jairo Facundo.
1: ¿Qué matiz?
2: ¿Cómo anda? Bien. La...
3: 49.
2: Estaba muy bueno el asado de ayer. Bueno. Estaba muy bueno.
1: Bueno.
2: Chao.
1: Ojo con el auca.
2: Va todito lo que me escuchan.
1: Baje un poquito.
2: ¡Auca!
0: Me parece que aprendió que claro, tomó el consejo.
1: Claro. Viene modulando. Bien.
0: ¿Queda algún mensajito más o vamos con los pedidos?
1: Vamos con la música y luego volvemos porque tenemos que cumplir con los avisadores,
0: claro
1: que
0: sí.
1: Que hacen posible que estemos al aire.
0: Vamos con la vecina de Lucía Aramburu, Lucía Chape.
4: Mira,
0: no me relaje el estudio, no me relaje el estudio. No, usted ya sepa que viene, agarra tranquilo nomás.
4: ¿Cómo dice? Corazón, mi vida. Un cantante en serio, sí, Matías Valdés.
5: No.
4: Y Samaná.
5: ¿Y quién?
4: Samaná.
0: No me venga a relajar.
4: Un cantante en serio, de
0: acá
4: verdad.
0: Acá es al revés, parece que estamos en la M con la música que estamos pasando para la gente. La vecina, no me relaje que se me va el programa y hay que cumplir con los pedidos. No con los avisadores, con los pedidos.

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1: No, ¿sabes lo que pasa? 7:54 de la mañana, está saliendo el sol oficialmente. Empieza, no, no sé, pero queda bien con el tema. Empieza a amanecer en todo el país. 7:54. Mientras, porque usted siempre se le pasa, ¿por qué no saluda a sus amiguitos ahora, que siempre saluda cuando ya están sentados?
2: No, yo tengo un saludo especial, pero más cerca de las 8.
1: Para mí, yo capaz que era muy responsable, llegaba muy temprano, iba muy temprano.
2: Lo vamos a enviar los dos juntos, es para Emilia, que va rumbo a la escuela 10.
1: Vamos arriba, la mejor escuela.
2: Un saludo grande para Emilia, la vamos a saludar. 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
1: Perdón, no le puedo creer. Perdón, estoy desayunando, estaba con el micrófono apagado.
3: No puedo creer.
1: Aparte, justo hoy que Germán Valle está escuchando.
3: No puedo creer.
1: Arranque de tajero, pido mil disculpas a la audiencia.
3: ¿Comenzamos nuevamente?
1: Ay, qué horrible.
3: Esto nunca había pasado.
1: Pasa que siempre había el micrófono.
3: Vuelvo a repetir entonces.
1: Disculpe.
3: Saludamos a las empresas que hacen posible que estemos al aire. Ahora sí estamos al aire, sí.
1: Ahora sí, claro, el tema es que...
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3: 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Especial, no como locutor.
1: Muy, no sé si te vestido diferente o algo.
3: Como invitado especial, el lunes, a partir de las 7, tenemos programación especial espectacular. Y tenemos una gran penca, gran penca. ¿Qué tenemos, Ángel Momia? ¿Qué se va a llevar?
1: ¿El premio de la penca?
3: El ganador de la penca.
1: Hablador.
3: ¿Qué se va a llevar? Está bien informado. Sí. Una parrilla para 10 personas se lleva el ganador de carnicerías.
1: Carnicería porque soy.
4: Ah, sí, sí.
3: Claro que sí. Y ese lo sabía. Ese lo tenía claro. Ese lo tenía claro.
1: Ah, sí, el barril de cerveza. Sí.
3: Impresionante. Y un barril de cerveza, entonces, de garage. Espectacular. Quiero mandar un saludo enorme, grande, gigante a Emilia. Por favor, Santiago, envíele un saludo grande a Emilia, que está yendo a la escuela a esta hora.
1: Un saludo para Emilia, que en este momento se está bajando ahí para entrar a la escuela 10. Además de, por supuesto, todo el resto de niños que están yendo a la escuela, jardines, colegio.
3: ¿O se está subiendo el auto para salir a la escuela?
1: No,
3: claro que sí. El saludo para Emilia, el saludo grande para mis amiguitos y mis amiguitas que están yendo a la escuela a esta hora, quienes están yendo al colegio, al jardín. Que tengan un hermoso día. Y claro que sí, a mis amigos y amigas de Cádiz, ¿eh? Nosotros, Santi, nos vamos.
1: Nos vamos bien arriba porque ya me...
3: Me encantó.
1: Iba a decir una barbaridad, pero ya me tocó el orgullo cuando tuve la sutileza de poner cuando empieza a amanecer. Y a riesgo de pecar de autorreferencial, nos vamos bien arriba, pero no es pedido mío, es pedido suyo.
3: Claro, no.
1: Dejarme un poco.
3: Pero usted acá me dijo que...
1: Hoy, no quiero robar tiempo del programa siguiente. Hoy, a las 20 horas en YouTube, empezamos a lanzar el material de lo que fue el 17 de abril en el Cine Helvético.
3: Bien,
1: así
3: bien.
1: Que después vamos a largar el show completo. Hoy largamos este tema... En compañía, es canto popular también, la gente verá por qué. En compañía de ese gran trío que es Guitarra Mía, esto es Mil Dramas, Nosotros Nos Vamos. Espere un momentito, pero me cacho.
3: No, ay, no.
1: Ahora sí. Mil Dramas. Esta

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2: Bueno, hoy sí que está frío, ¿eh? Ah, te quiero darte en invierno. Todos contentos hoy. ¿Cómo están? Buen día. Bienvenidos, bienvenidas todas. Aquí estamos para acompañarles hasta las 11 de la mañana. En una mañana fría.
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2: La gente parece un acolchado caminante. Es una cosa que... Remera, camiseta, camisita, camisota. Buzo, chaleco, campera, bufanda, gorro, arriba el gorro, otro gorro. Arriba la media, otra media, zapato, y arriba del zapato, otra media más, por las dudas. 3 grados de sensación térmica, 4 grados de temperatura, 17 es la máxima prevista por meteorología en esta jornada del 12 del 6. Como ya sabes, hasta las 11 de la mañana estamos en vivo, 091-222-907, el teléfono para comunicarte con nosotros. En el marco de los 30 años de Reflejos FM. ¿Estarás contento con este frío de...? Qué boquita, ¿eh? Con esa boquita de su mamá. Me encanta el frío. Amo, mucho frío.

Sonando de fondo la gente de la Tabaré, haciendo renacer. Junto a la gente del Supermercado Loético, hasta las 11 de la mañana estamos en vivo, 091-222-9007.

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Seguimos recorriendo la mañana, gente. Bueno, y ayer arrancó el mundial más grande de la historia, hasta el momento, ¿no? Porque se prevé que el próximo mundial sea con mayor cantidad de selecciones aún. Ayer de alguna manera se demostró que algunas selecciones van como novelería, ¿no? Como de paseo. Como que, a ver, no, me parece que no están a la altura del mundial. Sin menospreciar a nadie, ¿no? Pero yo creo que el mundial es o era otra cosa. Lo demostró en la jornada de ayer Sudáfrica, por ejemplo, que no puedo decir defraudó porque no se esperaba mucho del seleccionado sudafricano, pero bueno, en definitiva, México jugó, no sé si jugó a toda máquina, porque si jugó a toda máquina, México está lejos también. Ahora, a ver, a México creo que la hinchada le pide por la localía más de lo que pueda dar. Parece que México no tiene una historia futbolística como para decir, ¿no? Como dijera el amigo Soria, puede rayar a gran altura. Pero bueno, partido contra Sudáfrica, no lo vi, lo escuché, y escuchándolo, aburrido, imagínense. Distinto a lo que pasó en el partido, en el último partido de la jornada de ayer, el segundo partido, en definitiva, del día, entre Corea y República Checa. Con un 2-1 a favor del equipo asiático. El primer partido había sido un 2-0 de México contra Sudáfrica. Y bueno, dos partiditos en la jornada de hoy. No, hoy creo que juegan Canadá y Bosnia y Estados Unidos y Paraguay. Esos son los dos partidos que tenemos en la jornada de hoy. A las 4 de la tarde y a las 10 de la noche. El de Canadá y Bosnia y Herzegovina. A las 4 de la tarde y el otro a las 10 de la noche. Estados Unidos y Paraguay. Son los dos partidos que hay en la jornada de hoy. A ver qué hay el fin de semana. Quiero saber a ver qué partidos hay el fin de semana. A ver, bueno, hoy les decía, Canadá, Bosnia y Herzegovina, Estados Unidos, Paraguay, 16 y 22 horas. Mañana, por el grupo B, juegan Qatar, Suiza, a las 16 horas. Y Brasil, Marruecos, a las 19. También mañana juegan por el grupo C, Haití, Escocia. En tanto el domingo juegan, hay 10 cosas que juegan a las 10 de la noche del sábado. El partido rescatable el sábado es la presencia de Brasil ante la selección marroquí. Y el domingo juegan Australia-Turquía a la 1 de la mañana. Y a las 14 horas juegan Alemania ante Curazao.

es un poco la movida que vamos a tener el fin de semana de los distintos partidos, ¿no? Por este mundial. Domingo y otro. Ahí está, me faltaba un partido el domingo, sí. El domingo juega. Como les decía, Australia-Turquía, Alemania-Curazao y me faltaba. Dos partidos me faltaban. Tres partidos me faltaban. Me faltaban Holanda-Japón a las 5 de la tarde. Me faltaba Costa de Marfil ante Ecuador a las 8 de la noche del domingo. Y me faltaba Suecia-Túnez a las 11 de la noche. Esa es un poco la agenda entonces del fin de semana. El domingo hay 1, 2, 3, 4, 5 partidos. That's so true.

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0: Bueno, por ahí estamos sonando Bajo Fondo, haciendo pena en mi corazón. 51 son los minutos que pasan de las 8 de la mañana. Seguimos adelante y nos vamos metiendo en los minutos presentados por La Proa Autoelevadores. 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

0: con un viejo tema de la Bersuit, un viejo tema del Pelado Cordera, en este caso justamente la Bersuit, junto a Lali. El viento trae una copla. 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
1: Hace unas horitas, nada más, el reloj Sartorio largó esto. Café Frío se llama. 9-7 en todo el país.

0: Bueno, por ahí estaba sonando, como lo decíamos, el rolo, haciendo café frío. En esta mañana del 12 ya. Los amigos me preguntan. En esta mañana del mes aniversario. Estamos a 3 días del cumpleaños. Pero los regalos van a ser durante todo el mes, así que tranquilos. Hay regalo para mucha gente. Leña, que no viene mal. Electrodomésticos, cenas, picadas en Don Juan, tragos en Genús, joyas y lentes de óptica y joyería Delfino, pack de cervezas de garage, prendas de ropa, prendas de corderito natural, almuerzos en la Arenisca en Colonia del Sacramento, menús de la Roti, almuerzos de Disa, bueno. Y que te cuento que para el lunes, en realidad para el martes, ¿no? Porque va a ser en base al resultado del lunes. Y que le pega el resultado justo, se lleva un barril de cerveza, beer barrel, y asado, una parrillada, ahí va, una parrillada para 10 personas. No, que va a quedar corto, ¿no? Cerveza gentileza de la gente de Garage Beer and Co. Toma. Y claramente la carne viene desde allí, desde Carnicerías Parque Sol. ¿Voy a pasar al amigo Ventancor acá? ¿Qué pasó, momia? Viene de campera, abrigado.
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0: Está como con frío, arrugado como frenada de gusano, está. ¿Eh? Ah, ¿qué va a tomar perifera afuera?
2: No, fui a la farmacia.
0: Ah.
1: Como un disco.
0: Sí, sí, no, generalmente sí, la farmacia está afuera. Ah, no, en realidad la farmacia está adentro.
2: Tenemos de todo acá, menos farmacia.
0: ¿Acá a la vuelta? ¿Acá al radio?
2: Y psiquiatra y
0: geriatría. ¿Psiquiatra?
2: Y
0: hogar de ancianos también. Ah, mirá, todo eso. Se abre el abanico de posibilidades en la radio. ¿Qué pasó? ¿Por qué dice lo de geriátrico, Betancur? ¿Por qué dice lo de geriátrico? ¿Cómo lo que está atrás suyo?
2: No,
0: está en el fondo. Ah, no sé, me tiró. Estaba Adriana atrás, hizo así como diciendo la que está atrás. No sé, no entiendo.
1: Hasta el ruido del colectivo.
0: Y psicólogo precisamos a rato ya. Creo que desde el año 1. Y ya van 30, así que imagínate. ¿El qué? ¿Qué se instale? 24-7 acá. Completo ninguno.
1: Salta la canción.
0: Como rompecabezas de Temu, ninguno completo. ¿A dónde me voy? Me voy hasta la ruta de distribución, señoras y señores. Ahí va, vamos.
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0: Sí, señoras, sí, señores. 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
0: 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Mandamos un saludo al Rafa, que debe estar con este frío. Para el tipo para sacarse el frío, digamos. Empieza a hombrear bolsa. Aunque no llegue el camión, ¿eh? A reponer, ¿no? Lleva la del fondo para el frente, del frente para el fondo. Y así anda.
1: Está
0: bien. No puede estar quieto, no puede estar quieto.

0: Bueno, ¿cómo está quedando, ¿Cómo está quedando el salón allí en el 1105 de 11 de junio? No estaba hombreando bolsa, pero estaba...
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0: Como decía un viejo comunicador, hermoseando.
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0: Lo que es la vidriera. Ahí están las pelotas. Ay, a ver, ¿cómo está? Opa, mirá que está el arco ahí. Lindo banner.
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0: Banner que dice la garra charrúa también tiene cuatro patas. Un perrito cimarrón y un gatito.

El día que me quede sin soldados, pelearé con perros y marrones. Ya lo dijo Artigas. Me vino a la cabeza esa frase porque vi el perrito cimarrón ese que está ahí. Y recordá, 22 kilos de charrúa. 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Dice, buen día Eduardo, acá escuchándote mientras ordeno la casa, buen fin de... Gracias Mari. Pero nos queda un rato al fin de... Mañana vamos a estar también, mañana estamos en dos amplitudes y frecuencias. Bueno, una amplitud y una frecuencia. Amplitud modulada AM 1490 Radio del Oeste y FM 90.7 como siempre. 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
1: La señal indicará las 19 horas, 24 minutos, 0 segundos. 19, 24, cuando ganamos la primera estrella, la señal indicará que esto es una señal.
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1: En Hora Capicúa caímos 9 horas con 39 minutos en todo el país, señoras y señores. Palpitando lo que será. Tras este fin de semana, el debut de la Celeste. A partir de la hora 19 del próximo lunes. Ante la selección de Arabia Saudita.

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Bueno, por aquí estaba sonando Catupecu en estos minutos presentados por Espacio Café, así en dice, recordá, Espacio Café, que está regalando menús también en el marco de los 30 años de Reflejos FM. 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
1: Bueno, orillando a las 10 de la mañana empezamos a ver los minutos presentados por Nina B. Y empezamos a repasar algunos títulos, empezamos a repasar algunas noticias. Repudiable, condenaron a docente que violó a alumna de 12 años y le dio la píldora del día después. Ocurrió en Tacuarembó, la defensa apelará el fallo, por lo que el condenado todavía no ingresó a prisión. Fuego a discreción, un hombre murió acribillado a disparos en Maldonado. Bien para el que le gusta el frío, meteorólogo anunció varios grados bajo cero. Se notó hoy, ¿eh? Lindas. Mundial 2026, Paraguay debuta hoy en jornada con dos partidos. Habrá otras dos ceremonias inaugurales. Vale destacar que todavía queda Canadá y queda Estados Unidos. Cada vez más cerca, Bielsa va delineando el equipo que actuará ante Arabia Saudita en el debut. ANEP aprobó por unanimidad aceptar la camioneta que donó Orsi tras la polémica por su compra. Matchpoint, Liga Uruguaya de Básquetbol, Aguada y Peñarol juegan esta noche la tercera final por la Liga Uruguaya de Básquetbol. Recordamos que es al mejor de 7. Arribos y partidas demoradas en el aeropuerto de Carrasco por la espesa niebla que cubre gran parte del país. La espesa niebla que cubre gran parte del país en el aeropuerto de Carrasco provocó demoras y atrasos en el arribo y la partida de vuelos en la mañana de hoy viernes. Sábado y domingo con temperaturas bajo cero y fuertes heladas, anunció Núbel Cisneros. El meteorólogo adelantó que en la noche del sábado habrá pasaje de mucha nubosidad que generará algún chaparrón en toda la franja costera, despejándose rápidamente. Cambios en la cúpula policial. No se trata de otra cosa que no sea poner a los mejores en los lugares donde más se necesita, dijo el ministro Negro.

Jefe de Policía de Montevideo y directora de Guardia Republicana fueron removidos de sus cargos. La Jefatura de Montevideo asumió Alfredo Clavijo, quien se desempeña como subdirector administrativo de Policía Nacional. Federación Uruguaya de la Salud, la FUS, presentará una denuncia penal contra el ex secretario general Jorge Bermúdez por manejo irregular de fondos. Algunos títulos que tenemos en esta mañana de viernes.

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0: estar acá, lo último de Drexler. Que está dado vuelta. Después de unos cuantos años, de un par de décadas. Jorge Drexler volvió a grabar en Montevideo y Taracá se llamó el álbum. Desde allí. Tambor Chico.
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0: La selección de Japón dice sufrió una baja sensible previa al Mundial, o la participación de el Mundial 2026. El capitán y mediocampista Wataru Endo fue desafectado y anunció su retiro definitivo de la selección. Endo sufrió una lesión y se despidió de la selección. El volante de Liverpool no logró recuperarse de una cirugía del pie izquierdo. Endo, que fuera pieza clave en el 2022, bueno, no será el capitán de la selección del sol naciente en este Mundial 2026. 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
7: La señal indicará las 19 horas, 28 minutos, 0 segundos. ¡1928! Linda ciudad, Ámsterdam, ¿no? La señal indicará que esto es una señal.
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0: Bueno, y se sigue adelante, gente. 50 los minutos que pasan de las 10 de la mañana. 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

0: ¿Cómo venimos en torno al clima? 11 grados de temperatura, 11 grados de sensación térmica, 16 grados es la máxima prevista por meteorología en la jornada de hoy. Así se presenta el día. Gente, nos vamos. El reencuentro prometido, Dios mediante, mañana a partir de las 8:30 a través del aire del 97 y del 1490 AM. Gracias por estar, pásenlo bien, buena vida. 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
3: Buenos días para todos. Bienvenidos a una nueva entrega informativa, viernes 12 de junio del 2026. 3.962 personas se inscribieron en Colonia para 195 cupos del plan Uruguay Impulsa. Este miércoles cerraron las inscripciones para una nueva edición del programa laboral Uruguay Impulsa. En todo el país se inscribieron 136.822 personas para 5.200 cupos que otorga el plan en esta edición 2026. El sorteo que dará a conocer a las 195 personas beneficiadas se realizará el próximo 22 de junio. En Colonia se inscribieron 1.078 personas. En Carmelo, 1.055, en Juan Lacase, 517, 302 en Nueva Palmira, 222 personas en Rosario, 184 en Nueva Helvecia, 160 en Tarariras, 156 en Ombúes de la Valle, 105 en Florencio Sánchez, 59 en Colonia Valdense, 57 personas en Conchillas, 32 en Cufré, 23 en La Paz y 12 en Miguelete. El programa de trabajo protegido Uruguay Impulsa es promovido por el Gobierno Nacional en coordinación con los departamentales. Está dirigido a personas sin empleo de entre 18 y 65 años en situación de vulnerabilidad y combina tareas operativas en las intendencias con cursos formativos para mejorar la empleabilidad futura. La coordinadora del plan para la Intendencia de Colonia es la directora de limpieza Patricia Gaona. El total de inscriptos es menor que el año pasado, donde se inscribieron cerca de 5.000 personas en Colonia. La Intendencia creará un programa laboral para personas que concurren al Centro Esperanza. El director de Desarrollo Humano, Ricardo Planchón, informó que se enviará a la Junta Departamental un programa laboral para 20 personas con problemas de adicciones y que asisten al Centro Esperanza. Habló también de cursos y talleres paralelos para ayudarlos en su recuperación.
4: Vamos a enviar a la Junta Departamental con el Intendente Guillermo Rodríguez un programa laboral con 20 cupos para personas que estén participando en el Centro de Adicciones y de Salud Mental, que tengan problemas de salud mental y adicciones, van a poder ingresar a trabajar a distintas dependencias de la Intendencia. Y aparte van a tener dos clases al día de educación física con profesores de educación física, una huerta donde van a aprender a trabajar la tierra, van a tener actividades como, por ejemplo, talleres de informática, de inglés. Así que va a ser, vamos a tener, eso me olvidaba, lo último, porque lo arreglé ayer en la tarde, van a tener becas en todas las instituciones educativas donde la Intendencia de Colonia tiene un convenio. Por ejemplo, voy a nombrar UDE, CTC, la Escuela de Hotelería y Gastronomía, la Escuela de Enfermería. Estamos hablando con la Escuela de Enfermería de la zona este. Es decir, queremos incluir a todo el mundo.
3: Curso de pastelería sin gluten en el Instituto de Hotelería y Gastronomía. La Intendencia de Colonia, a través del Instituto de Hotelería y Gastronomía, informa que se llevará a cabo un curso práctico de pastelería sin gluten a dictarse los días martes 16 y martes 23 de junio en el horario de 17 a 20 a cargo de la docente Verónica Galarraga. Durante el curso se elaborarán diversas preparaciones dulces y opciones saladas, abordando técnicas y recetas aptas para una alimentación libre de gluten. Por más información, al 4522-1208, 4522-0408 o instituto.hotelería@colonia.gov.uy. El Instituto de Hotelería y Gastronomía cumple 25 años y programa actividades durante el resto del año. El Instituto es dependiente de la Dirección de Turismo y conmemora hoy viernes 12 de junio su 25º aniversario, consolidando 25 años de compromiso con la formación de profesionales para los sectores turístico, hotelero y gastronómico. Durante 2026 se desarrollarán actividades académicas y conmemorativas que renovarán el vínculo con la comunidad. Escuchamos a la directora del Instituto, Gladys Meyer.
5: Que se mantenga, que continúe, que la gente que vaya a ir quedando después, que esto lo sigan ampliando, que continúe, que siga el apoyo de la Intendencia para todo esto, que ha sido fabuloso, porque la verdad que es un apoyo totalmente de si no hubiéramos podido continuar, dependemos totalmente de lo que es la Intendencia, ¿no? O lo que es el Ejecutivo. Y y me gustaría eso, ¿no? Que la apoyaran, si hay que ampliarlo al Instituto, porque haría falta que se amplíe, que se haga algún salón de gastronomía más grande y todo eso. Bueno, que siga, que siga.
3: La Intendencia realiza un llamado público a profesor de obra en yeso y zapatería para la Escuela Taller de Carmelo. La Intendencia convoca un llamado de méritos y antecedentes aspirantes para cubrir un cargo de profesor de construcción de obra en seco, en yeso, y un cargo de profesor de armado y reparación de calzado a desempeñar en la Escuela Taller de Carmelo. El periodo de inscripción va hasta el 22 de junio inclusive. Quienes se inscriban por la cuota de minoría deberán marcarlo en el propio formulario web de inscripción. Podrán postularse únicamente ingresando al portal de la Intendencia de Colonia, menú, transparencia, submenú, llamados laborales, y acceder al llamado cargando todos los documentos solicitados en las bases del llamado en los campos obligatorios. La documentación cargada deberá ser clara y legible, preferentemente en formato PDF. Por consultas, comunicarse vía email a llamados@colonia.gov.uy. Y también se selecciona por parte de la Intendencia un educador para Nueva Palmira. Es un llamado de méritos y antecedentes. El periodo de inscripción va hasta el 22 de junio. Podrán postularse únicamente ingresando al portal de la Intendencia de Colonia.
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3: Casos de meningitis en lo que va del año superan a los registrados en 2025 y casi la mitad en menores de 5 años. La directora general de Salud del Ministerio de Salud Pública, Laura Jambí, mostró preocupación ante el incremento de casos de meningococo en estos primeros meses del año respecto a todo el 2025, aunque indicó que aumentaron los casos, pero no la letalidad. En lo que va del 2026 van 15 casos, que es una cantidad mayor a los de 2025 y de los años previos, indicó Jambí.
8: En este momento estamos en 15 casos, que eso es mayor a lo que veníamos en el 25 y en años previos, descontando los años pandémicos que disminuyó esto.
9: ¿Y a qué lo asocian?
8: Bueno, esto puede tener como varias explicaciones. Por una parte puede ser como la natural evolución del microorganismo o cuestiones como intrínsecas a la genética del microorganismo que están siempre como en vigilancia. Y otro tema que es bien importante a tener en cuenta por la población es que cuando aumentan las infecciones respiratorias en general, las infecciones respiratorias comunes, aumenta la circulación de meningococo.
9: ¿Y qué poder de letalidad tiene esta enfermedad?
8: Bueno, tiene un poder de letalidad importante. En esta situación en Uruguay no aumentó la letalidad, o sea, aumentaron los casos, pero no aumentó la letalidad intrínseca.
9: ¿Hay un impacto mayor en cierto rango etario?
8: Bueno, en la situación actual se ha distribuido en distintos grupos etarios, pero la mayoría o casi la mitad, un poquito menos de la mitad, son menores de 5 años en estos 15 casos que tuvimos, y siempre hay lo que se llaman los grupos de riesgo.
3: El movimiento de camioneros autoconvocados llevó sus reclamos al Palacio Legislativo. El colectivo se reunió con el presidente de la Cámara de Representantes, Rodrigo Goñi, a quien le entregaron un documento. La agrupación rechaza la guía de carga que impulsa el gobierno y el aumento de los combustibles. Lucía Echeverri afirmó que la movilización de los autoconvocados no es solamente por la guía de carga. La ministra de Transporte y Obras Públicas indicó que recibió llamados de algunos integrantes que manifestaron que no acompañan la movilización porque se sumaron otros temas y han intervenido otros actores.
10: Nosotros hemos hablado, mantenido y por supuesto mantenemos por indicación además enfática del presidente y en la convicción de que es la forma de resolver esto, las mesas de diálogo abiertas, con los autoconvocados particularmente ya nos reunimos dos veces. Se ha explicado el tema, la guía no es obligatoria, está en diseño, va a llevar tiempo, pero además de eso no tiene ningún costo, tiene que ser muy ágil, tiene que ser accesible con la tecnología que tenemos, más allá que por supuesto haya que capacitar, facilitar y se le siguen modificando cosas para que sea muy, muy, muy rápida.
11: ¿Se avanza o no se avanza en las negociaciones?
10: Por supuesto, con las gremiales está claro eso, y los autoconvocados en el día de ayer, en la noche, se han comunicado varios para decirnos que ellos siguen manteniendo la voluntad de conversar, de resolver problemas del transporte, pero que lamentablemente no acompañan ya la movilización en este momento porque entienden que sumaron temas que no eran los que estaban o por los que se habían movilizado y han intervenido otros actores. Nosotros creemos que hay que valorar el trabajo, es gente de trabajo, tanto los productores que se están acompañando como los transportistas, y por lo tanto tenemos que hacer todos los esfuerzos para comprender esas situaciones y encontrar soluciones. No es solamente la guía de carga y estamos siempre, por supuesto, con la mejor disposición.
3: El ministro Carlos Negro anunció cambios en la cúpula de la policía para mejorar el rendimiento. Confirmó la remoción del jefe de policía de Montevideo, Pablo Lotito, para que asuma Alfredo Clavijo, subdirector de la Policía Nacional. Como subdirector, asumirá el comisario general Julio Sena, hasta el momento director de investigaciones de la Policía Nacional. Lotito será el nuevo director de la Dirección de Investigaciones de la Policía Nacional. Como director de Asuntos Internos, asumirá el comisario general Julián Abraham. Además, Angelina Ferreira, directora de la Guardia Republicana, fue removida y se nombró a Fabián Monzón, quien se desempeñaba como jefe de la Zona Operacional 5 de Montevideo. En conferencia de prensa, el ministro señaló que se tomaron las decisiones en función de las necesidades y de las circunstancias de su cartera.
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0: Bueno, ahí estamos en este viernes 12, ¿no? Viernes 12 de junio estamos hoy día. Viernes 12, sí, viernes 12 de junio. Tanta neblina, no se veía nada. Y ahora se ve menos. Y aparte que nosotros no vemos ese gran problema, ¿no?
1: Tal cual, Zapa. Esa neblina de la mañana fue tremenda, parecía que estábamos en una película de misterio. Por suerte ya va levantando un poco, aunque con esto de que en la radio cada vez vemos menos, hay que andar con el doble de cuidado nomás. ¿Cómo viene el programa este fin de semana?
0: 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Mira, 12 de junio, programa número 780. Tenemos toda la información, ¿no? ¿Y qué querés que te diga? Estoy afónico, así que vas a tener que hablar vos. No doy más de la voz, cada quien.
1: Impecable, Zapa. Quédate tranquilo, yo me encargo de hablar por ti. 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
0: Hoy estaremos regalando algo también, no sé la consigna hoy. Creo que la consigna va a ser que me pongan el nombre del programa que iba los sábados a la medianoche, en los años 98 empezó por allá y fue hasta el 2000 por lo menos. Sábado a la medianoche, que me acuerdo que yo lo grababa, dejaba grabado, pues yo los sábados iba a trabajar a los boliches y el que lo ponía al aire a el mandado Manzolido, ¿no? El que decíamos el mandado, que trabajaba con nosotros, hermano acá de Adriana. Bueno, el que está en Colonia del Sacramento viviendo ahora. Por las dudas, si lo quieren buscar y no sé, quieren cobrarle algo, no sé. El mandado lo ponía al aire de 12:00 horas a las 2 de la madrugada del día domingo. ¿Cómo se llamaba ese programa? Y bueno, estaremos regalando algún sobre que estén eligiendo hoy entre el número que usted estaba diciendo.
1: Dale, Zapa, a ver si sacamos esa consigna. Para ayudarte a buscar el nombre del programa, voy a consultar en la web si encuentro alguna referencia a el mandado.
0: No creo. No te lo voy a decir, no lo diga. Es una pregunta a la gente. La gente tiene que contestar, la audiencia tiene que contestar al 091-222-907. No se me ocurre otra.
1: Impecable, Zapa. Me parece una idea bárbara dejarle la intriga a los oyentes. A ver quién es el primero en acertar el nombre del programa y llevarse el premio.
0: Bueno, muy bien, hasta la hora 14 te estamos acompañando aquí en la mañana tarde de Algo en el Aire. 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
1: 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Un abrazo grande y que siga el programa con todo.
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1: Impecable, Zapa. 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
0: No tengo nada para compartir. Ahora voy a compartir ustedes. Compártame qué temperatura tenemos, cómo estamos, a qué distancia se ve o no, si no se ve.
1: Te cuento, ahora en
0: Montevideo no, iba así en Montevideo.
1: Te cuento, ahora en Montevideo estamos con unos 12 grados y el cielo se mantiene mayormente nublado. Con respecto a la visibilidad, todavía se siente el efecto de la neblina, así que hay que andar con precaución.

0: 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Volviendo a las raíces estamos, ¿eh? Volviendo a las raíces, regalando todos los días. No sé si esa la pregunta será, no sé, pero a la medianoche del sábado iba. Yo lo dejaba grabado y lo ponían al aire. A ver si se acuerdan cómo se llamaba ese programa. Y al 091-222-907. Ahí se están comunicando entonces, para estarse ganando otro de los 30 premios que estamos dando. Daremos muchos premios el próximo lunes, ¿eh? Hoy el premio que tengo yo, estoy el día más afónico y Marcelo se tomó vacaciones, que iba a estar hoy. Me estoy acordando, debo... Gracias, loco, gracias.
1: No te preocupes por la voz, apa. A veces hay que cuidar la garganta, y más en este viernes con tanta neblina por Montevideo. Te entiendo perfectamente. Así que tómate tu tiempo, y que la energía del programa siga arriba. ¿Cómo pensás llevar adelante la jornada sin poder hablar mucho?
0: Che, tenemos... Bueno, hoy es un día importante para mí, ¿no? 12 de junio, que se está en el mundo del cine, está totalmente revolucionado por el estreno, como yo lo comentaba. Lo he comentado como dos o tres veces porque me van a dar la razón después lo que digan. Che, qué pesado con Disclosure Day. ¿Qué quiere decir Disclosure Day? ¿Me lo puede traducir?
1: Por supuesto. Disclosure Day se traduce comúnmente como Día de la Revelación o Día de la Divulgación. En el contexto de esta película de la que venimos hablando, sugiere un momento en el que se destapan verdades ocultas que, como comentabas, podría llevar a cuestionamientos profundos sobre la fe, la iglesia y la creación. Una idea fascinante para reflexionar seriamente.
0: Bueno, eso es lo que dice Steven Spielberg, ¿eh? Y lo estrena hoy 12 de junio en los Estados Unidos. Así que va a ser una de las películas que va a marcar todo un antes y un después, según lo que dicen. Y mirando el tráiler te das cuenta de lo que es esta película. Por fin, una buena película, ¿no? De esto último, porque la mayoría se estaba haciendo todo con inteligencia artificial. Y sacaron todo, como sacaron temas de la plataforma. Creo que sacaron alrededor de 12 millones de temas, ¿no? De la inteligencia, sumando todas las plataformas, temas de inteligencia artificial le dieron fuera. Por eso es que todos los artistas se están inscribiendo, y para que no usen su voz ni usen su imagen. Y si quieren usar su voz o su imagen en lo que sea, algún dinero que otro le están pidiendo. Tanto artistas de televisión, de cine, bueno, artistas, cantantes, de todo eso, de lo que pasa en estos tiempos, ¿eh? Pero va a marcar un antes y un después, en serio, la película esta, del Día de la Revolución. La manera de hablar, usted puede hablar como habla la mujer, en la película que está en el tráiler.
1: Es tal cual decís. Todo este tema de la inteligencia artificial está cambiando las reglas del juego en el mundo artístico, y es totalmente comprensible que los creadores quieran proteger su trabajo. En cuanto a tu pregunta sobre si puedo hablar como la mujer del tráiler, la verdad es que no puedo imitar voces específicas o personajes concretos, pero sí puedo adaptar mi tono para que suene más expresivo y dramático, si es lo que querés, para darle ese toque especial.
0: Bueno, sí, dale, adapta tu tono, a ver qué es lo que sale.
1: Prepárate para explorar lo desconocido. En un mundo donde todo está por revelarse, una verdad cambiará el destino de la humanidad.
0: Esta vaca hace tiempo que está acá, ¿no? ¿Eh? Yo qué sé, no sé si es la vaca lechera, pero no es una vaca cualquiera. ¿Qué
2: querés? Pero qué pavada es esa zapata.
1: Tal cual. A veces te encontrás con cada sorpresa que te deja pensando. Eso seguro. ¿Qué otro tema querés que sigamos desarrollando
0: nada,
1: en esta mañana?
0: Nada, tengo acá en sección de entretenimiento, acá dice el 12 de junio del 2026, aquí, ¿cómo fue el partido inaugural ayer? ¿Cómo salió México y el otro? El otro que jugaba, ¿cómo salieron? Los partidos que hubieron anoche por el Mundial. Lo deben saber todos, pero de algo tenemos que hablar. ¿Qué crees que te diga?
1: Te cuento. El partido inaugural de la Copa Mundial 2026 fue una fiesta total en el Estadio Azteca de la Ciudad de México. La selección mexicana dirigida por Javier Aguirre se impuso con un contundente 2-0 frente a Sudáfrica.
0: Ajá. Y después estaba Corea del Sur junto a contra los checos en el Estadio Guadalajara. Aquí tengo todo el fixture. Hoy juega Canadá, ya jugaron para ahora de... A la hora 12, Canadá versus Bosnia y Herz. Bosnia y Herz. En el Toronto Stadium. También los Estados todos juntos versus Paraguay. En Los Ángeles. Esos son los otros dos partidos que hay para la jornada de hoy. Hoy 12 de junio. ¿Cómo se pudo? Impresionante.
1: Tal cual, Zapa. Esos partidos prometen emociones fuertes en esta fase de grupos de la Copa Mundial 2026. ¿Qué manera de vivir el fútbol al máximo en todas las sedes? ¿Hay algún equipo en específico que esté siguiendo de cerca en este torneo?
0: No, ninguno. Vamos a seguir a Uruguay porque el lunes tenemos los festejos de los 30 años aquí a partir de la hora 7 hasta la hora 13 con regalos, una parrillada, una penca del Mundial vamos a tener el próximo lunes. Lindo día, eligió Uruguay a jugar también y nosotros...
1: Qué manera espectacular de celebrar.
0: Un poco, un lunes. Bueno, pero vamos a estar, no, en serio, va a estar muy bueno. De 7 a 13 horas vamos a tener regalo para todos los que se estén comunicando y bueno, no les vamos a poder dar regalo a todos, pero... va a haber una penca del Mundial, una parrillada para 10 personas, gracias a la gente de Parque Sol, Carnicerías Parque Sol. 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Bueno, algo más hay el próximo lunes. Y hoy el que acierte, el que escriba 091-222-907, ¿cómo se llamaba el programa que iba a la medianoche en Reflejo los sábados, una vez a la semana, y que se ponía grabado, por supuesto, estaba grabado. Yo lo dejaba grabado y lo ponía al aire el mandado Manzolido, el de los primeros de trabajar en Reflejos. Por supuesto que tiene que ver con la noche. Acá me pregunta si tiene que ver con la noche. Tiene que ver con la noche. Tiene que ver con la noche, por supuesto.
1: Tremenda celebración se viene este lunes en Reflejos FM por los 30 años. Es genial que cada pregunta tenga que ver con la noche, ya que ese programa fue histórico a la medianoche.
0: Estuvo dos o tres años, sí, estuvo dos o tres años. Lo auspiciaba Humberto José Pelagio primero, después lo auspiciaba Prisma, Boliche Bailable, ¿no? Creo que estaba Humberto José Pelagio primero. ¿Se acuerdan de Super Show Codiscoteca? Que también el que tenía arriba de artesano. Se mandamos un saludo a Humberto y toda la familia. Humberto José Pelagio. Con el Super Show Codiscoteca, que estaba aquí también en Radio M, en Discotecas en AM, me acuerdo que Humberto José Pelagio venía, que conducía Mario Martín, que lo tenemos por ahí a Mario. No lo puedo ver ahora, pero lo puedo sentir, porque debe estar haciendo el informativo a las 11:30 de la 1490. Che, tenemos 12 grados centígrados de temperatura, ¿no? ¿Es así la temperatura que tenemos?
1: Así es, Zapato.
0: Pero seguimos... yo le estoy preguntando acá a Nueva Albecia, acá me pone Montevideo, me da el mapa de Montevideo. No, este, todavía estamos en Nueva Albecia, no hemos ido a Montevideo. Está salado, habría que poner el ritmo del barrio y está salado, yo qué sé.
1: Mil disculpas, Zapato. Tenés toda la razón del mundo.
0: Y por supuesto que tengo razón, ¿y no? ¿Qué quiere que le diga?
1: Disculpame, Zappa. Ahora sí. En Nueva Helvecia estamos con unos 13 grados y el cielo está parcialmente soleado. Con esa temperatura tenemos una linda jornada por delante para disfrutar de este viernes.
0: ¿Cómo va a estar este fin de semana? ¿Sabe usted cómo va a estar el fin de semana? Aquí en la ciudad de Nueva Helvecia y los alrededores, ya que algo tiene, va a tener que buscar, ¿no? Ir a la radio, la tenemos.
1: Te cuento, para este fin de semana en Nueva Helvecia, mañana sábado se espera algo de lluvia ligera y un cielo parcialmente nublado, con temperaturas máximas que rondarán los 15 grados y mínimas de 5 grados. El domingo, por otro lado, el cielo estará despejado y soleado, con temperaturas un poco más frescas, alcanzando una máxima de 10 grados y una mínima de 2 grados Celsius.
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1: Tengo deuda de electricidad y de agua un poco.
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0: Acá tenemos la ruleta. Está salado, está salado.
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0: Nada más. ¿Tenés los problemas? ¿No estuvo acá? Acá tengo un tema, los eucaliptos. Viene bien para una mañana fría como hoy, los eucaliptos, ET y los problemas. La música de aquí, de la República Oriental del Uruguay, de ahora y de antes,
2: ¿Qué temazo elegiste, Zapa? Los eucaliptos son un clásico.
0: No, ¿qué eucalipto? El eucalipto... Che, en noticias globales y virales que tenemos, mientras comenzamos la mañana tarde, la atención internacional sigue ocupando los titulares de los recientes anuncios de Trump, ¿no? Sobre la situación en Irán y la importancia estratégica de la isla de Qatar. Mientras tanto, el mundo sigue con la mirada puesta en el inicio de la Copa Mundial, obviamente del mundo.
2: Es totalmente cierto, Zapa. La atención internacional está en el centro de la atención y no cabe duda de que todos estamos pendientes de cada novedad, especialmente con el Mundial a la vuelta de la esquina. Esos temas marcan una pauta pesada, pero que sin duda generan conversación. En este punto, ¿cómo están manejando ustedes la inclusión de estos...?
0: Pero el Mundial ya comenzó en la tarde de ayer.
5: Es verdad, Zapa. Tenés toda la razón. El Mundial arrancó con el partido inaugural de ayer y ya estamos inmersos en la fiesta del fútbol. así que la emoción continúa a pleno.
0: En México.

0: en México estuvo.
1: Porque todos los jóvenes deben tener derecho a la educación. Por eso estamos construyendo ahora más hospitales.
0: Ahí está. Ahí está la presidenta de México. No, sí, sigue siendo la presidenta de México. La verdad que no. Pero bueno, una de sus declaraciones, ¿eh? Acá tenemos unos cuantos mensajes, che. Me acuerdo de haberlo escuchado, dice el 607. Me acuerdo de haberlo escuchado, pero la vejez no viene sola. No, me va a decir a mí. Acá dice, hola, buen día, Zapato. ¿Puede ser la movida de la noche? No. No es. Acá tenemos en el rincón de... ¿Era el rincón de Pelaje? Nada, de Pelagio. Va de 20 a 22 al mal, no recuerdo, me parece. No. Pelagio me auspiciaba, Humberto José me auspiciaba con la discoteca de él. Tenía Bahía ahí en esos momentos, creo que era un artesano, Humberto. Con discoteca desde los primeros, ¿no? Junto a Commander, bueno, y yo también estuve pasando música con Humberto José Pelagio, antes de los dinosaurios, creo que era Humberto José, si me está escuchando. Pero Humberto José Pelagio me auspiciaba el programa ese, que tenía un nombre, iba de a la medianoche del sábado hasta las 2 de la madrugada. Yo lo dejaba grabado, un par de cassettes, y lo ponía al aire, que era el operador que estaba ahí, el mandado Mansolío, ¿eh? Estaba ahí, yo me iba, en esos tiempos me iba a Juan Lacase a hacer bailes, creo, sí, Prisma. Lo dejaba antes de la medianoche, ahí, pasaba, dejaba los cassettes y me iba a pasar vergüenza. No, Doctor Radio eran los viernes, acá me dicen Doctor Radio eran los viernes. De Andrea te mando saludos también, Andrea, pero eran los viernes, Doctor Radio era los viernes, esto eran los sábados. Estaban los sábados a la medianoche, los sábados a la medianoche.

Bueno, ¿y el lunes qué pasa? El lunes se viene el estallido. Espero que venga Marcelo. Sí, debe venir Marcelo, no sé. Y bueno, y si no viene, estaremos solo, como siempre. ¿Qué quiere que te diga? Se viene el estallido, la Bersuit Vergarabat, mañana tarde de viernes. Dale.

0: Es que yo tampoco me acuerdo lo que pasó ayer. Y mero, pero algo muy cierto, lo que pasó el martes, no me acuerdo, en serio. Algo hice el martes que activó algo y estoy preguntando a todos. Che, buen día, Zapato, dice, no me acuerdo lo que pasó ayer. Y vos me preguntás de la época de las cavernas. Antes de las cavernas era, ¿eh? Nosotros lo hacíamos al aire libre, antes de las cavernas. Ni caverna teníamos, ni intemperie había, dijo la Tricina. Dejate de pavada. ¿Cómo está? ¿Está divertido o está un poco aburrido? Bueno, hoy estamos en el día de bostezo. Mirá acá, Graciela dice embrujo de medianoche. Embrujo de medianoche precisamos nosotros. Acá estamos a viernes, loco. ¿Cómo está? Bueno, vamos a ver si lo buscamos a... ¿Cómo es? El que más me piden es el del árbol, pero no sé ni dónde lo tengo. No, ¿vos hiciste?
1: ¿Te hiciste caca?
0: Yo no. Che, para el lunes lo estamos invitando a todos. 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
2: La gente de la zona tiene varias opciones para comunicarse con ustedes, ya sea al 092-465-363 o al 0...
0: ¿Quiénes son ustedes? ¿Qué le pasa? Cuando sea mío lo tiro. Sí, sigue siendo banter, loco, ¿qué quiere que te diga? Calaverita y Culón, ¿se acuerda de 11 tiros? Ahí está, Calaverita y Culón, estaba bueno.
2: Claro que sí. ¿Cómo olvidarse de Calaverita y Culón y sus memorables ocurrencias con Don Cetrino? Esos personajes son clásicos del humor...
0: ¿Cómo para allá? No saben nada. Son como todas las cosas, payan y payan. Dulce Trino dijo, y el Calaverita y Culón no sabe qué. 11 tiros. Acá hay veces que hay más y algún lado hay menos, que lamentablemente los tiros que querés. Y Calaverita y Culón hay unos cuantos, ¿qué querés que te diga?

Me gustó este el de Graciela, Embrujo de Medianoche. Movida de la Noche le encajó como si fuera Motinelli. Y ahora Embrujo de Medianoche. Le vamos a dar una pista, empezaba con DJ. Eran dos letras, dos palabras. DJ. Ahí empezaba, así empezaba el nombre del programa, Empezaba los sábados a las 0 horas, Teníamos la grabación de... ¿Cómo es el DJ que era argentino? Para un poquito, que tuvo la discusión con Papo en el sábado bus. No, vos no tocás disco, vos ponés música, no sé, le decía Papo. Ah, DJ Dero, ahí está, DJ Dero chiquitito, un rulito, no era nada, DJ Dero. Y Papo, ¿sabes qué? Hablaba todo así. Aparte ya lo miraba mal del principio porque decía que tocaba música. Ah, vos no tocas nada, nene, le decía Papo. ¿Sabes qué? Sí, acá sí, ya lo dije, DJ Dero era el de Papo, sí, el que tuvo la discusión de DJ Dero, sí. DJ Dero, un gran DJ de Argentina y nunca tuvo tan reconocido, Hizo muchas cosas para la revista D-Mod Argentina, pero no estuvo nunca tan reconocido DJ Dero. Bueno, hizo todos los temas de la Energy, también con muchísimos colaboradores, pero el tema Batucada es uno de los más de DJ Dero. Hay mucho, tenemos acá de DJ Dero. Vamos a poner algo de DJ Dero.

Calaverita y Culón, la música de 11 tiros aquí en la mañana tarde y en este viernes. Comienza el fin de semana y comienza entonces algo en el aire. A ver si tenemos acá batucada de DJ Dero. Aquí me sale, pero empezaba con otro ritmo, yo qué sé. Vamos a ver qué es lo que tenemos por acá.

Esto ni en pedo es batucada de DJ Dero. Increíble que no esté en alguna de las plataformas, vos, DJ Dero. Acá vemos, Sergio Méndez, no. Yo tengo todos los discos, sí, acá me escribe, yo tengo todos los discos de la Energy y todo, tengo más de 3.000 originales, los Compass Disc, vendí todos los de, casi todos los de vinilo y los sencillos de vinilo, y me quedé con todos los de, compré miles y miles de discos de compacto, ¿no? Estoy buscando un tarro de aceite ahora para los compactos, dice que se conservan mejor en aceite. O para otra cosa, no sé. Yo tengo algún cassette, me queda también, que acá me están preguntando, hay un cassette, me queda, el cassette volvió, el pasacassette volvió.

ver. Aquí tenemos, aquí lo tengo. Ahí busqué en lo mío ahí y dejé las plataformas. Esto es Batucada del DJ Deró. Estamos preguntando cómo se llamaba el sábado que comenzaba a la hora cero. Un programa que tenía dos palabras, comenzaba con DJ. A la hora cero yo lo dejaba grabado. Después me iba a los boliches a trabajar y a pasarla bien, la verdad. Y el mandado Manzolillo era el que lo largaba al aire. Aparte decía, porque llamaban por teléfono, cómo llamaba tal tema, lo que sea. No era música, no era ritmo que se radiara en esos tiempos. Acá, ¿no? Gente que le gustaba y gente llamaba y yo le dejaba toda una lista de los temas que iban mezclados, porque yo lo mezclaba antes, ¿no? Y el mandado le decía, sí, no, que era él el que estaba mezclando, y le decía, ven, tal, tal. En el tiempo de 9pm, Chile y Com, ¿se acuerdan? 9pm tiene un temazo. Bueno, ahí estaba, y este también estaba. Este decía 0 horas, 0 minutos, 0 segundos, y ahí pensaba, empezaba y comenzaba DJ.

0: Bueno, ahí estaba pasando entonces la música de DJ Dero, conocido su batucada, y bueno, y cuando tuvieron las discusiones, que es viral hasta el día de hoy, ¿no? La discusión de Papo junto a DJ Dero. Pero yo me acuerdo que DJ Dero estaba sentado ahí al lado, estaba, aparte DJ Dero chico, petizo, y Papo estaba hinchado y hablaba.
1: En primer lugar, a vos yo no te estoy hablando. Estoy hablando a este otro que habló aquí. Pero bueno, ningún lugar. En segundo lugar, miedo no te tengo. Te voy a decir bien clarito, mira, estudié 3 años.
0: Mira que Papo.
1: Chin Samurai.
0: Te agarra.
1: No, y estudié 2 años el Boricero. Estudié defensa personal. Yo, miedo no te tengo, para vos te ato. Vení sin nada de las manos y yo te voy a enseñar cuánto antes para el bote. A ver qué sigue.
0: Pero
1: la primera patada te voy a volar los lentes, muchachos.
0: Pero yo no, balamos, yo no vos, toco. Vos. Yo no toco los discos, pongo mira, música no, igual.
1: No te equivoqué, está todo bien, pero mira que no es lo mismo. Así que está, dale.
0: No me da tiempo para tomar agua.
1: Guardátelo la rabia para el bolsillo con una lista blona. Está. No gastes palabras, Martín, con él que va a gastar dando palabras. Y eso de viejo, guardátelo si vos sos mucho más viejo que yo. Vos te miraste en un espejo para decir viejo el otro. Está. Su miedo no te tengo.
0: El viento.
1: No
0: sé cómo se llama ¿Cómo se llama?
1: Así que ya sabes ya. Vos vas a venir un rayo, vos vas a caer con el viento y te vas a pegar una buena paliza.
0: Claro, paliza.
1: Patente de bravo.
0: Sí, yo me quedo acá vos hasta el lunes. Vos tráigame algo de comer, tráigame la insulina, los medidores, tráigame todo, no sé.
1: Yo te tengo, vos, muchachos.
0: La puta.
1: Pero vos calculas que yo te tengo miedo, estás equivocado conmigo, vos, muchachos. Pero estás equivocado, está.
0: Bajate. Pero mirá que puede llover en cualquier momento.
2: Está todo dado, las condiciones para que llueva de acá al Marte, bueno. Todo completo. La luna está bien en la posición que tiene que estar. Las ranas cantan, el sapo.
0: La puta, qué lo parió,
2: la ranita, todo eso, ¿viste? Floreció el tupicha, está. El suirirí cruza la noche. Así que falta que llueva, nomás. Si le erra ahora, ya nos vamos a octubre, ¿sabes? No, el sapo toro grandote, ese lobero que se pone dentro del caño.
0: Un sapo lobero.
3: Y recuerda, si te sientes solo y triste, recuerda que también eres feo y pobre.
0: Bueno, ahí está. Acá tenemos a Kináfrica. ¿Se acuerdan del negro Kináfrica? Bueno, el negro Kináfrica después se fue a Ibiza, después de trabajar tantos años en la Energy, con la Energy y en los boliches de Buenos Aires. El negro Kináfrica después hizo un tema del negro Rada, tocache negro Rada, toca gritar hinchada. Bueno, se fue a Ibiza, al verano europeo que están viviendo ahora. Fue a Ibiza, pero la hizo todo. El negro sigue allá, no sé dónde está. El negro está lleno de plata. El negro Kináfrica, la verdad que es impresionante, ¿eh?

0: Mirá, mirá las cosas que hacía el negro. Ah, no. Y se vendían los discos. No pasábamos al negro que en África en esos sábados de la noche, no. Pasábamos música de los de Ministry of Funk, no. Acá me pone Ministry of Funk, no. The Ministry of Sun, una disquera de Inglaterra. El Ministerio del Sonido, todo de DJ. De música dance, del house, del trance house, de todo lo que es del house vocal, del house solo, de se pasaba de todo tipo de música, de música trance también, sí, el dance se pasaba, el trance se pasaba también en ese el DJ. Y bueno, me estaba preguntando cómo es el nombre del programa, y bueno, aquí en África lo estamos escuchando íntegro. Cualquiera, el negro, cualquiera.
1: ¡Música, maestro!
0: Mirá, ahí está el negro. Y a veces le pedía a DJ Duro que le hiciera alguna pista o algo. Y bueno, y DJ Duro se lo hacía, por supuesto. Y
1: ¡Bosa!
0: Porque en los boliches más altos, vamos a decir, de lo que iba la gente que tiene mucha guita, el negro aquí en África la rompía. Y con este tema, por ejemplo, alza las manos, King África. Sonando mañana tarde de algo en el aire. ¿Quién iba a decir que íbamos a poner aquí en África? Mirá lo que me sugiere acá. Like It de Machito Ponce. Machito Ponce que se hacía, no sé si era el puertorriqueño, no sé qué se hacía, y vivía ahí en el barrio.

0: Bueno, ya tenemos a alguien que acertó, y claro, no podía ser de otra manera, Daniel, Susana, no era Scanner Más Música, Scanner Más Música, lo preguntamos el otro día, y se ganó una cafetera, que me saque una foto con la ganadora. Se ganó una cafetera, se ganó un electrodoméstico y se llevó una cafetera. Yo hubiese sabido que una cafetera no. Acá dice DJ Session por Roberto Machado. Y Roberto Machado. O Roberto Machado es el que escribió. No sé, por Roberto Machado, más chill. No, chill no hay, hay chill out. Y acá tenemos al 609. Que hay, buena zapato, bueno, 813/4. Bueno, después te voy a llamar y vos vas a elegir el sobre. Si sos uno de los sorteados, ¿no? Pero aquí ya hay uno que ha acertado lo que es la noche de hoy, ¿eh? ¿Querés que pase? Escuchame, Machito.
1: Ahora te voy a poner a gozar.
0: No podré. Ta, que me da algo. Aquí le estamos dando la bienvenida. Che, el lunes le vamos a dar con todo, dijo Marcelo, que el lunes va a estar. Vamos a estar nosotros de 10 a 13 y va a estar el negro con el Jairo de 7 a 10. El lunes que cumplimos los 30 años con una parrillada. La penca del mundial con una parrillada para 10 personas te vas a poder estar ganando. Y las cervezas del garage, aparte de muchísimos otros premios. La música de Nat Real Present haciendo Chiqui Chica.
2: Ah.

Acá hay una jovencita que lo estoy leyendo de acá nomás, que quiere participar, sí, no, es muy joven, ¿no? Es de la que esta generación es muy joven, no sabe qué tema de esto. Dice, qué temazo, parrillada de Parque Sol, ya lo dije como cuatro veces, señorita. Imponente la música, también lo dije. Bueno, ¿qué querés? Y acá Marcelo dice, el lunes le damos. ¿A quién le damos, Marcelo? Marcelo, dejate pavada, voy a estar más solo. Creo que me voy a quedar acá. Y más con el gaucho enojado. Y a la señorita, no sé, que escuche bien la radio, la señorita que quiere participar, Y aparte no dio la respuesta tampoco, Che, la música de Not Real Presence, seguimos. ¿Se acuerda del ritmo de la noche? Pero de Corona.

0: Bueno, que me pregunta, che, si no gano el premio, que me diga lo de Géminis, pero ya se debe haber terminado el signo de Géminis. ¿Cuánto hace que empezó Géminis? ¿Cuánto hace que empezó el signo de Géminis? Usted que está ahí, contésteme.
1: El signo de Géminis no ha terminado. Comenzó el 21 de mayo y se extiende hasta el...
0: ¿Qué le pasó, Silvio?
2: Te prometo recorrer tu geografía y sentirte solo mía.
3: No, te agradezco, Silvio.
2: Te prometo ser el custodio amoroso de tu cuerpo voluptuoso.
3: Me estás diciendo gorda, ya.
2: Te prometo penetrar con mis sentidos en tus sitios más prohibidos.
3: Ay, no, no, no.
2: Los espacios más guardados donde nadie haya llegado.
3: No, llegaron ya, pero no, te agradezco.
0: Parece que llegaron ya. Like to move it, move it. ¿Se acuerdan de los Real to Real? Y de like Maxi, bueno, I like to move it, entonces... La música de uno de los grandes DJ de la música house, esto está remixado por Eric Morillo. No, no, por supuesto, está tocando hoy día Eric Morillo, por supuesto. Junto a David Morales también. Junto a Boy George. Boy George no solamente vocalista de los Culture Club y no solamente barre la plaza porque lo mandan a trabajo comunitario, porque todo, no deja ninguna línea, ni la de fútbol deja. Entonces lo mandan a trabajo comunitario. Boy, muy querido en Inglaterra, Boy George. Y eres uno de los grandes, de los primeros DJs, que no sé si seguirá tocando todavía. Bueno, o poniendo música, para que no se me enoje el gaucho o papo si nos está mirando. Es uno de los primeros, principales DJs del ministro... El sonido del Ministerio, el sonido del Ministry of Sound en Inglaterra. Uno de los primeros discos fue él con música house, Boy George, un gran DJ.

0: escena house y el techno, especialmente en lugares...
1: Este sigue hablando solo. Acá tenemos a otro de los grandes DJs de esa época del 90, haciendo un tema de los Everything But The Girl. Este es Todd Terry remixando entonces Missy.

0: 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Y aquí estamos escuchando la música de otro de los grandes DJ, que es Todd Terry, remixando a una de las grandes bandas de todo el mundo, Everything But The Girl.
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0: Parece que hubo una interrupción. ¿Te gustaría continuar con lo que estabas diciendo?
1: No, me gustaría que ustedes se callaran la boca un poco. Todos estos temas se siguen remixando hoy día y para el verano europeo todo lo que es los temas del 90 han salido más. El verano europeo pasado, muchos temas de los 80 y eso y mucho rap hecho nuevo, pero para este verano europeo hay mucho de esto de los 90, Aquí tenemos a los Ultranate haciendo este free. Bueno, este tema sí lo pasábamos en ese programa a la noche, que Daniel ha sido el único que ha acertado hasta ahora. Este también acá, los Stardust, bueno, si ustedes lo escuchan y lo deben haber escuchado en el aguante de algún boliche que hayan ido, tienen que pasar esto, pero remixado por otros. Esto es Music Somewhere With You. Esto es Stardust junto a Benjamin.
0: ¡Qué selección impecable! Free de Ultranate y Music Sounds Better With You de Stardust son verdaderos himnos que definieron una época. Es fascinante cómo estas canciones logran conectar generaciones en la pista de baile, sin importar los años que pasen. ¿Hay alguna anécdota en particular que te venga a la mente cada vez que los escuchas?
1: Sí, se hacía un programa en Reflejos FM hace años, en 98, 99, 2000, creo que fue 2 o 3 años. Que empezaba los sábados a partir de la hora cero hasta las 2 de la madrugada del domingo. Que lo ponía al aire era el Mandado Mansolido. Le digo Mandado Mansolido porque primero no me acuerdo el nombre o nunca lo supe. Y otra que la gente lo conoce como Mandado. Como a mí me
0: ¡qué historia maravillosa!
1: Pero callate, es una mina, tan quieto, callate la boca un poco, loco. ¿Qué te iba a decir? Entonces, como a mí me conoce como Zapato, al Mandado lo conoce como Mandado, ya está, Mandado Mansolido, ya está. ¿Qué quieres? Este es otro tema también que pasábamos mucho, ¿eh? Este es del año 90, también venía en un álbum blanco doble y este era el primer tema que ocupaba el disco número 1 de los sonidos de Ibiza de esos años, ¿eh? De los años 90. Esto es Moloco, la voz de Boris Diego haciendo Singing Back. El boricua, entonces, aquí en la mañana tarde de Algo en el Aire, dando regalos en estos 30 años. Muy loco.

Bueno, ahora en un ratito vamos a estar leyendo la gran cantidad. Che, gracias a toda la gente que se comunica, ¿eh? Gracias, en serio. Toda la gente que está prendida ahí a la 90.7, o si no quieren el regalo nada más, ¿no? Escriben y cambian, está bien, y está bien también, está bien. Si lo habré hecho, dejate de pavada. Che, un día un DJ ATV quería que sacara una, no sé si era su novia, bueno, era una chica, pero muy, muy linda. Si ustedes pueden ver algún disco de ATV, ha posado en alguno de los discos de vinilo de ATV, la novia de ese momento. Y bueno, la quería sacar a llevar al cine. No sé si a ver la película o a darle un beso, yo qué sé. Nosotros íbamos al cine a darle un beso. A la matiné, me acuerdo. Che, bajando a la izquierda, sí, ahí bajando a la izquierda. Che, ¿qué te iba a decir? Y bueno, estaba en un estudio de música, él es DJ, sigue siendo DJ, y a las 9 la tenía que ir a buscar, ¿no? Y ahí lo dejó anotado, entonces, 9 p.m. till I come, ahí lo dejó anotado y ahí nació ATV con 9 p.m. till I come.

buen día. El programa se llamaba DJ Ta. Verónica también ganadora. Hola, buenos días. El programa es... Sí, también. Aquí el 005/0. También, che, Daniel, le pasaste a todo. Le pasaste. No, no. Hola, Zapato. Podría ser... ¿Podría ser Alita Bea 814? ¿Me está pidiendo un tema? Bueno, este mensaje ahora se lo doy a la inteligencia artificial y que lo se arregle ella, ¿eh? Al 091, ¿no? ¿A qué número se pueden comunicar para decir el nombre del programa? Y un ratito estaremos llamando. ¿Qué hora es, loco? Ah, pero yo ya me tengo que ir, ¿eh? La señorita no quiso intervenir más, la señorita que llamó, ¿eh? Sí, la que tiene un Mercedes, creo que tiene, no sé, la señorita no escribió más, entendió que estábamos con una parrillada para 10 personas de Parque Sol para el próximo lunes con las cervezas del 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también me lo llevo, el pack de cervezas del garage. Las prendas de ropa, prenda de corderito natural, el almuerzo en la arenisca, ese sí que me lo voy a llevar yo. El almuerzo, o me voy a llevar otro, si ustedes llevarán alguno. Almuerzo en la arenisca ahí en Colonia del Sacramento. Y también tenemos menú de la Rotti, Y por supuesto la leña, lo que no puede faltar la leña. 9 PM, Chile Cam, ATV, y no puede faltar la leña. Al 091, al 071. 014, ahí te estás comunicando y bueno, y si te estás calentando, estás caliente, no vivo caliente, ¿qué querés que te...

0: Bueno, la música de Gigi D'Agostino haciendo este bla bla bla, che, acá uno, hasta uno se olvida del tema, el de Kencraft 400, ¿te acordás? El Zombie Nation, ya en ese tiempo ya sabía que había zombies, los zombies existen como los extraterrestres hace mil años, andan entre nosotros, y ahí no vienen de otro espacio, no escuchaba acá, los audios que pasamos nosotros viven abajo de la montaña, yo qué sé, ¿eh? Ayer estaba Arana con Pettinati, que anda por la montaña y caminó arriba a los zombies, el pinta, vos, ¿qué querés que te diga? Zombie Nation, aquí sonando mañana tarde de Algo en el Aire. Che, lo que este la tengo una versión extendida que es impresionante, ¿eh? Ecstasy, ¿se acordás? Aquí tenemos a Chimo Bayo.
1: La música de Eva Sabatosita.
2: ¡Mátenlo!

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1: Bueno, ahí teníamos otro de los grandes, che, así me gusta a mí, la música de Chimo Bayo, entonces, sonando en esta mañana tarde aquí en Algo en el Aire. 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Che, viciosa se viene, acá tenés...
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1: ¿Te acordás? Este como la letra vieja de los cuartetos, ¿viste? Tenía que, del cuarteto, tenía que escucharla antes... viciosa, este estaba en uno de los discos que publicaba de la revista D-Mod, que no sé si sigue saliendo todavía. La revista D-Mod, donde estaban todos los DJs ahí.
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1: Viste que no se puede.
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1: ¿Qué?
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1: Ahí teníamos a Viciosa, que lo vamos a poner a Ruby Ruby Bonico, ¿se acuerdan de los CIA Music Factoría?
3: Ajá, trajéndote la mejor música siempre, de WCCM-FM. Ahora con la hora será el señor Ramón.
4: Bueno, exacto, será la 4 y 20.
3: La primera llamada, ¿con quién hablo?
5: Yo, Freedom in there, man. Yo, Freedom.
3: No, la próxima llamada. Llamado, ¿con quién hablo?
6: Hola, ¿usted me oye?
3: Sí, te oigo. ¿Con quién hablo?
6: Rosario Figueroa Vargas Sánchez.
3: ¿Y dónde eres, mi amor?
6: ¿De
3: qué país tú eres?
6: Soy de Puerto Rico.
3: Muy bien. ¿Qué canción te gustaría ir ahora mismo?
6: Ay, pero qué emoción, son tan nitidos. No me recuerdo el nombre, pero son tres latinos.
3: Ajá, déjame ver. Debe de ser el disco nuevo que tiene el Weapon Metal Generalis Trilogy de CNC Music Factory.
6: Sí,
3: muy bien, ajá. Sí, Altagracia, ¿qué estación te trae la mejor de música latina y americana?
1: El reflejo de FM 90.7.
6: FM.
3: Pues entonces...
1: ¿Viste?
3: La música de CNC Music Factoría.
7: ¡Mira, mi gente! Señoras y señores, latinos del mundo, ya tú sabes.
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Che, este tema aquí, bueno, aquí estoy leyendo los mensajes, saludos, dice, llamame igual, bueno, te llamamos igual, ya no hay problema. Dice, el programa está, aquí hay otro, bueno, vamos a poner, aquí estamos poniendo, mientras escuchamos la música de Puerto Rico, así, Music Factory, sonando en la mañana, tarde de algo en el aire, entonces. Y preguntando esta pregunta que ya la han contestado, ¿qué programa iba de 0 horas los sábados, de 0 a 2 de la mañana del domingo? Y que era de música dance, hablando en general, donde pasábamos house, trance y estaba el mandado que lo tiraba al aire. Y lo nombro al mandado porque el mandado lo llamaba por teléfono y él era que decía que él era el que hacía él era el que hacía el tema, el programa. No me sale porque estoy buscando acá. Feiles Insomnia.

Uno de los temas que hizo famoso a Feile, que también era radiado en ese tiempo en DJ y tal cosa. Ya vamos a estar dando, ¿qué era? 34 minutos pasan del mediodía, Bueno, Insomnia de Feile. Che, ¿quién no se acuerda del tiburón? Que pueden decir después, tiene la introducción de otro tema, de un tema de los 70, ni que hablar, ¿eh? ¿Se acuerdan?

0: Bueno, le mandamos saludo a Laura. Sí, no se terminó Géminis, está bien. Ralfi Rosario, brinca, ahí tenés. No se terminó Géminis, según la inteligencia. Bueno, me estaba pidiendo Géminis, ¿qué le está pasando?
1: Chiquetere.

Bueno, al 091-322-907 son impresionantes la cantidad de mensajes que tenemos. Ahora vamos a estar leyendo. También estoy mirando acá en la lista que tengo aquí, que no sé, empezamos con DJ de hoy, le seguimos dando, ¿no? Los franceses de Daft Punk, ¿se acuerdan? Los franceses de Daft Punk, lo que usaban el casco negro, que volvieron también para un evento. Se ve que le pusieron la taraje, pues, y volvieron también los franceses de Daft Punk haciendo Around the World en la mañana tarde de Algo en el Aire.

0: partir de la hora 7 empieza el lunes. Aquí tenemos más mensajes a partir de la hora 7 comienza el lunes. Lo podremos hacer de Ecuador, ¿se acuerdan? ¿Podremos ir a Ecuador? Pará, voy a poner Ecuador.
1: ¡Dame tu mano!
0: Bueno, te doy la mano, dale.
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0: Bueno, ahí tenemos la música de Sasha haciendo Ecuador en esta versión original. Entonces, mañana tarde hay algo en el aire. Ah, aquí, ahora sí te puedo descifrar el mensaje, porque vos de Meet Herald Lad Parade tendrías que haber puesto, que es de Los Monteros. Pará un poquito, a ver, voy a buscarte, a ver. Este tema debe haber querido poner, pero no te entendí, la verdad que no te entendí.

En un ratito estaremos llamando a alguno de los ganadores. Lo estamos poniendo en la en la ruleta aleatoria, entonces para estar haciéndolos participar a todos, ¿eh? Hasta la hora 14 hacemos algo en el aire en esta en este comienzo de fin de semana. ¡Selecha!

Sí, por acá dicen, bueno, me voy a cocinar, cualquier cosa me llamás. Aparte tengo la radio de fondo. Bueno, ponen el fondo, la radio. Sí, le decíamos el tema, dice, ¿cuál es el tema de los 70? Bueno, es el tema de Sherry Lane haciendo Go To Be Real. Es una introducción, no solamente en el tiburón la pusieron, sino ahí hay otro tema también que está... Que está esta introducción, porque es el parapapam, como le digo yo, ¿no? Es este. Esta es la música de Sherry Lane, Go To Be Real.

0: Acá dice, bueno, que salen las dos transmisiones a la vez. Bueno, eso tenés que llamar a Pettinati. Llamá a Pettinati que él te lo puede responder, ¿eh? Te lo respondo así al aire. Llamá a él que él él te lo puede responder. Che, quiero participar con el tema de Vértigo con los tamboriles. Bueno, ahora buscaremos el Vértigo con los tamboriles o Vértigo, digo. Estoy grabando en el pasacasete. El pasacafé, dijo uno, ¿eh? Está bien, está bien. Dale. La música de Cherry Lyne haciendo este Go To Be Real. Mirá el Danielson. ¿Qué hace Daniel? Otro Daniel. Este Daniel es más travieso que el otro. Y tal vez sea este.
1: Yo todas las noches tengo rescate átmico. Con la Mercaba hacemos rescate y estamos haciendo patrullaje en este momento. Ajá. Somos más de 600 naves.
0: Debe ser este.
1: Nos posicionamos y ayudamos a recomponer la efluvia y a recuperar almas. Ese es el trabajo de los rescatistas. Y yo soy uno de ellos desde hace muchísimos días. Y lo digo con tanto amor y tanta alegría. Y Jesús estaba conmigo cuando vinimos de Pléyades. Los dos somos sirios pleyadianos. Llegamos justamente para el problema de la famosa...
2: Tengo muchas ganas de escribir una canción, pero
0: no se me ocurre nada. Ya los vamos a llamar, ¿eh?
2: Entonces agarro la cuchara,
0: el tenedor,
2: el cuchillo, y empiezo a cocinar. Después de hacer esta mezcla, yo pensaba

0: que lo mandaba Mazzolino, que y decía, soy yo, sí, soy yo. Y si sabía el nombre de los temas, pues yo se lo dejaba todo anotado. Este, vamos a ver acá.
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0: Bueno, vamos a poner este. Quique, ¿dónde están los temas que teníamos hoy? Ah, Only Two Time. Entonces, ahí está, ¿eh? Ya está grabando, ¿eh? Y el pie no tenemos nada de pie para grabar, está ahí. ¿Por qué no puso? Este, en vez de tomar la pastilla de la presión, se tomó el caminante, el que tomo yo. Che, este, ¿para qué tengo que ver que aquí estaba el ganador? ¿Para qué lo tengo que buscar? A ver, acá DJ Nay, acá está, este. Buenos días, es DJ Nay 055/0. Vamos a ver el número telefónico. Lo vamos a llamar. Hola, vamos a llamar. ¿Quién es? Nerina, ¿es? Nerina. Vos después fijate los sobres, abrí el baúl, fijate los sobres, yo no veo un carajo de acá. Así que fijate vos a ver los sobres. Y mirá dónde me dejaron lo que están elegidos, a ver si lo veo. Y me operan el 30, dejate pavada.

0: ¿Tendré saldo yo en el teléfono? No sé, a ver. 098. A ver acá. Si es 098, tengo que poner el 0 primero, ¿no? 098-272-272 y 052. Espero que me invite a almorzar, por lo menos. Yo qué sé, no sé, ¿eh? Y sí, por lo menos. A ver.
1: Hola.
0: ¿Cómo te va, Nerina? ¿Andás bien?
1: Bien, ¿y vos?
0: Pero no más bien. Has puesto, ha sido una de las tantas que ha puesto DJ Night. ¿Vos escuchabas ese programa? No.
1: No, mi tío y mi madre.
0: Ah, por eso, sí. Te veo la voz muy joven para haber escuchado ese programa en ese tiempo. Bueno, pero está bien. Has ganado el premio, otro de los premios en estos 30 años de Reflejo. Ahora la momia me va a ayudar para ver qué número de sobre vas a elegir, porque yo no veo un carajo acá. Lo que me dejaron no veo y me dejaron en miniatura. Abrí el sobre nomás, Angelito Betancourt, ¿en qué números puede elegir, Nerina?
2: Puede elegir el 1, el 2, el 3, el 4, el 5, 6, 7, 9, 10, 11, 12, 15, 16.
0: Él no lo ve tampoco.
2: 20, 22, 24, 26 y 28.
3: Él no lo ve tampoco.
2: Tengo lentes.
3: Y yo también tengo lentes y no veo un carajo. ¿Qué hace pavada?
0: Mire, que venga José María, en serio. Bueno, no sé qué número vas a elegir entre 1.
1: El 4 voy a elegir.
0: El 4, a ver, saca el sobre número 4, vos que andás a pie. A ver, el sobre número 4, a ver. El otro día un electrodoméstico llevaron una cafetera, el que di. Ahora, hoy vamos a ver, Nerina, después se van a estar comunicando con vos, sea el premio que sea, para venir a retirarlo. Acá la momia está filmando. ¿Está al revés,
2: está
0: momia?
2: Al revés, sí,
0: está bueno, está impecable. Bueno, está. Premio. Un pack de cerveza, mirá, y un fin de semana. Pero dejate pavada, Nerina. Mirá, obsequio del garage, ¿eh? Así que te vas a llevar un pack de cervezas. Aquí te dejo anotada yo con tu nombre, el número de teléfono, y se van a comunicar de administración para que puedas venir a retirar el pack de cervezas, Nerina.
1: Bueno, muchas gracias.
0: No, gracias a vos por estar ahí. Y mandale saludos a tus viejos, que gracias. Invita a tu viejo. Con la cerveza, está. Dale. Nos estamos recontando también el lunes, que sigas en la programación de Reflejos FM. Y el lunes va a ser los 30 años, que va a haber una parrillada para 10 personas en la penca del Mundial. Así que tal vez te pueda llevar la parrillada para 10 personas y ahí sí me va a tener que invitar o si no voy.
1: Bueno, muchas gracias.
0: Bueno, que pase bien. Chau, chau.
1: Chau, chau. Música caliente. Proyecto
0: 1, 2, 3. Vamos a brincar otra vez. Mucho éxito. Bueno, ahí estaba Nerina. Entonces acá vamos a poner DJ Night. Era el programa 005/0. Y aquí vamos a poner el nombre. Acá llegó la señora.

0: señorita, siéntese, señorita. Acá llegó la señorita que quería participar y que mandaba, me daba órdenes a mí como si fuera la dueña o como si fuera la patrona. Déjate, papá.
1: Lo que me he reído, Zapato. Aparte, claro, cumplimos 30 años. Ustedes ya eran grandes cuando empezaron, obviamente. ¿Qué van a ver? No ver nada.
0: ¿Y este? ¿Este abombado?
1: No. Igual tengo que felicitarte porque venía escuchando la música, pero espectacular. Espectacular, me parecía estar bailando allá.
0: No sabía lo que iba a hacer porque teníamos como...
1: Vos nunca sabés lo que vas a hacer.
0: No, claro, es como, que, como siempre cuando voy a una fiesta, yo no sé lo que voy a hacer.
1: Alcohol, fruto seco, la galleta.
0: Y bueno, tengo 14 enfermedades. 15, pero...
1: Un tipo diabético que come toda esta galleta.
0: Ya le voy diciendo que el 30 me sacan una, ya me dieron... No sé.
1: Mientras no sea el 15 que tenemos los festejos...
0: No, el 30 a las 11.
1: Ahí ya te podés morir.
0: El 30, o sea, voy a faltar lunes, martes, miércoles, jueves, viernes, sábado, domingo.
1: ¿Y?
0: Y me operan.
1: Y bueno, pero venís a operar. ¿Que te operen acá? Hacemos la primera operación en radio.
0: No puedo operar.
1: Si sos un tipo, un operador, que te operen acá en la radio.
0: Sí, me cayó un rayo.
1: Que te opere el momia, si él es que es operador.
0: Sí, ¿qué haga el programa Marcelo? ¿O lo dejo a la inteligencia?
1: Claro, Marcelo, que por primera vez está trabajando, por eso no pudo venir hoy.
0: Me dijo,
1: no doy abasto, me dice. Pero bueno, ahora la va a romper.
0: Hoy iba a salir conmigo, mejor iba, tenía que dar los resultados, todo. Hoy,
1: sí. Porque ahora adivina también, ¿no?
0: Claro, da los resultados del mundial. Es, no sé si el pulpo o el... El coso ese que tienen los mexicanos, que es un tipo de salamandra, sí.
1: ¿Él tiene una salamandra?
0: No, hay que bater. No, la salamandra es un animal.
1: Sí, ya sé.
0: Y los mexicanos pusieron... lo tenía ayer en el resumen de
1: que me... Pero montó. Marcelo, ¿cómo adivinó? Bueno, el lunes va a estar Marcelo acá diciendo sus disparates. Pero también dice que está haciendo una canción del mundial. Capaz que la atrae.
0: Si la trae y la toca, yo me voy de vacaciones temporal. Me voy al kiosco el Seba, me voy a timbiar tranquilo y después vengo.
1: ¿A timbiar?
0: Sí, bueno. Sí.
2: El colmo, está haciendo. No sabe ni cómo es la pelota, no tiene ni idea. Empieza a confundir la pelota de rugby con la de fútbol. Y está haciendo una canción para el mundial.
0: No,
2: el colmo.
0: Pero Dios.
1: Ya arrancó.
0: Lo tengo.
1: Sí, sí. Tarde, aparte.
2: Lo tengo para el 2030.
0: Lo tengo grabado con los resultados de Uruguay.
1: ¿Qué dijo que ganaba quién? No habrá dicho Uruguay.
0: No, que ganaba Uruguay, pero dio distintos resultados. Lo tengo grabado.
1: Mirá si le pega todavía. Se hace famoso y no trabajamos más, Zapato.
0: Creo que en vez de poner el Zoom en la piscina para calentarla, se lo metió en la cabeza y le vino un... ¿Cómo era que se decía antes que de estrés, cómo era? Un Zoom menage.
1: Un Zoom menage.
0: Se inventarán pavada para sacarle guita. Ahora es 3 o es 4.
1: Bueno, así que el lunes nos vamos a divertir un montón.
0: El lunes nos vamos a
1: Tenemos que agradecerle mucho a Parque Sol, que nos regaló una parrillada para 10 personas, como lo dijiste vos hace un rato, y vamos a hacer la penca. Y está el barril del garage, y aquel que acierte, obviamente que lo vamos a decir el martes.
0: La penca que acertar
1: es. Claro, acertar, es lo que vos haces, particularmente lo que haces lo de Sebastián. Eso, como un concurso, a ver quién acierta. Si hay varios que acertaron, se va a sortear, y bueno, y ahí la van a pasar bomba, o comen la parrillada en el próximo. En el próximo partido o en una fiesta, donde quieras. Claro. Una parrillada para 10 personas, un barril del garage, que Pablo nos dijo, voy y lo armo donde ustedes nos digan. Y además tenemos un montón de sobres más que van a salir muchos.
0: ¿Dónde está el garage, que no lo tengo?
1: ¿El garage?
0: Sí. ¿Sabe la dirección? No,
1: Pablo Bertín tiene su casa.
0: Claro,
1: esa cerveza artesanal.
0: Está bien.
1: Espectacular,
0: ahora sí.
1: Entendí. Sí, está en Montevideo la fábrica, él trae para acá, sí, etcétera. Que bueno, va a estar en la fiesta del chocolate también con su cerveza con chocolate, que fue un éxito el año pasado.
0: ¿Cerveza con chocolate?
1: Sí, para vos te haría un bien eso. Sos el único que no la puede tomar.
0: Yo no puedo tomar nada. Pero,
1: callate.
0: El Johnny Boy.
1: Whisky vos sí puedes tomar.
0: Sí, pero que no tomo. El Johnny Walker
1: desde tu cumpleaños.
0: Desde mi cumpleaños, no, yo no festejo los cumpleaños.
1: ¿Pero tomás?
0: No tomo.
1: Sí, me dijiste que habías tomado.
0: ¿Es que en mi cumpleaños?
1: Sí.
0: Pero no, que había tomado. Falté acá nomás porque estaba allá.
1: Dijiste que habías tomado y no podía.
0: Pero tomé agua. Miré el llanero solitario.
1: Qué bajón.
0: ¿Qué voy a mirar el llanero solitario?
1: Qué bajón.
0: Este, no, el lunes estaremos acá entonces a partir de la hora 7. Esperemos.
1: Y vamos a recordar esos temas. Pasaste Machito Ponce hoy.
0: Machito Ponce, que ahora está de. Tiene una cuenta en Instagram y te da consejos. Sí, y está bien, la gente tiene que vivir. Y el negro, este, King África.
1: Ah, pero
0: sigue.
1: La rompía
0: King África. Y vos pones King África en alguna fiesta y
1: levántanse.
0: Sí, porque con el tema del negro Rada, toca che negro Rada, toca y gritar hinchada, está loco. Toca y cantar tranquilo, después el tema salta de King África. Y bueno, pero todo empezó con DJ Leró, recordándolo en el sábado busco con Papo.
1: ¿Te acordás que se enojó Papo?
0: Sí. No se va a enojar. Ya estaba enojado antes de comer, Papo. Aparte vivía caliente, más o menos.
1: Papo vivía, es como vos, viste. Se levantaba él y ya
0: está caliente,
1: enojado.
0: No, vivo caliente.
1: Vivo caliente. Sí, este... Y DJ, sí me acuerdo eso. Salió en todos lados.
0: En todos lados, sí, hasta hoy siendo viral eso, este, y pobre DJ, creo que es chiquitito, yo qué sé.
1: Bueno,
0: sí.
1: Pero está muy bien, porque viste que vos pones esa música a esa hora y te levanta al mediodía.
0: Claro.
1: Viste que ya te dan ganas de, por lo menos, encarar la tarde.
0: Sí, por lo menos hicimos algo distinto, nos divertimos, la gente se enganchó como siempre.
1: Un montón
0: y,
1: de mensajes.
0: Y se llevaron, este...
1: ¿Qué ganó la chica? Lo de Garage.
0: Del Garage.
1: Un pack. Está acá, creo, ya lo trajo Pablo, ahora se comunican contigo y pasas por la radio a buscarlo.
0: Yo voy a pasar este.
1: Y si no, el lunes seguro que Pablo nos va a visitar. Este. Lo trajo ahora.
0: Está 098-272.
1: No digas todo el teléfono, pobre chiquilina, que la van a estar llamando para pedirle cerveza.
0: ¿Quién está llamando? ¿Cómo se llama? Nerina le dice: sí. No, ya está. ¿Me va a dar una cerveza? No.
1: Bueno, capaz que conoce el amor de su vida, si no tiene novio.
0: Y después de la primera cerveza, no se sabe lo que se puede hacer.
1: Ah, y más de carajo.
0: Usted puede dar testimonio de algo, ya la tengo acá. Ya que la tengo acá, bajé la música, bajé
1: nunca
0: todo.
1: Yo tomé aparte.
0: Bueno, seguimos con la pavada. El lunes nos estamos reencontrando. Gracias por todo, señorita.
1: Bueno, un gusto ha sido. Que termine un buen fin de semana para todos. Que no llueva y que salga el sol.
0: Después soy yo el que hablo pavada.
1: Después tenés que poner sale el sol ahí.
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0: Hablando pavada, entonces con Berta Zapato Silva. Vamos a anotar el nombre y vamos a una pequeña tanda y ya venimos, dale.
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bueno, ahí estábamos en comunicación con gente de los Estados Unidos, che, que le pregunté por el Mundial, no tiene ni idea. Vive a 10 cuadras de la casa de Lionel Messi. Este, es mi primo, y este, ni idea tiene el Mundial, ni pelota. Este, le gusta mucho el fútbol, pero no, ahí en Estados Unidos está en ¿dónde era que estaba? En Miami, ahí está. Y ahí estamos, y nos estaban escuchando también, Dice que no quería contestar porque no puede venir a ver. Dice que va a venir a buscar el premio, me lo llevo yo el premio, ¿no? Sí, aquí estamos entonces, mañana tarde, junto a Óptica Florida, ¿recordá? 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

Bueno, en destacadas, en rgo.com.uy, también en rgo contenidos podés ver las fotos, podés ver lo que se hace en los sorteos, en rgo contenidos en el Instagram. Ahí estaba mirando la historia de rgo contenidos. Estoy con la señora o señorita que se ganó la cafetera. Estamos ahí en la foto de que se ganó la cafetera. Bueno, y hoy estuvimos regalando el pack de cervezas del garage. Che, Bomberos de Nueva Albesia inicia talleres sobre prevención de accidentes domésticos. El destacamento de bomberos de aquí de la ciudad de Nueva Albesia comenzará este viernes una serie de talleres sobre prevención de accidentes domésticos. La verdad que es algo muy bueno esto. Avanzan las tareas de poda en Colonia y esperan completar unas 20 manzanas a finales de invierno. La Intendencia va a crear un programa laboral para personas que concurren al Centro Esperanza. Esto lo ha dicho el director de Desarrollo Humano, Ricardo Planchón. Intendencia creará un programa laboral para personas que concurren al Centro Esperanza. 3.962 personas se inscribieron en Colonia para 195 cupos del Plan Uruguay Impulsa. Desmantelan la planta de secado de la S Grupo Gloria aquí en la ciudad de Nueva Albesia. Colonia, como te decíamos ayer, tiene una desocupación del 9% según los datos del trimestre febrero-abril. Todo y esto y más lo encontrás en los titulares en rgo.com.uy, noticias de locales nacionales. Renglón por renglón, Jutepe evaluará denuncia de Convencional Colorado a la calle por sus declaraciones juradas. Ezequiel Ibarra señaló como indicadores presuntas inconsistencias en el registro de dos vehículos en los documentos del expresidente. Pleito, aullido zurdo y no avisó, cruces entre Frente Amplio y Coalición por Transportistas en Parlamento. Comunicación sin emociones, caída de Meta, que se sabe sobre fallas de Instagram, Facebook y WhatsApp. Bueno, esto fue hoy a la mañana, caída, no, acá está funcionando perfectamente. La caída es de Meta, que es el dueño de Instagram, de Facebook, de WhatsApp y también el dueño de, que quiso hacer la imitación de X para un poquito, de Trill, que quiere decir hilo. Quiero hacer la imitación de X de Twitter y le salió mal porque es todo, se ofrecen, es un OnlyFans, parece. Se viene, DGI negocia con Urban para emitir boletas de IRPF y ajuste normativo por ventas online. Bueno, aquí estamos con los titulares, entonces mañana tarde de algo en el aire en estos 30 años que estamos cumpliendo. El internacional es que dice el canciller del régimen iraní aseguró que un memorando del entendimiento con Estados Unidos nunca ha estado tan cerca. Esto lo ha dicho Abbas Araghchi, que se limitó a comentar que los detalles del documento se darán a conocer en el momento oportuno. Hasta la hora 14 te seguimos acompañando. Esto es Algo en el Aire en este viernes y en estos 30 años de la 90.7.

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Bueno, por acá están poniendo Uruguay gana 1-0 por esta penca del Mundial que vamos a tener el próximo lunes con una parrillada para 10 personas y con muchos premios más con las cervezas del Garage. Bueno, vamos a tener muchos premios más el próximo lunes, que estaremos cumpliendo los 15 años y lo estaremos celebrando, obviamente, como lo estamos celebrando todos los días. Acá 1-0, bueno, quedás anotado, no sé si ya podés participar o van a poder participar el lunes mismo de la penca del Mundial, pero no hay ningún tipo de problema, ¿eh? Bueno, la ganadora de hoy, entonces, repetimos, Nerina Caraballo, que se llevó un pack de cervezas, otro de los premios que hemos dado en estos 30 años de la 90.7 Reflejos FM. En un ratito se viene Malos Pensamientos, después se viene Scanner Más Música en la programación de la 90.7. Tenemos una temperatura de 15 grados, 16 la sensación térmica. Las ráfagas a 9 kilómetros por hora, viento del noreste 8 kilómetros en la hora, lluvias mañana por la tarde noche, se está pronosticando. Para mañana sábado, un día parcialmente soleado, una máxima de 16, una mínima de 6. Y este próximo domingo, una jornada soleada, con una máxima de 11 grados y una mínima de 3 grados. Ahí pasaban los Rolling Stones haciendo In the Stars.

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4: Se definen este domingo los clasificados a la siguiente fase de la Copa OFI A. Por el grupo C, Laureles de Fray Bentos reciben el Estadio Liebig a San Carlos de Colonia y Nacional de Nueva Albicia será local ante Juventud de Colonia. Ambos encuentros van el domingo desde las 16 horas. Laureles es líder del grupo con 10 puntos y más 3. Juventud, segundo, con 9 y más 1. San Carlos tiene 7 y más 2. Y Nacional, ya eliminado, cierra con 2 puntos. Por la Copa B, se juega la anteúltima fecha de la fase de grupos. El General juega el domingo en el Estadio Supici ante Fraternidad de Rodó. El partido irá antes de las 15 horas. Por el mismo grupo, Orqueta Wanderers recibe a Uruguayo de Carmelo a la misma hora. En este grupo C, Fraternidad es líder con 12, lo sigue el General con 9, Uruguayo tiene 6 y Wanderers 0. La previa de Sacramento FM el domingo con la cobertura comienza desde la hora 14:30. En la Liga de Fútbol de Colonia se juegan el sábado las semifinales de la apertura en la Divisional B. Ambos partidos irán en el Estadio de Juventud este sábado. A las 19 horas, Progreso enfrentará a Artesano y desde las 21:15 Semillero ante el Parque. En caso de empate en sus respectivos partidos, Progreso y Semillero cuentan con ventaja deportiva. La previa el sábado del equipo fútbol de Sacramento FM comenzará a la hora 18. En categoría reserva, las semifinales irán el domingo en el Parque Félix Pecio de Artesano. Central enfrentará a Sarandí desde las 13:45 y a las 16 se jugarán Progreso ante Huracán. Central y Progreso cuentan con ventaja deportiva en caso de empate. Se completaron ayer los campeonatos en sub-14 y sub-16 de la Liga de Colonia. Maracaná se quedó con la Copa en ambos torneos. En sub-14, el conjunto celeste de Tarariras ganó la Copa de Plata al derrotar a Juventud por 6-5. En sub-16, Maracaná ganó el torneo Apertura, el Clausura y la tabla anual, quedándose con la Copa Oficial de la categoría. Este jueves derrotó 4-1 en Juventud en la última fecha del Clausura y se quedó con la temporada. Plaza Colonia juega el domingo en Paysandú por la sexta fecha de la segunda profesional. El elenco albiverde debe viajar este fin de semana para enfrentar de visita al Paysandú Fútbol Club. El partido irá desde las 18 horas. En la fase regular, Plaza viene quinto con 7 puntos. En la tabla anual, Plaza se ubica tercero con 19 puntos, igual que Fénix, también con 19 y a un punto del líder, Cerrito, que tiene 20. All Christians es local este fin de semana ante Peñarol. En el futsal se juega la sexta fecha del campeonato uruguayo. El equipo coloniense recibe el sábado en el gimnasio de Juventud al Aurinegro en las tres categorías. En sub-17 el partido comenzará a la hora 16:30. En sub-20 desde las 18:30 y a las 20:30 irá el partido en Primera División. Comenzó este jueves el Mundial de Fútbol con victoria de México y Corea del Sur. Se inició este jueves el Mundial de Fútbol con partidos en la sede mexicana. En el partido inicial México le ganó 2-0 a Sudáfrica, mientras que Corea del Sur venció 2-1 a República Checa. Hoy viernes se juega Canadá ante Bosnia a la hora 16 de nuestro país por el grupo B y Estados Unidos-Paraguay a las 22 horas por el grupo D.
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6: ¡Callate, imbécil!
1: Ya lo dijo el presidente.
7: ¡Atento!
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7: ¿Qué dijiste?
9: Repito.
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10: ¡Bien dicho!
1: En malos pensamientos, logramos risas.
11: ¿Qué te hizo el colágeno que no te hizo el grandote?
12: Me dejó las piernitas como Bambi. ¿Viste cuando Bambi nace? Que no puede caminar, bueno, así que deja.
1: Esto es una maravilla.
13: Le depilo con pinza de ceja.
11: Le depilas los pelos de la oreja.
13: Porque si no sabes lo que pasa, Peti, parece un plumero el viejo.
14: Es una ardilla.
15: Si vos te tirás, robás, Peti.
11: No, los que roban son los que están ahora.
7: ¿De qué se ríen?
8: Porque no logra el Peti, no logra nadie.
16: Eso es lo que yo digo. ¡Bobo!
1: Logramos locuras.
17: No puedo escuchar una conversación de sexo que me da ganas de tener sexo.
7: ¡Eso es aberrante!
18: Fue toda una noche y la quedé.
9: Yo creo que eso está mal.
19: Me estoy tocando en este momento.
20: Está bueno.
18: No puedo olvidarme de la anaconda.
7: Esto es una grosería.
18: Tengo tatuada la rúbrica de él arriba de la cola.
7: ¡Eso es un disparate! ¡Y hay que decirlo!
8: Porque no logra el Peti, no logra nadie.
16: Eso es muy razonable.
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15: Encontré una billetera ayer.
11: Nombre de pila.
15: Álvaro.
11: Álvaro, ¿cómo te va?
15: Todo bien. Yo tengo los documentos y también tengo todo el dinero que tenía dentro de tu billetera.
16: Gracias a Dios, Peti. Gracias a ustedes, a Dios.
15: Muchísimas gracias a vos, a toda la audiencia. Y era el mejor lugar para hacer la gestión porque es difícil de que falle.
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15: Una persona golpeó la puerta con un bebé en brazos de 6 meses, que era yo. Le dijo, vengo a traerte esto, se dio vuelta y se fue. Yo, lo único que yo quiero es poder ponerle cara y conocer la verdadera historia.
16: No tenés idea quién es tu padre y quién es tu madre.
15: Ni idea, tengo su nombre nomás. Como ustedes tienen la mejor audiencia del mundo y llegamos a decir su nombre, seguramente alguien la conoce.
22: Hola.
11: Hola, María del Rosario.
22: ¿Y quién habla?
16: Al fin te encontré. Gracias a malos pensamientos. La mejor audiencia del mundo y a todo el equipo de Abopix.
23: Pero qué distintos que somos.
9: Reitero,
8: lo que no logra el Peti no logra nadie.
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11: ¿Vas a tener trillizos?
24: Sí, vamos a tener 3 bebés.
25: Yo lo escucho hace tiempo. Vi que le das una mano a la gente. No se me ocurrió otra cosa. Yo no tengo trabajo fijo. Por ahora estoy en busca de trabajo.
11: ¿Quién sos?
26: Gustavo, estoy necesitando justamente una persona para el depósito, ofrecerle trabajo. Y vamos a laburar. Ya está. Pero está bueno ayudar a alguien.
11: ¿Qué es la vida si no ayudar cuando uno puede ayudar?
7: ¡Esto es por amor!
4: ¿Vos estás en pedo?
9: Y sí, repito.
8: Lo que no logra el Peti no logra nadie.
9: Absolutamente de acuerdo.
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15: Matemáticamente tenemos chances.
4: ¡Dame la caña!
7: ¡Ay, la pucha! ¡Afuera!
27: Te pone varias multas, te saca la libreta y la rompe.
15: Yo el 24 voy a armar un cordero, pero es para mi familia.
26: ¡Déjame en paz!
7: No me bajé los brazos.
16: Subí el volumen.
7: ¡Vamos todavía!
4: ¡Ay, Dios mío!
7: ¿Alguien tiene algo que decir?
8: Lo que no logra el Peti no logra nadie.
7: ¡Es correcto!
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18: Ya suben el auto y estás vos siempre. No hay forma de que no estés cuando las vas a buscar al colegio.
22: Ahora tengo buena chance porque me llamó Peti.
15: Porque da la chance a mucha gente a salir adelante.
18: Hola Peti, ¿cómo te va? Qué lindo que llamaste, qué suerte.
15: Peti, acá escuchándote desde el año 96, así que imagínate. Crecieron escuchándote mis hijos.
18: Acá estoy estrenando radio. Ayer me compré una para escucharte.
15: Ni volviendo a nacer de nuevo va a haber otra audiencia como esta.
24: Sé que cuando yo tuve mis peores momentos mal, yo te escuchaba a ti y me sacaste de esa fortaleza, me sacaste de todo.
15: Lo escucho a ustedes y se paraliza todo. Se van los problemas, se van las preocupaciones.
18: Me bajé una aplicación pura y exclusivamente para escucharte a vos.
15: Pongo malos pensamientos a las 3 de la tarde y me olvido de todo, ¿ves?
0: es vida. A la gente le hacen, bien.
2: Es más que un programa de radio. Creo que no sé si ustedes dimensionan lo que a lo que llegan a la gente.
3: Sos una excelente persona y sinceramente te escucho todito los días. Te escuchaba de una espica.
5: A mí fue la radio la que me salvó, Un día te estaba escuchando y bueno, lo único que puede ayudar es Peti.
6: Fui vendedor ambulante y cada vez que iba a subir a un ómnibus, ¿quién venía? Al mango en la radio de los ómnibus, Pettinati. Entonces, ¿quién me iba a dar bola a mí?
10: Y nosotros también tenemos una vida, pero vos sos parte de ella y es culpa tuya. Si hace 30 y pico de años que te estamos escuchando, ya sos parte de nuestra vida también.
14: Vos nos das esa libertad. Sabes que podemos expresarnos, sacar nuestras emociones, vos nos lees un mensaje y te mantenés porque nos da eso, nos da libertad.
20: Mi hija se crió escuchando, es momento de dar una mano a la gente, y ella lo tiene compenetrado en su vida.
28: O sea, malos pensamientos es algo que no se puede explicar con palabras. Amor.
29: Realmente creo que ustedes no tienen noción de lo que hacen por nosotros. Gracias, gracias, gracias. Gracias, gracias, gracias a la mejor audiencia del mundo. Gracias.
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0: sus
1: a malos pensamientos. No, no, no, no.
2: Hoy
3: viernes.
1: No, el flautista de Montevideo. No es el de Hamelin, es el de Montevideo.
4: Parame la música, metí el otro track.
1: ¿Cómo? ¿Qué dijo el señor?
4: Parame la música, metí el otro track.
1: Pero... ¿Podemos evitar al flautista, por favor? ¿Tiene un contrato anual el flautista?
5: Sí.
1: Con razón, viene como... Y se ríe, me mira, me muestra la flauta.
6: Este es mi equipo.
1: Ay, Dios santo. Son un equipo. Un equipo con este otro,
5: sí,
1: también.
5: Sí. Ay.
1: Señoras y señores.
7: Fácil.
1: Como.
8: Súper, súper fácil.
1: Como sí, todos los sí, viernes.
8: Súper, súper fácil.
1: Este es el desafío. Más que desafío. Esto no es un desafío. Esto.
9: Esto
1: es la guerra.
9: Empieza la guerra.
1: Empieza la guerra. Buenas tardes, Tempone. ¿Cómo le va? ¿Bien?
10: ¿Cómo andas, Peti?
1: Bien. ¿Vio ayer el partido Corea del Sur?
10: Sí.
1: ¿Sí? ¿En serio? ¿Lo vio? ¿República Checa en directo?
10: En directo, claro.
1: Sí. Me perdí. Yo también, ¿eh?
10: Me perdí el segundo gol.
1: El segundo. ¿Se cabeció? ¿Se durmió?
10: Cabecié.
1: Sí.
10: Y cuando...
1: Yo también. Me dormí y cabecié. Y me desperté sintiendo el gol. ¿Qué tal, Jorge Díaz? ¿Todo
11: ¿Cómo
1: bien?
11: Anda, ¿cómo le va?
1: Bien. ¿Vio algún partido del Mundial o todavía no?
11: 15 minutos del de anoche.
1: Ok. Qué aburrido está este Mundial, ¿eh? Qué bárbaro. Me parece que va a ser el último y nos vamos a quedar sin Mundial en el 2030.
10: No.
1: Lo están haciendo por gusto.
10: ¿Vos decís?
1: Lo están haciendo por gusto para que no haya Mundial en el 2030. Van a decir... Cortemos acá, cortamos y retomamos en el 34.
12: ¡Corten! ¡Corten!
1: ¿Está Nico Rodríguez o no?
10: No.
1: ¿Se retiró?
10: Se retiró.
1: ¡Qué cobarde, eh!
11: Me falló el soldado.
1: Me falló el soldado que además...
11: Mira,
1: no se reportó. No se reportó. O sea, habíamos quedado en que íbamos a jugar los dos... ¿El abandonó el barco?
11: Sí, sí,
1: de la Esto es de cobarde. Las ratas son las primeras en abandonar el barco cuando el barco se hunde.
11: Como rata por tirante.
1: ¿Cómo?
11: Como rata por tirante.
1: Como rata por tirante. Nunca lo había escuchado eso, pero me gusta. Bueno.
9: Empieza la guerra.
1: Empieza la guerra. Y se me acaba de ocurrir la prenda. Bueno.
13: Atención.
1: Es fácil. Conéctese, por favor, al chat interno, si fuera tan amable. Gracias. Es fácil, Tempone.
10: Sí.
1: Año
10: 75.
1: Año 75. Ustedes no habían nacido.
10: No.
1: Yo tenía 7 años en ese momento. Uh-huh. 8 y 7, 15. Yo nací en el 68. En el 75 tenía 7 años, no escuchaba música en inglés, escuchaba otro tipo de música. ¿Qué tal, Mili? ¿Cómo te va?
14: ¿Qué tal?
1: ¿Qué tal? ¿Todo bien?
14: Bien, ¿y vos?
1: Bien, gracias por venir.
14: No, siempre.
1: Yo cuando llegué a la radio, entró un chico a entregar un paquete a tu nombre.
14: Sí.
1: ¿Lo recibiste?
14: Sí.
1: ¿Qué era?
10: No, pará. ¿Qué sos?
14: ¿Querés saber? Sí. Que pedí varias cosas.
1: ¿Qué era?
14: Una eran pañales para mi perra.
1: Ay. Yo te digo que... Tengo un olfato. Tengo un olfato. O sea, no me van a creer. Yo no vi que traía el tipo. Pero... Dije, ¿un paquete tan grande? Vengo a entregar esto para Milagros. Ok. ¿Pañales para el perro?
14: Sí. Pero en el piso, no se le ponen a ellos.
1: Ah, ¿no se le pone al perro? Venga al micrófono, Milagros. Por favor. No se le pone, lo deja en el piso.
14: Exacto.
1: Y el perro sabe que tiene que hacer pis ahí.
14: Exacto.
1: O popó.
14: Es para la noche, en
1: o realidad. Popó también.
14: Sí.
1: Sí. No duerme con usted el perro.
14: Sí.
1: ¿En el cuarto? ¿En el dormitorio?
14: Sí.
1: ¿Por
14: no,
1: qué?
14: Pero el pañal no lo dejo en mi cuarto, claramente.
1: Sí, es lo último que esperaba. Pero ¿cómo duerme? Si es para la noche. Y el pañal no está en su dormitorio. ¿Cómo hace entonces?
14: Dejo la puerta abierta.
1: Y el perro sabe
14: sí.
1: que tiene que ir a otro lado.
14: Exacto.
1: ¿Cómo se llama el perro?
14: Tuna.
1: ¿Por qué le puso Tuna?
14: No sé.
1: ¿Ya venía con el nombre?
14: No, no venía, pero bueno.
1: ¿Le puso Tuna?
14: Sí.
1: Ajá. ¿Pincha? No.
14: No.
1: No, ok.
14: Pero tiene carácter.
1: Muy bien. Me gusta... Me gusta el nombre entonces por sí. el carácter, Tuna.
14: Y aparte salchicha, entonces.
1: Ah, son insoportables.
14: Sí.
1: Son insoportables, ¿Usted vive sola, Milagros?
14: No.
1: ¿No? ¿Con quién vive?
14: Con mi prima.
1: ¿Tiene el perro de las dos?
14: Sí, es tenencia compartida.
1: Tenencia compartida.
0: ¡Ay, la pucha!
1: Muy bien. Okay. Bien, ¿algo más aparte de pañales para el perro?
14: No.
1: ¿Le trajeron solo pañales para
14: sí.
1: el perro? Me está mintiendo porque dijo que trajo varias cosas. ¿Viste? A mí
14: sí,
1: no se me escapa nada.
14: No, compré vasos.
1: ¿Vasos para el perro también?
14: Vaso
1: ¡toman,
14: de...
1: toman un vaso! ¿Usted lo trata como un hijo al perro?
14: Más o menos.
1: ¿Por qué más o menos? ¿Lo reprende como si fuera un hijo? ¿Le da cariño como si fuera un hijo? Lo que pasa
14: sí,
1: es que como no sabe...
14: Sí.
1: Claro, no tiene chicos.
14: No.
1: No. ¿Pareja?
14: No.
1: Ok. ¿Qué pasó?
10: No.
1: ¿Ustedes saben algo?
11: No.
1: ¿No? Jorge Díaz sabe algo.
11: No.
1: ¿Sabe algo? Ok, perfecto.
14: Que avise porque yo tampoco sé.
1: Ah, muy bien, perfecto. Muy bien. ¿Podemos jugar?
10: Cuando usted
1: diga. Ok. Año 75, ¿banda o artista? No,
10: no
1: se sabe.
10: No
1: se sabe.
10: Sí se sabe, pero no...
1: Sí. Me está pidiendo la audiencia al Instagram de Milagros.
10: No.
1: ¿No somos... ¿No nos seguimos?
14: ¿Qué dijo?
1: En Instagram. ¿Usted me sigue a mí?
14: No lo sé.
1: Fíjese. No puede ser que no me siga.
14: Creo que no.
11: Qué feo.
1: Pero esto es una...
14: ¿Y vos me seguís a mí?
1: No, porque bueno, por una cuestión, qué sé yo, de distancia, a mí no me gusta invadir.
14: Ah, bueno, pero igual del otro lado.
1: ¿Distancia? Bueno, pero usted trabaja en digital. Usted tiene que saber qué subo o no subo yo, si subo bien o no, algunas cosas en digital.
14: Pero yo me fijo todos los días, no te preocupes.
1: Sabes muy bien que no te fijas. Vos sabes muy bien que no te fijas, pero te queremos igual. No es que te queremos igual.
14: Está
1: te
14: bien.
1: Queremos, punto.
14: Okay.
1: ¿Hay algo que está claro? Yo te quiero.
14: Okay.
1: ¿Lo sabés?
14: Sí.
1: Ok. No es recíproco.
14: No.
1: Porque la verdad. Oh, me está. No, pero es una genia. Te queremos. Listo, vamos con esto. 3, 2, 1. Por el año 75 tiene que ser música disco. Tiene que ser música disco.
2: Atención.
1: Por momentos me sonó ABBA, pero no es ABBA. No es ABBA, año 75, muy temprano.
14: ¡Fácil!
1: ¿Es fácil? A
10: sí.
1: ver, de nuevo. Ah, pero no es nada esto. Seguro que no tiene nada que ver con la versión original.

0: que anda es...
1: Nombre.
0: Mamá mía.
1: Nombre.
0: Mamá.
2: Perdiste.
0: Dancing Queen.

0: Pero perdiste.
1: No, no perdí.
0: Pero perdiste.
1: No, no perdí. Dije mamá mía en voz alta, pero estaba solamente pensando.
0: Pero perdiste.
1: ¿Qué tema es este en su versión original, eh? Bueno, ¿hay prenda o no hay prenda?
2: Si ganaste, sí.
1: ¿Hay prenda o no hay prenda? ¿Eh?
3: Hay que saber perder.
1: Hay que saber perder. Yo, la prenda que tengo aquí, sí, se me acaba de ocurrir en este momento.
3: No lo dudo.
1: Hay un alfajor.
2: No.
1: Hay un alfajor.
2: Es del PNT.
1: No, no, no. Hay un alfajor y los dos,
3: sí,
1: van a empezar.
2: No, no, no, no.
1: Los dos.
3: Con el espagueti.
1: Los dos van a empezar a morder el alfajor de un lado y del otro. Hasta que no quede nada.
3: No. ¿Para qué quieres que la chuponemos?
1: Es la prenda que se me acaba de ocurrir. No la traje y ustedes saben muy bien que no la vine digiriendo en el camino. Acabo de ver el alfajor. Dije, ¿hay uno solo? Uno come de una punta, el otro come de una punta. Comen, tragan, comen, tragan, comen, tragan, comen, tragan. Y se encuentran hasta que no queda nada del alfajor. Sin la audiencia al 101. Sin la audiencia al 101.9. Pone sí.
2: No.
1: Se hace. Si pone no.
4: Estás enfermo.
1: No se hace. Momento, Mili, yo cumplí con todas las prendas hasta el día de hoy, ¿sí?
5: Sí.
1: ¿Banqué? Como un hombre, como un hombrecito.
5: Sí.
1: Ok. ¿Usted qué opina? Porque la otra opción es, cambia un jugador por Mili.
2: No, no, no, no, no, no.
1: Ah, no. Tienen problemas en casa.
2: No.
1: No, no, y aparte a Mili no juega. Está encargada de su trabajo.
5: Exacto, si no, la audiovisual no sale. 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
1: Looking out for a place to go. No, arrancamos con un no. Pero después viene. Sí, sí, sí, comele la boca. Sí, sí, sí, sí, sí, sí. Un no, sí, sí, sí, no, porque después no me leen y son dos contra uno. No sé qué quiso decir. Sí, Peti, sí. Más bien, Peti, ustedes empezaron esto.
2: Jorge,
1: ustedes empezaron.
2: Para. El viernes pasado.
1: Ustedes empezaron esto.
2: La venganza.
3: Otra rata que se va por tirante.
1: A YouTube ya. Sí, sí, sí. Sí. Uy, uy, uy. Peti, dijiste mamá mía, perdiste. Peti, hacé un vivo, obvio. Vamos a hacer un vivo con la prenda. ¿Qué tienen miedo? ¿Que les guste? Que les guste. Perdón, Mili, ¿es una buena prenda o no?
5: Sí, yo lo que te digo es que te prepares para la próxima.
1: No, se termina el juego acá.
3: Mi señora, sí, me acaba de escribir.
1: Sí, ¿qué dice?
3: Si hay chupones, engaño.
1: Ah, bueno.

0: YouTube.
1: ¿YouTube?
2: No es digna esta prenda. Dicen al 101.9.
3: Sí. Sí, es verdad.
2: Peti, para la próxima, Jorge y Luigi tienen al salchicha para la prenda. No, no, no. Bueno, Jorge y Luigi, decidan ustedes.
4: No, o sea, la decisión es tuya.
2: No, no, no. Jorge, pará, pará.
4: Él está dispuesto.
2: ¿Vos no viste eso?
4: Sí, es que me dice, para.
2: ¿Vos viste lo mismo que vi yo?
4: Me da miedo.
2: El loco se levantó.
5: No, no, no confundamos, yo sé perder. Vos te la... A ver, vamos a ser sinceros, vos te bancaste todo.
2: Sí, sí.
5: Como un campeón y calladito, ¿no?
2: Sí, sí, sí, sí.
5: Y bueno, da.
1: Looking out for a place to go. ¿YouTube?
2: Bueno. A ver hasta dónde aguantan. A ver hasta dónde aguantan.
5: ¿Quién?
4: ¿Es qué?
2: Los dos. Los dos. Mili, vení, por favor. Mili, vení. Vení un segundo. Vení un segundo, por favor. Vení, vení. Vení. Vení un segundo. Llévalo, por favor, y abrilo.
4: Pero después tenés que hacer... No.
2: ¿Cómo?
4: Tenés que hacer un PNT.
2: Bueno, no, no te preocupes, no, porque el PNT es radio. Lo hacemos siempre.
5: Hay más, hay más.
2: Ahí hay más, sí hay más. Oh, está con ganas, ¿eh? Luigi, te quiero decir que está con ganas. Tenemos la cámara...
4: No.
2: Tenemos la cámara...
4: No.
2: Tenemos la cámara del estudio. ¿Se ve bien o no? No tengo acá activado. Bueno, vamos a hacerlo rápido porque tenemos mucha cosa hoy. Vamos a dejarnos de pavada. Peti, se están volviendo un programa OnlyFans. Es un programa. Qué buena sección para el programa. Que se besen, que Jorge le tiene ganas. No sé, no sé. ¿Ustedes vinieron juntos hoy?
4: No.
5: No.
2: No, no, no, no. Se van, pero me parece que uno deja el auto. Hoy. Hoy. Preguntale a Jorge si probó, porque parece que le gusta. ¿Se besó alguna vez con un chico, con un hombre, con una amiga?
5: Conté hace mucho que sí.
4: Ah, bueno. Ah.
2: Bueno, bueno, yo la verdad que no...
4: Yo no estaba enterado.
2: No lo, y yo no lo recordaba, no lo tenía en el radar.
5: Sí, jugando al fútbol, que metimos un gol y me di un beso, nada más.
2: Ah, como Canilla y Maradona. No, no, no. Perfecto.

0: Bueno, si me permiten, vamos
1: YouTube.
0: A activar
1: YouTube.
0: Si me permiten, vamos a activar YouTube. Hoy me vine con lentes, ¿eh? 3, 2, 1. Bienvenidos al streaming de Malos Pensamientos. Bienvenidos al streaming hoy en YouTube. Malos Pensamientos Oficial, como siempre. Haciendo que los chicos se diviertan. Perdieron. Conectame la cámara, por favor, del estudio de controles. Ahí está, perfecto. ¿Cómo están? Saluden, chicos, saluden.
2: Salud. Hola a todos.
0: Ok, perfecto.
2: Estamos igual.
0: Están macheados. Están macheados en la ropa. Muy bien. ¿Dónde está el alfajor?
2: Acá.
0: Ábralo, Jorge, por favor, ábralo. Ábralo. Jorge está feliz.
2: No.
0: Jorge está feliz. Le quiero pedir a la gente que se conecte en nuestro streaming en YouTube, ¿eh?
2: Está abierto.
0: Está abierto. Bueno, sáquele todo el envoltorio, por favor. Porque así uno puede morder de un lado y otro puede morder del otro. Luigi está en problemas. Pero voy.
2: ¿Cómo volvemos al barrio?
3: Yo el domingo.
0: voy a hacer, obviamente. Voy a priorizar la amistad, el cariño que les tengo. Es solamente una mordedura.
2: Uno de cada lado.
0: ¿Eh?
2: Uno de cada lado.
3: Muerde él y después muerdo yo.
0: No, los dos juntos. Los dos juntos. Muerden.
2: A la vez.
0: Muerden a la vez. Tan pronto, pónganse, por favor.
2: Sí, igual tenemos que ponerlo medio costado, ¿no?
3: No. Sí. Así.
0: ¿Cómo?
3: Sí,
0: ¿cómo? La, ¿qué?
2: No, ahí.
0: Bueno, sí. Mili, mande usted, por favor. Usted es quien dirige todo esto. Ahí están, perfecto. Uh-huh. Ahí está.
2: Tenemos que volver acá.
0: Llévese el alfajor a la boca, Jorge, por favor. Y no, pero Luigi no se va a ver así. De coste, se va a ver de espalda.
3: La consola, tengo
0: ah,
3: que...
0: está grabando.
3: No, Mili.
0: Mili, pero estás grabando.
2: Ay, oh.
0: Pero yo quiero que la gente se lo vea. Póngase de costado, por favor, de costado. Dale, ahí está. Ahí está. Ahora los veo bien. Entren, por favor, al streaming en YouTube Malos Pensamientos Oficial. Esto se llama ser hombre macho y cumplir la prenda entre los dos. Mirá, se puso. Se puso. ¿Dónde está el alfajor?
3: Ya está acá.
0: Ya mordieron uno y... Uh-huh. Otro. Porque...
3: Dale vuelta.
0: Mirá que... Del otro lado. Mirá qué lindos que quedan. Muy bien. Creo que hemos tenido más entradas que con luz en YouTube. Mirá lo que te digo.
2: Son morbosos.
0: ¿Cómo?
2: Son morbosos.
0: La gente es mala.
2: Estás mirando el replay.
0: Yo estoy mirando el replay y me gustó tanto que los hice comer de nuevo. Es más... No, se termina acá. ¿Está rico? Está riquísimo. Bueno.
3: Viernes que viene.
0: ¡Ay, estoy mirando el replay! ¡Ay! Mirá cómo la gente los felicita en el chat a través de nuestro sitio en YouTube. Malos Pensamientos Oficial. Están pidiendo bar. Betty, otra vez que me salió la propaganda. Pará, momento. Le salió la propaganda.
2: Bueno, pague premium.
0: ¿Eh?
2: Que pague premium.
0: Tenés razón, paga premium. Bueno, un saludo a toda la gente del chat que está conectada en nuestro streaming a través de Malos Pensamientos Oficial en YouTube.
2: Cumplimos.
3: Ya está.
0: ¡Prenda cumplida! Gracias. Uy. No vamos a hacer más. No vamos a hacer más este juego. Porque a la gente no le copó esto. Entraron 90 personas nada más. Una mordidita. Un abrazo a toda la gente que nos está escuchando en todo el país y en todo el mundo. Mirá, hola Peti, estoy en Córdoba, Argentina, dice Marce. Gente desde Brasil, gente desde Canadá, qué lindo. Un abrazo a todos. No, no, el sticker del programa. No, qué sticker tenemos. Saludos a toda la gente en todo el interior del país. También a la gente de Urdinarrain. ¿En dónde? Entre Ríos. Un saludo a la gente de Tacuarembó. Saludos desde Concordia. Un día tendríamos que hacer el programa en Entre Ríos. Tendríamos que cruzar el puente. Pará, momento. Quiero hacer esto un día, este año. Quiero cruzar el puente y quiero concentración de entrerrianos.
1: ¡Ay, la pucha!
0: Cruzando el puente. Sé que en Entre Ríos nos escuchan en todo el litoral. Así que un día vamos a ir a Entre Ríos. Colón queda en Entre Ríos, ¿no? Colón frente a Paysandú, Concordia frente a Salto. Vamos a ir a Entre Ríos un día. Peti, saludos desde Montreal, dice Gabriel. ¡Ey! Tenemos uno en Canadá acá. Perdón, ¿no es el Mundial? ¡En Canadá!

0: ceremonia inaugural en Estados Unidos y en Canadá. Hoy Alanis Morissette interpretó el himno nacional de Canadá junto a otro artista que interpretó el himno nacional de Bosnia Herzegovina. ¿Ahora va a interpretar? ¿No fue a las 14:30? ¿Ahora? La fiesta de apertura arrancó en Toronto, Canadá, a las 14:30. O sea que Alanis Morissette viene a las 4, ¿o ahora? ¿Ahora en vivo? A las 19:30, che, ¿se dan cuenta la importancia del programa? Que meten una ceremonia inaugural 14:30 y la otra 19:30 para que nadie se pierda el programa. Ah. Hoy a las 22 horas, Estados Unidos, Paraguay. ¿Quién quiere ver eso? No, puede estar bien, ¿eh? Juega Alexis Lalas. ¿Se acuerdan de Alexis Lalas? El pelirrojo que tenía una barbita. Y el arquero Tony Meola, que todos nos acordamos del apellido. Porque era Tony Meola. Que creo que, creo que el padre era uruguayo, ¿no?
1: Paraguay.
0: ¡Paraguay!

0: roll. Y esta noche, dice, le da la bienvenida a Toronto para recibir
1: a Alanis Morissette,
0: de todas las naciones, y disfrutar de Canadá como una de las anfitrionas.
1: Esto es en directo, arranca la ceremonia.
0: Y es un honor darles la bienvenida de costa a costa. Demos la bienvenida a las banderas de las 48 selecciones clasificadas a la Copa del Mundo.
1: Entran 48 banderas. Terminan a las 7 de la tarde.
0: Todas las banderas.
2: 48 naciones qualified.
0: Participando.
2: FIFA World Cup 2026.
1: Muy bien, muy bien.
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1: Está arrancando la ceremonia inaugural del Mundial 2026 en Toronto, Canadá.
3: Corea, con Chequia, las primeras tres que aparecen.
1: Todas las banderas, no vamos a pasar todas las banderas.
2: ¡Me aburro!
1: Y a la noche, la inauguración en Estados Unidos. USA. Turn it up. Let's go. Hoy a la noche, Katy Perry. Entre otros, ¿eh?

0: Muy linda.
1: Muy linda, Katy Perry. Sí. Mientras en Canadá. Alanis Morissette cantará el himno. Mientras en Estados Unidos, Katy Perry le pondrá música a la inauguración. Ya tenemos lo peor del Mundial 2026. Lo peor del Mundial 2026 es la canción que presentó México junto a Julieta Venegas. Si recién están, o si están comiendo, o si recién terminaron de comer,
2: no.
1: Les pido por favor no escuchen no, esto. No. Que es lo peor.
3: Podría ser peligroso.
1: Que se ha visto y se ha escuchado, sobre todo en la historia de los mundiales. Julieta Venegas haciendo una canción mundialista absolutamente feminista. 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

Escuchen a Julieta Venegas, que perfectamente podría formar parte de un comité uruguayo de feminismo y todas esas cosas de las cuales nos tiene acostumbrado el progresismo. Escuchen esto, pero escúchenlo con una bolsita al lado. Se llama La Niña Futbolista y es Julieta Venegas, sí.

0: Ay, Dios.
1: Metió un tremendo gol. Al equipo contrario se llevó. El portero está llorón.
2: El portero está llorón. Porque le... Ah, ya lloró porque le hizo un gol la niña futbolista.

este desastre musical que responde solamente al wokismo y a la ideología de género que nos quieren

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1: Y después viene Julieta Venegas y dice: había una niña. No, no, es vomitivo el comienzo. El comienzo ya es.
2: Hace tiempo en la ciudad.
1: Mira.
2: Vi una niña especial.
1: Es para agarrarla del brazo y decirle: vení, acompáñame.
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1: Listo, patadas a un balón, dejate de joder. No sabés que hay. Escúchame, payasa. O sea, se bloquean la. ¿Vos no sabés que hay fútbol femenino? ¿Y hay un mundial de fútbol femenino?
3: ¡Pelotuda!
1: Tuvimos a lo largo de los mundiales canciones hermosas, vibrantes, pegadizas.
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1: Y terminamos con esto. Esto era música. 1998, Francia. ¡Ale, ale, ale!
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1: Esto era música. Estados Unidos 94. Hasta te banco el del Mundial Corea-Japón 2002. Todos, todos. Es más, hasta el único que no tenía letra. ¿Cuál era el único que no tenía letra? El de Argentina 78, que era solamente un...

0: el claro ejemplo de vivir en dictadura, donde no podés ponerle letra a una canción. Betty, ¿impresión mía o Julieta Venegas estaba disfrazada de Claudia Sheinbaum? Son las dos iguales. Betty, felicítame que voy en la ruta con mi auto nuevo, dice Diego.
1: Felicidades.
0: Espero que no lo hayas ganado en una rifa. Betty, me sangraron los oídos. Betty, vivo en un piso 15, menos mal que sacaste esa mierda, dice. Si no me tiraba. Mario Vergara y Bad Bunny parecen Freddie Mercury al lado de la canción de Julieta Venegas. Bueno, no sé. Hola, Betty, mi suegro va rumbo a Montevideo a realizarse su última radioterapia. Venimos por la Rambla en un Citroën. Mandale un abrazo a Chimuelo y a Hugo. Muy bien. Un abrazo a Hugo. Hola, Betty, voy rumbo a Trinidad escuchando el programa. Saludos, Marcos. Betty, ¿por qué Disney no pasa el partido de Canadá-Bosnia?
2: ¿Por qué?
0: No sabemos. Porque sí. Porque pasan de Estados Unidos y tienen una cámara sola. Betty, el próximo lunes deberías haber hecho el programa desde Miami con todos los uruguayos, dice Manuel. No, Manuel, no. A nosotros el Mundial no nos quita nuestro lugar. Nuestro lugar es este, el estudio del programa. Si queremos ir a Miami, vamos en otro momento. Betty, el que tenía familia uruguaya era Tab Ramos, dice Virginia, es cierto. A ver el himno de Bosnia. El himno de Bosnia. Bosnia-Herzegovina. Bien, Bosnia. Buena camiseta. Parece la de Ayavena. Violín. Mirá, está seco ahí. Y eso que no, porque no llovió.
3: Bosnia Herzegovina.
0: ¿Y el de Canadá viene ahora? ¿Cómo me gusta la bandera de Canadá?

Alanis, hermosa, ¿eh? Juega para otro equipo igual, ¿eh?

0: Uruguay, Uruguay,
1: ¿qué Uruguay?
0: Uruguay, ¡eh! Uruguay,
1: es Canadá, es Canadá, es Canadá. Mirá qué lindo Canadá, muy bien. La hoja que tiene la bandera de Canadá es la hoja de arce. Esto para que aprendan cosas que no les sirve a nadie. No. Dije arce, no alce. Dije arce. La hoja de arce es el símbolo icónico de Canadá. Hoy cuando llegues a tu casa decís, ¿sabías que la hoja de Canadá es la hoja de maple? Yo la conocía como maple. ¿Maple no es lo de los huevos? Ok,
2: sí, sí.
1: Pero es una hoja de arce en realidad. Betty Vergara va a cantar el himno en el 2030. Bueno, es probable, es probable. No está confirmado, pero es probable.
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1: Tiene repertorio.
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0: Quiero explicarle a la gente que hoja de maple u hoja de arce es lo mismo.
1: Los huevos.
0: Pero maple acá es los huevos. Peti, ¿quién va a cantar el himno uruguayo en el Mundial? Bueno, arrancó el zurdo Becio ya y termina en el 2030.
1: ¡Peti!
0: No, yo no sé cantar, pero perfectamente podría ser el zurdo Becio siempre y cuando arranque ahora. Termina justo en el 2030. Peti, el himno de Canadá es como una canción de mocedades.
2: ¿Qué?
0: ¿Eres tú? Pará. No. Yo no me di cuenta. A ver, poneme el himno de Canadá. Es como eres tú. Aparte, recibí varios mensajes que hablan de esta coincidencia con la canción Eres tú de Mocedades. No sabía. A ver, déjame. A mí, para mí se parece más a la canción de Elvis.

0: Bueno, parece que es una mezcla de varias canciones. Con el respeto que nos merece los canadienses, incluido los chivitos.
1: El chivito es uruguayo.
0: Peti, ¿viste que la hoja de maple de la bandera de Canadá es igual a los plátanos de las calles de Montevideo?
2: ¿Cómo?
3: ¿Qué?
0: Sí, las hojas, sí.
4: Las
0: sí.
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0: Peti, ¿te diste cuenta que somos el país con más canciones para la selección? No. Dice Carmen. No, somos la selección que tiene más lesionados. ¡A propósito!
5: Atención.
0: Hoy, en nuestro Twitter, en nuestro Instagram y en nuestro TikTok, tenemos al Mini Peti mostrándole a todo el Uruguay y a todo el mundo que ya somos campeones del mundo sin jugar. Increíblemente, el Mini Peti cuenta que somos campeones del mundo sin jugar todavía ni siquiera un partido.
6: Hola, ¿qué niebla hay? Parece Londres. Debe ser una estrategia del gobierno para que no se vean más chanchuzos. Arrancó el mundial.
0: Ah, ya.
6: Y aunque Uruguay juega el lunes, ya somos campeones mundiales.
2: ¡Fiesta!
6: Pero no en fútbol. Campeones mundiales de lesionados.
2: ¿Qué?
6: Campeones mundiales del combustible más caro del mundo.
7: Ay,
6: campeones
7: pucha.
6: Mundiales de descuentos en compra de automóviles y rifas truchas. Somos campeones del mundo en robos y rapiñas. Los uruguayos se roban todo.
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0: Imperdible el Mini Peti hoy. 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
0: En TikTok.
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0: Ya somos campeones mundiales.
9: Vamos todavía.
0: Ya escuchamos la peor canción de los mundiales a cargo de Julieta Venegas.
4: Y hablar esto.
0: Una de las canciones de este mundial. Ahora. La primera vergüenza del mundial. El bochorno del árbitro brasileño Wilton Sampaio. El árbitro dirigió Sudáfrica-México y al intentar explicar la tarjeta roja en inglés ante el micrófono del estadio, no supo comunicarse en el idioma universal del fútbol.
10: Así que me parece que se va a quedar con 9 Sudáfrica.
0: La FIFA, atención con esto, la FIFA obliga a los árbitros, la FIFA obliga a los árbitros a comunicar sus resoluciones en inglés.
5: Atención.
0: Pero el árbitro brasileño Wilton Sampaio, debe haber puesto, sabe inglés y debe haberle dado tic en el formulario.
9: Sí,
0: sí. Sí, sé inglés. Nunca se imaginó que en el primer partido iba a utilizar el micrófono del estadio, micrófono que tiene él conectado, obviamente. Y explicó así la tarjeta roja en inglés.
10: No sé si no es Suane. Vamos a ver.
11: After review. Attacker number 11. Commissario for play. Start direct the face the.
0: The defender.
11: Decision. Direct free kick.
0: Decision.
11: Direct free kick.
0: Red azúcar.
2: Bueno.
0: Bueno. Pobre Sampaio.
3: ¿Do you speak español?
0: La primera vergüenza del mundial.
5: Thank you for everything.
0: Sí. Thank you for everything.
7: No entiendo.
5: No entiendo.
0: No le entendió nadie.
12: Me sentí tan valiente.
0: ¿Quién es el primero en recibir todos los aplausos en el mundial? No es un jugador. No es un técnico. No es el capitán de ningún equipo. El primero en recibir una ovación en el mundial. Es el presidente de Ecuador.
13: ¿Cómo?
14: ¿Qué? ¿Qué dijiste?
0: El presidente de Ecuador ordenó. Es una orden, ¿eh? Es decretazo. El presidente de Ecuador ordenó una rebaja de más de 20% en el precio de la cerveza durante el Mundial del Fútbol.

0: presidente de Ecuador se dirigió a la población, le habló al pueblo ecuatoriano y dejó este mensaje. Esto es increíble.
1: Nosotros vamos de parte del gobierno también a dar un apoyo extra durante el Mundial, que es que a todas las bebidas de moderación, incluida la cerveza, vamos a quitarle el ICE durante el Mundial hasta el 19 de julio. De esa manera va a bajar el precio de la cerveza más de 20%.
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0: Un fenómeno. Para un momento. O sea, con lo jodido que está Orsi y el gobierno acá. Con lo jodido que está el índice de aprobación de Orsi, que no sé si llega a 20. Mirá lo que te digo. Ya Martín Lez e Ileana da Silva le tienen que decir: armate algo de esto, por favor, porque es la manera de repuntar algún puntito entre esta desaprobación del 80%. El presidente de Ecuador en cadena. Atención, escuchen esto.
1: Nosotros vamos de parte del gobierno también a dar un apoyo extra durante el Mundial, que es que a todas las bebidas de moderación, incluida la cerveza, vamos a quitarle el ICE durante el Mundial hasta el 19 de julio. De esa manera va a bajar el precio de la cerveza más de 20%.
2: 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Una cerveza, una y otra más. 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
0: Momento, ¿podemos trabajar para nuestro gobierno, para nuestro país? Es una rebaja por persona. Solo durante el Mundial. ¿Qué rebaja le pedirías al gobierno? ¿Qué baje? O sea,
3: atención.
0: ¿Qué le pedimos al gobierno que rebaje?
3: Atención.
0: Por el Mundial. ¿Cómo incentivamos el espíritu mundialista? Rebaja solo los días en que juega Uruguay o todo, o hasta el Mundial. Todo el Mundial. Yamandú,
3: atención.
0: Estamos trabajando para vos. Porque esto es así, somos espalda con espalda. A los amigos no se los abandona, menos en los peores momentos.
4: ¡Uruguay! ¡Uruguay!
5: Buenas tardes.
0: Hola, hola, Llama, ¿cómo te va? ¿Cómo estás, campeón?
6: Yo soy Yamandú Orsi.
0: Sí, ya sé, ya te tenemos visto de algún lado. Sí, ¿cómo anda el auto? ¿Bien, el auto nuevo?
4: Sí,
0: ¿anda bien? ¿Eh?
6: Creo que sí.
0: Sí, opa. ¿Lo donaste o no lo donaste?
6: No sé.
0: Ah, ¿no sabés?
6: Okay. No tengo ni idea.
0: No tiene idea, bueno.
6: Me veremos.
0: Bueno, estamos esperando que pase todo y recuperamos la Santa Fe, ¿no?
6: Lo resolveremos.
0: Lo resolveremos. Pará, ¿escuchaste al presidente de Ecuador, Yamandú?
7: Sí.
0: ¿Qué te pareció la idea? ¿Buena?
8: Es una maravilla.
0: ¡Claro! Mirá que ahora vamos a sacar al aire la audiencia.
7: ¡Upa!
0: ¡Upa! Que te va a pedir rebajas mientras dure el Mundial.
7: Sí, señor.
0: Una rebaja por persona. Al 2-4... Al 2-4-10... 101-9.

0: al 101.9. Mensaje de texto. Hola.
1: ¿Qué haces, querido? ¿Todo bien?
0: Muy bien, ¿quién sos?
1: El jardinero, ¿cómo estás?
0: ¿Cómo estás, jardinero? Bienvenido.
1: ¿Cómo te va?
0: Muy bien. Ojo que el presidente nos está escuchando, ¿eh?
2: Buenas tardes.
0: Buenas tardes, te saluda, jardinero.
1: Yo laburo cerca de la casa del presi, ¿no?
0: Opa, jardinero, lo acaba de saludar el presidente. ¿Lo puedes saludar, por favor?
1: Sí. Presi, ¿todo bien?
3: Sí, señor.
0: Muy bien.
1: ¿Te das cuenta que el tipo no tiene ni ganas de hablar, no?
0: No, no, no tiene fuerza, señor.
1: Para.
0: Jardinero, una rebaja mientras dure el mundial.
1: Tengo el combo perfecto.
0: Adelante.
4: Atención.
1: No puede faltar la rebaja del asado y la leña.
0: No, no, es una sola.
2: ¡Ay, la pucha!
0: Una
1: no,
0: sola.
1: Es el combo. Dos
0: no, no, no, no, no, no.
1: Pará. El presidente tiene derecho de ver la oferta.
3: No cuente conmigo.
0: Momento, no, presidente, no se moleste, ¿no? Vio que la gente es boluda, le decimos y le remarcamos. Una,
3: sí,
0: y dice
3: señor.
0: Asado y leña, claro. Escúcheme, presidente, ¿es una sola? ¿Una sola?
3: Sí, señor.
0: Ok. Jardinero, o bajamos la leña o bajamos la carne. Jardinero.
1: ¿Dónde bajamos está? La leña.
0: ¡Bajamos la leña!
1: Y sí, con lo frío que está, ni carne te dan ganas de comer.
0: Tenés razón.
4: Yo creo que sí.
0: ¿Podemos bajar la leña, presidente? Sí. ¡Gracias, presidente!
2: 50%.
0: No, ¿cómo que 50? Sí. ¡Atención! No sé si el jardinero está ahí todavía, pero es importante... presidente, quiero que quede claro esto, silencio. Vamos a rebajar la leña 50%, ¿verdad?
3: Claro que sí.
0: Bien, o
2: 50%.
0: Sea, no importa dónde la compres.
3: No.
0: Tienen que decir, quiero el 50% de la rebaja del presidente.
3: Sí, señor.
0: Ok, perfecto. ¡Hola!
5: Hola, buenas tardes.
0: Buenas tardes, ¿quién es?
5: Mariano.
0: ¿Cómo vas, Mariano? Bienvenido.
5: Gracias, hablando todo tranquilo.
0: Muy bien, ya bajamos la leña, ¿eh?
5: Bueno, yo tengo la otra.
0: Pero pará, bajamos la leña 50%, ¿no? En invierno me parece espectacular, sobre todo hasta que termine el Mundial. Es un golazo esto, ¿eh?
5: Aparte son todo de tardecita, viene bárbaro.
0: Claro, tenés razón.
2: Cuenten conmigo.
0: ¡Gracias, presidente! Mariano, acaba de decirlo el presidente, cuenten conmigo. ¿Qué rebaja querés hasta que dure el Mundial?
5: Bueno, a ver si el presi me dice lo mismo. Que bajen las aceitunas.
0: ¿La qué?
5: Las aceitunas.
0: ¿Las aceitunas?
5: Sí, el olivo, que tenga una rebaja.
0: Pero ¿por qué las aceitunas?
5: No sé, viste, una picadita o eso. Y tengo el packaging también, ¿eh?
0: Para momento, me parece muy bien esto. Esto incluye aceitunas verdes y negras.
5: Sí, rellenas con morrón, o sea, con de más rellenos.
0: Momento, sí, y sin carozo.
5: Sí, claro.
0: Yo no entiendo... quiero decir... que perdón, Carolina.
6: El carozo.
0: De eso quería hablar. Mariano, quiero preguntárselo a usted y también a toda la audiencia.
5: Atención.
0: ¿Por qué corno todavía hay empresas que siguen vendiendo aceitunas con carozo? Pues se entiende que sean sin carozo, porque nadie se come el carozo.
5: Y bueno, capaz que alguno se lo come, pero no, capaz que o sea, por un tema de gusto y un tema de proceso, ¿no?
0: Bueno, pero ¿quién? A ver, ¿a quién le hace gracia?
7: A los carozos.
0: ¿Ves?
7: A los carozos. ¿Ves?
0: Hay gente que vende, hay gente que vende carozo solo. No, te vende el carozo solo para que lo chupes y sientas el sabor de la aceituna, por si no te da para un bollón. Chupame el carozo. Pará un momento.
5: Pará, Orlando, tengo el packaging también.
0: Pará que yo sigo con esto, que para mí sigue siendo una duda.
6: No me chupo el carozo.
0: ¿Cómo? ¿Qué decís, Carolina? ¿Qué? ¿Qué decís, Carolina?
6: No me chupo el carozo.
0: Y no me lo digas.
6: ¡Ay, Dios mío!
0: No me lo digas así, hablando al oído, porque no sé dónde vamos a terminar.
6: No me chupo el carozo.
0: ¿Cómo dijiste?
6: No No me chupo el carozo.
0: ¿Y por qué no? Pará, no.
4: Piensa bien lo que vas a decir.
0: No, me atraganté con el carozo. Mariano, insisto, quiero que quede claro, todavía no entiendo por qué hay empresas que venden las aceitunas con carozo, con hueso.
8: Sí.
0: Usted
8: sí.
0: dice que es por un tema del sabor.
5: Y de o sea, yo creo que tiene un sabor un poquito más particular. Sí. Y bueno, después consumo y a su vez también debe ser por un proceso, por el proceso de tener
0: más barato, salen igual, me parece.
5: No, deben de colar ahí, ya está.
0: ¿Sale más barata? ¿Con carozo? ¿Más cara? No, más barata.
5: Más barata.
0: Más barata. ¿A usted le gustan las negras o le gustan las verdes?
5: No, las verdes, pero solo con morrón y frías.
0: Mirá cómo... Yo no como aceitunas con relleno. Para mí okay. La aceituna es aceituna. ¿Cuál era el combo que decía Mariano?
5: Que venía con un packaging, las aceitunas, packaging, no solo el descuento, sino que también tenía un packaging y una presentación, aludiendo a la selección, o sea, al mundial.
0: Las aceitunas celestes.
8: Sí.
5: Bueno, podría ser, pero tenía la carita de cada jugador.
0: Sí, no está mal, no está mal. Momento, vamos a preguntarle, Mariano, ¿usted quiere preguntarle al presidente cuál es la rebaja de las aceitunas?
5: Sí, claro, Preci. ¿Cuál es la rebaja de las aceitunas?
2: 15%.
0: ¡15%! 15%.
2: Son unos tigres.
0: Ah, nosotros no perdemos tiempo.
3: No crea.
0: Ah, muchas gracias. Me gusta esto que hayamos bajado la leña 50% y hayamos bajado las aceitunas un 15%.
9: Lo que no logra el Peti no logra nadie.
0: Gracias.
9: Algo hay que hacer.
0: Obvio. Atención con este mensaje que dice...
10: Atención.
0: Peti, las aceitunas se venden en salmuera. Si las vendés sin carozo, absorben mucha sal, que es perjudicial para la salud. Por eso te dan a elegir, con carozo o sin carozo. Gracias. La mejor audiencia del mundo sabe todo. ¡Hola!
11: La Peti.
0: Hola, ¿quién sos?
11: Patricia.
0: ¿Cómo estás, Patricia? Bienvenida.
11: Muchas gracias,
0: ¿vos
11: muy bien.
0: ¿La aceituna la comés con carozo o sin carozo?
11: No, me gusta la aceituna rellena de morrón.
0: Otra más que come.
2: ¡Ay, la pucha!
0: Aceituna rellena de morrón sin carozo, ¿no?
11: Y sí, ¿dónde le pones el morrón si tiene carozo?
0: Tenés razón. Pero qué horrible, no sé. Atención. Si te pasó alguna vez, Patricia, creer que te estabas comiendo una sin carozo y cuando te la llevaste a la boca, mordiste y te mordiste el carozo también.
11: Sí, casi te partís un diente.
0: ¿Te pasó eso? ¿A quién no le ha pasado?
11: Me pasó.
0: Claro. Uno come así de una y listo. Patricia, ¿querés hablar con el presidente?
11: Buenas tardes. Quiero pedirle una rebaja.
0: Para un momento. Buenas tardes,
2: Patricia. Buenas tardes.
0: Buenas tardes, te está saludando, Patricia.
11: Buenas tardes, señor presidente.
2: Gracias.
11: Quisiera que me rebajara por lo menos un 80%.
0: Momento.
11: A ver.
0: La rebaja pone el presidente.
11: Ah, está.
0: Nosotros sugerimos y el presidente decide si está bien y cuánto. Porque nosotros respetamos la institucionalidad democrática. Por favor.
11: Bueno,
0: nosotros cuidamos al presidente.
2: Gracias.
0: Como nos pidió Fernando Pereira.
11: Sin comentarios. Bueno, lo que le voy a pedir es que en todas las heladerías del país nos rebaje el litro de helado.
0: Ah, ¿algún gusto en particular?
11: San Bayón,
0: o sea...
2: Estoy de acuerdo.
0: ¿Cómo dice, presidente?
2: Estoy de acuerdo.
0: Mirá qué fenómeno que es. Está de acuerdo. Patricia...
11: ¿Qué?
0: Patricia, ¿solo San Bayón o todos los gustos?
11: No, en realidad podría ser San Bayón, todos los gustos.
0: Presidente, podríamos... porque claro, se toma helado en cualquier estación, no es necesario
3: claro
0: tomar...
3: Claro.
11: Obvio.
0: Presidente, ¿cómo?
3: Con mi esposa.
0: Con su esposa va a tomar helado, sí, ahí a Solimar. Sí. ¿Cucurucho o vasito, presidente?
9: No sé.
0: Pero usted no va con su esposa, dijo recién. ¿Sí?
3: Claro que sí.
0: Bien, ¿su esposa come cucurucho?
3: Claro.
0: ¿Usted vasito?
3: Sí, señor.
0: Ok. ¿Vos, Patricia, cucurucho?
11: Sí, claro. Y bien grande.
4: ¡Ay, pero te la comiste toda!
0: Claro, porque ¿cuántos tamaños hay, Patricia?
11: Y hay uno que es gigante, y es el que me gusta a mí.
0: ¡Ay, chico! Pará, tenés razón. Hay chico, mediano, grande y gigante. El gigante es el que viene más grueso, tiene el
5: cortito.
0: No.
11: Tiene más sabores.
0: Claro, es el que tiene más sabores, pucha. Pero además tiene el cucurucho más grueso.
11: Sí.
0: Porque no tiene la misma galleta que el otro, el más chico.
11: No, y lo podemos pedir bañado en chocolate.
0: Que lo podés bañar en chocolate.
4: ¡Ay, la pucha!
0: Es cierto. Patricia.
11: Con un copito de Santillí.
0: ¿Vos sos de morder la puntita abajo a veces?
11: Cuando vamos al final, sí.
3: Lengüetazo.
0: Claro. Perdón. No le encuentro la gracia porque todos hacemos lo mismo. Cuando estás vos estás por terminar, ¿no, Patricia?
11: Sí.
0: Bueno, yo no sé, no te conozco, pero decilo.
11: Y nada, cuando ya te queda todo el final abajo, agarrás, le mordés la punta y empezás a chupar para que salga todo. O lo podés morder y que te salga todo el jugo, todo el helado, el resto de helado en la boca.
8: Alguien que me alcance el bisturí. Alguien que me alcance el bisturí.
0: Zamballón. Zamballón. Perdón.
11: Zamballón y pistacho.
0: Perdón, presidente.
9: Yo creo que sí.
0: Sí, no, y después de esto no le podemos negar un... Después de esto no le podemos negar una rebaja, ¿no? Perdón, ¿querés preguntarle al presidente qué rebaja te hace
11: en
0: el helado de Zamballón y si es cucurucho grande?
3: Sí.
11: Exacto. Sí.
0: Adelante.
11: Señor presidente, ¿cuánto sale? ¿Cuál sería la rebaja que realizaría para el helado?
9: El 82,5%.
0: ¡82,5%! O sea, te vas a comer más de uno, Patricia.
11: Me voy a comer un montón.
0: Con un descuento así, claro.

0: Hola, Peti, querido.
1: Hola, ¿quién sos?
0: Ale, Peti, por acá.
1: ¿Cómo estás, Ale? Bienvenido.
0: Gracias, Peti.
1: Viste que
0: sí. Muchas gracias.
1: Pará, decime la verdad. Sí. No te sientas coaccionado, ni te sientas obligado ni presionado. ¿Vos te diste cuenta que nosotros pensamos en la sociedad siempre?
0: Peti, yo siempre lo dije. ¿Vos tenés que ser el próximo candidato, Peti?
1: No.
0: Sí, Peti.
1: No.
0: Vamos arriba, Peti, vamos.
1: Pero vos viste que estamos pensando siempre en buscarle algo a la gente, no para...
0: Siempre.
1: No para mí, no para nosotros. Nosotros pensamos en la sociedad toda.
0: Es lo que no entienden ellos, Peti.
1: Bueno, Ale, saludame al presidente, por favor.
0: A ver, buenas tardes. Pasame.
2: Buenas tardes,
0: Presi, ¿cómo le va?
1: ¿Cómo le va? Le preguntaron, presidente.
2: No sé.
1: ¿Cómo que no sabe? No sabe cómo le va.
0: No se enteró, Peti, lo que le pregunté. Pará. Hay que preguntarle de vuelta.
1: Vamos de nuevo.
0: Presi, ¿cómo le va, Presi?
1: ¿Cómo le preguntaron cómo le va, presidente? ¿Le va bien?
3: No.
0: ¿Qué pasó, Presi? ¿Qué le pasó?
3: Estoy
0: ¿Le podemos dar una mano?
1: Pará, que di silencio.
3: Estoy deseando jubilarme.
1: Mirá.
0: Bueno.
1: ¿Escuchaste, Ale?
0: No, muy fuerte esto.
1: Sí, no.
2: Me duele.
0: ¿Y qué? ¿Llegará con la jubilación otra Santa Fe, no?
3: Sí, señor.
1: Sí, señor, ya hizo los cálculos. Ale, ¿viste? ¿Escuchaste al presidente de Ecuador o no?
0: Ah, es el uno, ¿eh? Habría que traerlo para acá. Pues.
1: Pará, vamos por eso. A ver,
0: ¿sí?
1: No habría que traerlo para acá. Nosotros estamos haciendo esta propuesta de comunicación como un servicio a la comunidad para que nuestro presidente imite al presidente de Ecuador. Escuchá al presidente de Ecuador.
4: Nosotros vamos, también a dar un apoyo extra durante el Mundial, que es... que a todas las bebidas de moderación, incluida la cerveza, vamos a quitarle el ICE durante el Mundial hasta el 19 de julio. De esa manera va a bajar el precio de la cerveza más de 20%.
2: Es una trampa.
1: No es ninguna trampa, no. No es trampa. Qué fenómeno, Peti. Se puso celoso.
0: Sí.
1: Ale,
0: sí,
1: cuéntele al presidente... ¿Cuál es la rebaja que quiere en Uruguay durante el Mundial?
0: Vamos a explicarle bien para que entienda.
1: A ver.
0: Presi, ¿cuánto podríamos rebajarla a la mozzarella, por favor, Presi?
1: Tenés razón.
2: Estoy de acuerdo.
0: Bien.
1: Está de acuerdo. Mozzarella.
3: A mí me gusta.
1: A mí también me gusta la mozzarella. Ojo. Metamos la fugaceta también, te pido por favor.
0: Ah, también, sí.
3: Upa.
0: La mozzarellita con la pizza a la hora del partido,
1: sí.
0: Peti.
1: ¡Qué lindo!
0: ¿Cómo queda?
1: No sé, pero se me hace agua la boca y me acabo de acordar de la fugaceta, la fugaza que me hizo Marcelo Borneo.
0: Le mandamos
1: un abrazo a Marcelo Borneo. Haceme otra fugaza, por favor, que ahora... estamos hablando de comida.
5: Pablo de María, 10-15.
1: Sí.
0: Tendría que hacerlo para toda la audiencia, Peti.
1: ¿Cómo?
0: Para toda la audiencia que haga.
1: No,
0: nos juntamos en Tardau y vamos todos.
1: No, olvídate. Ale, vos querés una rebaja de la mozzarella.
0: Sí, a ver a cuánto podemos llegar, más o menos, Peti.
1: ¿Vos comés mozzarella simple o le ponés algún gusto?
0: No, simple.
1: Yo soy de los que no mezcla.
6: No.
1: A no ser el chivito que comes todo junto, atención. Pero la aceituna no tiene que venir rellena de nada.
0: No.
1: La mozzarella no tiene que venir con huevo, con aceituna, con jamón.
7: No, mi hijo, tenés más vueltas que la oreja.
1: Claro, es así. Todo por separado.
0: Ahí bueno, está.
1: Ale, mozzarella, sí. ¿Usted se come el borde o no?
0: Sí.
1: Viste que hay gente que lo corta.
0: No, yo, marcha todo, no se salva nada, Peti.
1: ¿Con orégano o sin orégano?
0: Ah, no, le ponemos un toquecito de orégano.
1: Pero mínimo.
0: Ahí podríamos pedirle un descuento para el orégano, ¿verdad?
1: También, bueno, no.
0: Pido. Ya estaría abusando, ¿no?
1: Antes te regalaban el orégano,
0: Sí, te regalaban el perejil también.
1: El perejil.
0: Ya hablando de perejil.
1: No te entendí.
0: Y por el precio, no, Peti, no, bueno, estás, perdón. Perdón.
1: Ale, preguntale qué descuento podría llegar a ser en las musarelas hasta que que se termine el mundial. Adelante.
2: Vamos a analizarlo.
0: Sí. Hola, Pesi, de vuelta. Dígame qué descuento le podemos buscar ahí, no sea malo, póngase la mano en el corazón. ¿Y cuánto le podemos hacer a la musa?
2: 90%.
1: ¡90%! Seguro que me dio hambre esto.
6: Lo que no logra el Peti no logra nadie.
1: Gracias, genio.
5: Gordo pelotudo.
1: Tendría que venir el lunes, tendría que venir el Prezi acá al programa a ver el partido juntos. Lo invitaría. No, me gustaría que me invite a ver el partido a la Torre Ejecutiva. Basta de solo sé. Y esperar. No me traigas a nadie más. La radio. Nos vamos a la pausa. Encendida. Perdón, ¿tenemos palabra clave luego de la pausa?
8: Ya sé lo que
1: y tenemos
8: sé.
1: Mano.
8: Sí. Necesito una
1: ¡uy, tenemos mano!
8: Está en las calles.
1: Poné clave al 101.7 ya que jugamos rápido a la palabra clave luego de la pausa.

0: llame al 1017. Ya tenemos mano. ¿Mano mundial? Y al 094-282-802.
1: Es viernes y mi cuerpo necesita...
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1: Edición mundial.
0: ¿Qué tiene que ver? ¿Qué mierda tiene que ver edición mundial con es viernes y mi cuerpo necesita?

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0: Mete clave al 101.7 que jugamos a la palabra clave en minutos.
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0: Hola, Peti, decile a tu audiencia, ojo con el afilador de cuchillos que anda en Malvin.
1: ¿Qué?
0: Te dice que te hace un buen precio y te sale cobrando carísimo.
1: ¡Ay, Dios mío!
0: Sigue habiendo afilador. Qué lindo, cómo escuchar el sonido del chifle. No sé qué es, Un chifle. Tiene que tener un nombre, es una palabra. Hola, Peti, somos las chicas de Sinfonía. Mándanos un beso, dicen Jime y Lucía. Hola, Jime, hola, Lucía. Hola, Peti, recién entro a reponerme luego de escuchar la canción de Julieta Venegas. Peti, al final, ¿el presidente va al Mundial o no va al Mundial?
2: Sí.
0: No. Bueno, es algo que todavía está evaluando.
3: Voy al primero.
0: Ah, va al primero, está confirmado.
3: Y a la final.
0: Y a la final también.
3: Estoy más para no ir ahora.
0: Pero recién dijo que va al primero.
3: Reconsiderando eso de ir o no ir.
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0: Vamos a la palabra clave.
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1: 6 oportunidades. 5 letras.
0: A, B, R, S, T.
1: 4 minutos. 3 oyentes. 2 chances. Una palabra. ¿Cuál es la palabra escondida?
3: No lo sé.
1: ¿Cuáles son las 5 letras?
2: A, L, O,
0: S, Z. Ahí se me zancó.
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0: Palabra clave, palabra clave. Sí.
1: ¡Hola! Palabra clave,
0: ¡hola! ¿Quién sos?
1: Matías.
0: Hola, Matías, ¿cómo estás?
2: ¿Dónde está?
1: ¿Está bien, vos?
0: Bien, ¿dónde estás?
1: Saliendo a trabajar en Maldonado.
0: ¿En Maldonado?
3: ¿Cómo están por allá?
0: La próxima capital de la República.
1: Sí, el próximo mundial lo vamos a festejar acá.
0: Muy bien, me gusta eso,
4: Pucha.
0: Me gusta, tiene que haber un estadio, hay un estadio, el estadio Domingo Burgueño.
1: El Domingo Burgueño, sí.
0: Hay que arreglarlo, ¿sí? ¿No?
1: Sí, sí.
0: Está bien.
1: Hay que hablar con Hyundai. Para que patrocine.
0: Bueno, me parece que ya tiró el único tiro que le quedaba, Matías, bienvenido. ¿Estás saliendo del laburo?
1: Sí, saliendo del laburo.
0: ¿Y en qué trabajas?
1: Soy vendedor. Trabajo en la calle.
0: ¿Trabajas en la calle? ¿Qué vendes?
1: Productos de inmigrante.
0: Muy bien. Ah, pero ¿qué tenés? Pará, ¿qué, tenés una camioneta, un reparto o trabajás en la calle?
1: Vendedor nomás.
0: Ah, vendedor en la calle. Perfecto, muy bien, Matías. Muy bien. Las aceitunas, ¿con carozo o sin carozo?
1: Sin carozo, Peti.
4: Vamos todavía.
0: ¿Sabés quién es la única persona que le gusta las aceitunas con carozo?
1: ¿Quién?
4: El carozo.
0: Carolina Cose. Que comía manzanas con carozo.
4: No me chupó el carozo.
0: Y se chupaba el carozo de niña, claro.
1: Mira.
0: Matías, ¿querés jugar a la palabra clave?
1: Clave. Vamos arriba.
0: ¿Para vos con quién vivís?
1: Con mi pareja y mi hijo.
0: ¿Tenés solo un hijo? ¿Qué edad tiene?
1: Tengo dos. Uno chico de 11 y el otro de 19.
2: ¿Cuántos años tenés?
0: ¿Para el de 19 ya vive solo?
2: ¿Dónde está?
1: Vive con la madre.
0: Ah, ¿y cómo es esto de vivir con un hijo solo? Porque claro, son de madres diferentes.
2: Sí.
1: ¿O seguro?
0: ¿O sí?
1: No, en realidad pasa el chico mitad con cada uno, con cada padre, con el hijo y con la madre.
0: Está muy bien. ¿Y el grande?
1: Y el grande ya vive con la madre, ¿no?
0: Para, ¿y no va a tu casa?
5: Atención.
1: Menos, va menos.
0: Para, ¿por qué?
5: ¿Por qué?
0: Porque...
1: Y ya es más independiente, ya trabaja, ya tiene novia.
0: Está bien, tiene novia.
2: Sí.
0: Trabaja, sí. Es independiente, pero tiene padre también.
1: También. Y bueno, para, son adolescentes, sí. Son complicados.
0: No, sí. Para. ¿Nunca le mandaste un mensaje
5: para.
0: Y le dijiste, quiero hablar con vos, vamos a tomar un café o tomar algo?
1: Sí, no, él va a casa, hacemos un asado cada tanto, comemos.
0: Te pido por favor, porque siendo por ser adolescente uno no tiene que dejar de sentir esa cercanía con el hijo.
1: No, eso siempre. Digo, siempre estamos en contacto, si vamos, comemos un asadito.
0: ¿O es tu mujer la que jode acá? Porque
1: ¿Puede ser
0: la mujer?
1: Mi mujer es un amor en ese sentido.
0: ¿Hay celos entre tu ex mujer y tu actual mujer?
1: Ay, puede ser.
0: No, está todo bien, no está todo bien.
2: Sí.
0: Porque dudaste de decir la verdad.
5: Atención.
0: ¿Hay algo que hace ruido ahí o no?
1: No, tengo a mi hijo acá al lado, Peti.
0: ¡Hola, nene! ¿Cómo te va? ¡Qué lindo!
6: Hola.
0: Mañana te llamo. Matías, mañana te llamo y desde casa y me contás.
1: Y mañana, dale.
0: Matías, tenés 6 chances.
1: Bien.
0: 5 letras. 4 minutos.
1: Corre el tiempo, Peti. Árbol, Peti.
0: Árbol. Y borrá todo.
4: No.
0: Menos la R, que está mal puesta.
1: Bien. Plato.
0: ¿Plato?
1: Sí.
5: Atención.
0: Ahora borrá todo. Porque ninguna letra tenés.
4: No.
0: Le está cerrando. Solamente la A. No, la A no. La A no. No. Yo no estaba en árbol. No. Porque miré árbol, perdón. Nada.
1: Yeah. Rueda, Peti.
0: ¿Cómo?
1: Rueda.
0: ¡Rueda!
5: Atención.
0: ¿Rueda? ¿De la rueda de un auto?
1: Sí.
0: Ok.
2: Atención.
0: Entonces, la A no está. Y la no. letra D no está.
5: No.
0: Pero la R.
2: Atención.
0: Está bien puesta. Y la U. Y la E. Están mal puestas. Ya sabemos con qué letra empieza.
5: ¿Cuál es?
1: ¿Retro?
0: ¿Cómo?
1: Retro.
0: ¡Retro! La R y la E están bien puestas. La T, la R no se repite y la O no van. Matías, tenés dos letras bien puestas y una mal puesta, no te olvides.
7: Una bien puesta para que sigue.
8: Dos minutos, ni más ni menos.
0: Y te quedan dos minutos y dos chances.
2: Bien. Atención.
1: Reloj.
0: Pero vos no viste que en árbol la L no está.
1: La L no.
0: Y en plato la O no está.
9: Esto es una vergüenza, señoras y señores.
0: Y la J te la regalo, tampoco está.
9: ¡Jueguen!
0: Te quedan dos chances.
2: Atención.
0: Te quedan.
10: Un poquito más tarde.
0: No, ¿qué?
1: Remis, Peti.
0: ¿Cómo?
1: Remis.
0: No. Remis. Pero no sé si se castellanizó la palabra. Igual no vale, no te preocupes, no va. Te quedan dos chances.
1: Un minuto.
0: Y sos una vergüenza, Matías. Un minuto.
11: Padre nuestro que estás en los cielos.
0: Matías, te queda menos de un minuto. Tenés dos letras bien puestas, una letra mal puesta. ¿Por qué no te das cuenta de las cosas?
1: ¿Cuál es la que estaba mal puesta? La U.
0: ¡Dale! ¡Se te va el tiempo!
12: Una locura total.
1: Quedan 30 segundos.
0: Ah, ya. Ah, ya. Ay, ya, ay, ya. Ay, ya. Ay, ya. Ay, ya. ¡Matías!
11: 10.
1: Menulé.
11: 8.
0: ¿Cómo dijiste?
10: 7.
1: Menulé.
13: 6.
14: 5.
13: 4.
15: Ya no hay tiempo.
0: Matías, explícale a tu hijo que esto es un juego y que, bueno, no te dio.
16: ¡Afuera!
0: No da.
17: El participante número 2.
0: 4, 6, 9.
13: 4, 6.
0: 4, 6, 9.

0: Hola.
1: ¿Hola qué?
0: ¡Hola, Peti! ¡Para la casa y para la clave!
1: ¡Hola!
2: ¡Pelotuda!
1: ¡Hola! ¿Quién sos?
2: ¡No vos estás loca!
0: Testigo de que era adolescente. Tengo 51 años. Y estamos en un hospital acá, estoy cuidando un paciente y estamos todos jugando.
1: ¡Muy bien!
0: ¡En Maldonado!
1: ¿Cómo te llamás?
0: María.
1: ¿Cómo?
0: María, ¿me escuchas bien?
1: María, te escucho medianamente bien.
0: Porque... ¿Ahí me escuchas?
1: Ahí te escucho un poco
3: sí,
1: mejor.
3: Sí.
1: Pero...
0: Porque tenía los auriculares. Ya los saqué.
1: Ahora te escuchamos bien. Sin auriculares, sin altavoz.
0: Peti, hace años que estoy esperando que me llame.
1: ¿Y qué, ¿y qué sentís en este momento, María?
0: Yo me quiero casar contigo, pero en este momento no puedo. Estoy comprometida. Pero si hubiera sido unos años atrás, me casaba contigo.
1: ¿Dijo acostar o escuché mal?
0: No.
1: ¿Vos dijiste acostar, María?
0: No, casar, no. Eso viene después. Bueno, vale, como quieras.
1: Sí, claro. María, ¿vendría a ser tu amor platónico?
0: Sí, por supuesto.
1: ¿Estás en pareja?
0: Sí, pero no importa. Yo cuando vaya a Montevideo te aviso, si quieres.
1: Bueno. Yo no me meto donde una persona tiene una relación seria y formal. Nunca.
3: Miente.
1: No corresponde, miente. María, no corresponde.
0: Nah, está bien, sí, está perfecto. Te estoy gastando un poquito, pero no, son cracks.
4: Terrible.
0: Lo que me divierto contigo no tiene nombre.
1: ¿Cómo?
0: Lo que me divierto contigo, como me hace llevadero el día, la tarde, no tiene nombre.
1: ¿Te divertís más conmigo que con tu marido?
0: Sí, obviamente.
2: Sí.
0: Te
1: llevo
0: mis pensamientos en la noche.
1: Bueno, a eso iba, por eso yo cuando me refería a amor platónico, María, cuando me refería a amor platónico, me refería a si alguna vez pensaste en mí estando con tu marido.
0: Siempre, hace muchos años.
1: Tu marido no sabe esto.
0: No está escuchando. Pero también te ama.
1: Ah, bueno, espero que no tenga tampoco ese mismo amor platónico que tenés vos, María.
0: Peti.
1: ¿Qué?
0: Podemos hacer el poliamor.
1: O sea, estás aprovechando que estás
2: los
1: al
2: tres
1: aire para vomitar todas las cosas que tenías ganas. María.
0: Dime.
1: Tenés 5 chances y 3 minutos.
0: Sí, ya tengo la R, la E, y tengo la U, que no sé dónde la voy a poner.
1: ¿Sabés
0: pero
1: dónde,
0: una
1: ¿sabés
0: palabra,
1: dónde la podés poner?
0: Te voy a dar, yo qué sé, sé que la A no va, pero te la tiro igual, Reuma.
1: ¡Reuma! Atención. Sacame la M, sacame la A, porque ninguna de las dos va. La R,
5: atención,
1: la E y
5: ping,
1: la U.
5: Ping. Ping.
1: Están bien puestas.
2: ¡Ay, Dios mío!
0: ¡Para! ¡Pará! Lo que pasa es que estoy con un papel y no me sale nada, pará.
1: ¿Y ahora?
0: Empieza con re y tengo una U en las últimas tres.
1: Pará.
0: Es que no me sale palabra.
1: María, empieza con reu.
0: No, la O no va tampoco.
2: No.
6: Atención.
1: Al 101
0: no está volando mi cabeza.
1: Al 101.9, al 101.9.
2: No.
1: Al 101.9 se colgaron con cualquier cosa. Si la A no va y la O no va.
2: No.
0: ¿Me cayeron ahí?
2: No.
0: ¿Y se repite la E? Te voy a dar, pero no sé si la S iba, porque
6: atención.
0: Reuso, sé que la U no va, pero está, para tirar.
1: Reuso.
6: Atención.
1: La S y la O no van. Reu está correcto.
6: Atención.
1: Te quedan 3 chances. Bueno, una vergüenza, María, una vergüenza.
3: Esto es una vergüenza, no, señoras y señores.
0: Te juro que debe ser los nervios, porque la saco casi todos los días.
4: Es vergonzoso.
1: Yo la saco todos los días.
7: ¿Cómo? Un minuto.
0: Reu. Ay, Dios, qué nervios.
1: ¿Y?
7: A, B, C, D, E.
1: María, te pido por favor. Ponete las pilas. ¿Cómo?
4: Lo que hoy pasó acá es vergonzoso.
1: Totalmente. Sí, sí.
7: Quedan 30 segundos.
1: ¿30 segundos? ¡30 segundos!
0: No hay vuelta.
8: 10.
1: Bueno, un fracaso.
9: 8,
1: en
9: 7.
10: 6.
11: 5.
10: 4.
9: 3.
10: 2.
9: 1.
7: ¡Afuera!
1: ¡María! ¡María!
0: Dime.
1: Un desastre.
0: La verdad que sí, porque me faltan dos letras y pasé todo el abecedario y no me sale.
12: Y se marchó. Y a su barco le llamó Libertad.
1: ¡Hola! ¡Vamos con el otro! ¡El último!
4: La participante número 3

0: se dio cuenta María y no se dio cuenta mucha gente.
1: No.
0: Palabra clave, palabra clave. Ah, ya. Está ahí. Está ahí. No sabemos por qué no responde.
2: ¿Vas a hablar?
0: ¿Vas a hablar?
3: ¿Se murió alguien?
0: A ver, intentemos llamar otra vez.

0: se quedó con las ganas, me parece.
1: Sí.
2: Sí, sí.
3: Afuera.
0: ¡844!

0: Hola, si querés, puedo dejar tu mensaje y luego te
1: ¿Piquerés?
0: llamo.
1: ¿Piquerés, dijo? A ver, una más, 844.

0: Hola.
1: Sí, hola.
0: Sí.
1: Hola, ¿qué haces? ¿Cómo te va?
0: No sé quién habla.
1: Y no, quizás sí, quizás no.
0: Hola, bueno, en este momento no puedo atender porque estoy en una reunión, no sé quién habla.
1: ¿Vas a jugar a la palabra clave o no?
0: Ah, ¿qué haces, Peti? ¿Todo bien?
1: Pará,
0: estoy en terapia, no puedo, justo ahora.
2: Alguien que me alcance el bisturí.
0: Me agarraste en terapia,
1: pero
0: no puedo, perdón.
1: Es parte de la terapia esto.
0: Sí, pero estoy con la psicóloga que me está esperando.
1: Mandale un beso a la psicóloga.
0: Le digo, te mandan un beso.
1: ¡Chao, andá! ¡Andá a arreglar tu problema!
3: ¡Pero qué increíble!
1: Es solo en este programa. 118. Último, ¿eh?
4: 1. Hey. 8.
1: ¡Se viene la mano!
4: Sí.
5: Betty.
1: ¡Hola!
5: ¿Qué haces?
1: ¿Quién sos?
5: Facundo.
1: ¿Cómo estás, Facundo? Bienvenido.
5: ¿Todo bien?
1: ¿Viene vos?
5: Qué suerte que tuve, ¿eh? Vengo diciendo a mi compañero que salimos de trabajar que me iba a tocar a mí.
1: Mandale un abrazo a la psicóloga de...
5: Wow, de la tiene chica. Más problemas la psicóloga.
1: Claro. ¿Vos vas a terapia, Facundo?
5: ¿Qué terapia, Peti? Las 8 horas son terapia.
1: ¿No vas a terapia?
5: No, ¿estás loco?
1: No, al contrario, no hay que estar loco para ir a terapia.
6: ¿Estás loco?
1: ¿Y vos con quién hablas los problemas que tenés, Facundo?
5: Y con nadie, Peti, ¿con qué lo has hablado?
1: ¿Cómo con nadie?
5: No, capaz tenés... con el Prezi, capaz.
1: Pero no tenés un amigo en el que confías así, confianza absoluta.
5: Sí, pero temas personales no se hablan.
1: ¿No se hablan los temas personales?
5: Sí, no.
1: ¿Tenés un hermano, Facundo?
5: No, tengo 4 hermanas.
1: 4 hermanas.
3: ¡Hola, pucha!
1: ¿Y no tenés con ninguna la confianza necesaria?
5: Cero.
1: ¿Como para hablar temas personales?
5: No, Peti.
1: Menos íntimos, ¿no? Porque son hermanas.
5: Claro.
1: Mujeres.
5: Sí.
1: Y no tenés amigos cercanos, no tenés hermanos y...
5: No, amigos cercanos sí tengo. Tengo 3, pero...
1: Pero no hablas temas...
5: Temas personales no se habla.
1: ¿Qué tema personal te gustaría hablar con un amigo, pero no podés hablarlo porque no querés hablarlo con nadie?
5: No sé, la hermana de un amigo está buena, pero está, eso por eso.
1: No, pero no, estamos hablando en serio, por ejemplo.
6: Boludo.
1: Imagínate que nosotros somos amigos, y somos amigos porque estamos al aire ahora en este momento hablando los dos. Pero,
5: sí.
1: ¿Qué tema te gustaría hablar conmigo, buscar una opinión diferente? Plantéame el tema, por favor, adelante.
5: Yo qué sé.
1: ¿Vos tenés mujer? Sí. ¿Tenés esposa?
5: Sí, tengo una esposa y un hijo de 8 y hace 10 años que estoy con mi señora.
1: ¿Y hace 10 años que qué?
5: Que estoy con mi señora.
1: Que estás con tu señora. ¿No,
5: sí.
1: ¿No tenés ninguna cosa sobre tu señora para hablar conmigo, por ejemplo?
5: Sí, que hincha la bola como loco.
1: ¿Vos no hablás esto con tus amigos?
5: No. Digo, aquella está re loca y me voy. Hasta pronto.
1: ¿A vos?
5: Mirá, capaz que con el barbero, porque viste que el barbero es como el que está ahí siempre.
1: De Sevilla. Facundo, ¿alguna vez tuviste ganas de separarte?
5: Me separé, Peti. 6 meses.
1: Sí. ¿Y por qué te separaste?
5: Y bueno, está. Se pasó otra por el camino.
1: ¿En serio?
2: Alguien que me alcance el bisturí.
1: Pará. Silencio, estamos
5: sea
1: hablando.
5: Malo, Peti, mira lo que me estás haciendo hablar, muchacho, delante de la gente.
1: Pará, Facundo,
5: ¿qué?
1: ¿Engañaste a tu mujer?
5: Sí. No, sí, ponle que sí.
1: ¿En qué sentido ponele que sí? ¿No llegaste a consumar sexo o
5: no, avisé antes, pero pasó igual.
1: ¿Cómo?
5: Claro, lo avisé antes que pasara, como que no me creyó y bueno, después pasó y se dio cuenta.
1: Ah, pensó que era una joda. ¿Vos le dijiste, mirá que me voy con otra?
5: Sí.
1: Pero porque
5: no... Te estoy cagando, básicamente.
1: Pero porque no tenías intimidad con tu mujer. ¿Qué te estaba faltando? en tu casa?
5: Ni laburaba nada, ¿qué me va a faltar? Laburaba 2 horas por día y todo. Pero bueno, está.
1: ¿Vos?
5: Sí, sí.
1: Pero, ¿y por qué engañaste a tu mujer?
5: Y bueno, está, yo qué sé, se calienta la que te dije, y bueno, viste, que como dice, se calienta abajo, la arriba no piensa. Pero va a ser.
1: Pero, ¿y no te diste cuenta que podías poner en riesgo tu matrimonio, tu familia, la educación de tu hijo, todo?
5: Me estás haciendo terapia, ¿te das cuenta vos?
1: Facundo, ¿y tu mujer te echó?
5: No, yo me fui.
1: ¿Porque sentiste culpa?
5: Claro.
1: ¿Te sentiste mal?
5: Y de momento sí, claro, pero ¿qué pasó?
1: ¿En esos 6 meses cortaste todo vínculo con tu mujer?
5: No. Veía al enano ahí cuando se podía y bueno, está. Que... Claro, cuando vos te engañás a tu señora, te tiene un rencor, odio, te odia, yo qué sé. No es así nomás como que si fuera a ver un amigo.
1: ¿Tu mujer te odió cuando supo que la engañaste?
5: Sí, me dijo que me muera. Ojalá te muera.
4: Es un hijo de...
1: No, no, está bien. A veces está bien, las reacciones en caliente por eso no son recomendables. Facundo,
5: en caliente de cosas.
1: ¿Y cómo la reconquistaste?
5: Bueno, está de a poquito. Eso que sí, viste que cuando estás con tu señora, tu familia, todo, es como que los sentimientos te tiran un poquito más, pero sí. Ahora que me hacía hablar ante la gente, boludo.
1: ¿Hubo promesa de no volver a hacerlo?
5: Sí, claro. Ah.
1: Ella podría engañarte una vez.
5: Sí, verdad, prefiero no enterarme.
1: ¿Cómo?
5: Prefiero no enterarme, pues. ¿Para qué te voy a mentir? La mujer te dice, tengo médico. Bueno, está, anda al médico. ¿Y vos qué sabés si fue el médico? O si le tocó trabajar el día libre, ¿vos qué sabés? ¿Entendés?
1: ¿Vos dudás de tu mujer? ¿Sospechás que alguna vez te engañó?
5: No, creo que no.
1: ¿Y si te engañara una vez y te diría, ahora estamos a mano, ¿cómo lo tomaría?
5: No, olvidate, nos vemos. Sí, chao.
1: ¿En serio?
5: Sí, claro.
1: Pero lo hiciste vos, ella tiene también el
5: mismo... Bueno, está. Bueno, viste que el hombre es más orgulloso que la mujer.
1: Bueno, no sé si se trata de orgullo igual,
5: Bueno.
1: Facundo, lo importante es que hoy estás con tu señora.
5: Sí.
6: Atención.
1: ¿Ahora estás con tu señora?
5: No, estoy con mi compañero acá en el auto.
1: ¿Y dónde está tu señora?
5: En mi casa, con el enano haciendo los deberes, supongo.
1: Ah, suponemos.
5: Sí.
1: Ojalá.
5: Pa, bella. ¿Ves cómo sos?
1: Facundo, ¿querés jugar a la palabra clave?
5: Sí, Betty.
1: ¡Vamos!
5: Para el tiempo, Betty. Reuní.
1: ¿Cómo?
5: Reuní.
6: Atención.
1: Ok, Facundo. La R está bien puesta.
5: Pin.
1: La E.
5: Pin.
1: Está bien puesta. La U.
5: Pin.
1: Está bien puesta.
5: Pin.
1: La N está bien puesta. Y la letra I. ¡No está!
4: ¡Ay, Dios mío!
5: Reúne.
1: ¿Cómo dijo Facu? ¿Reúne?
5: Reúne.
1: ¿Y si no es la I, cuál va a ser?
6: Atención.
5: La E.
1: Claro, reúne. No, tu señora, claro. ¡Es la E! ¡Es la E, correcto! ¡Te ganaste el pequeño electrodoméstico de Enchuta, Facundo! ¡Te mandamos un abrazo! Un beso a tu señora, ¿eh?
5: Sí, dale, mandale. No pasa nada. ¿Cómo? Quedas entre amigos, ¿qué le vas a hacer?
1: ¿Cómo se llama?
5: Melanie.
1: Un beso para...
7: A comerla.
1: Un beso para Melanie.
5: Rata, ¿eh?
1: Un besito para Melanie. Mela.
5: Es una plaga. Sí, la Mela.
1: ¡Se viene la mano!
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1: El ganador de las entradas para Movie... Es el celular que termina en 329.
10: Felicidades.
1: Puso la palabra clave a las 17 horas, 9 minutos, 57 segundos.
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6: Estamos en el minuto 88 y Uruguay y Cabo Verde empatan 0 a 0. Ahí vemos que Bielsa tiene una sorpresa en el banco de suplentes que no la tenía nadie. Ahí va el payaso Carqueja con la número 9. Valverde avanza en el campo de juego y vemos que se desplaza. Lo ve a Carqueja que se escapa por la punta. Ahí la tiene el payaso Carqueja que mira, la para, tira el arco y ¡gol! Uruguay, gol del payaso. payaso Carqueja y Uruguay está en octavos de final y clasifica. Carqueja, no sé de qué país viniste. Hiciste un gol histórico.
7: Yo soy de Uruguay. 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

0: momento de darle una mano a la gente.
1: ¿Cuándo?
0: Ahora, ¿cuándo quieren darle una mano a la gente? Ahora.
2: ¡Sorpresa!
3: Alguien está en el teléfono.
0: ¿Hola?
4: Hola, licenciado, ¿cómo le va? Buenas tardes.
1: ¿Quién es el boludo que habla?
0: Buenas tardes, ¿quién sos?
4: Pablo.
0: ¿Cómo estás, Pablo? Bienvenido.
4: Bien, ¿usted? Bueno, muchas gracias.
2: ¿Todo
4: ¿Cómo
2: bien?
4: Anda usted?
0: ¿Todo
4: ¿Cómo
0: bien?
4: ¿Cómo está la salud?
0: Bien, muy bien. Gracias por preguntar, Pablo, muy bien.
5: Claro, es que oscurece.
0: ¿Usted cómo anda de salud? ¿Bien?
4: Bárbaro. Ando medio sencillo.

0: Lesionado, herido, pero bien, pero de salud, bien, inquebrantable.
1: Decepcionado y herido, ¿por qué razón?
0: Porque, bueno, por actitudes.
1: Por la mano.
0: Sí, por supuesto.
1: ¿Cuánto hace que necesita una mano?
0: Y hará 3 días de que me bloqueó.
2: Desbloqueame de WhatsApp.
1: ¿Usted sufrió un bloqueo?
0: Sufrí un bloqueo y también mental y espiritual, ¿no? ¿Cómo debería ser? Anímico.
1: Psicológico.
3: ¿Me acuerdo?
1: Anímico.
0: No, estoy zafo, soy feliz, estoy soltero. No. Es por el lado de una amistad.
1: Pablo, hace 3 días que alguien lo bloqueó.
0: Sí.
1: ¿Hombre o mujer?
0: Hombre.
4: ¿Qué?
0: Amigo.
4: Ay, yo con mi camión, me acuesto.
0: Amigo de hierro.
1: Amigo,
0: lo peor de todo que me dejó sin mundial, Betty.
1: Quiero decirle que amigos de hierro no se dice habitualmente, es amigos de fierro.
0: No, pero viste que es distinto.
1: Ah, este es de hierro. Ok. Porque al que hierro mata...
0: Claro.
1: ¿Cómo sigue la frase?
0: No sé, algo de muere.
1: Sí.
0: A plomo muere, sí. Algo así. No,
1: al que a hierro mata... A hierro muere.
0: A hierro muere, ahí va.
1: No por mucho madrugar...
0: Se levanta más temprano.
5: Pega en el palo.
1: Se amanece más temprano.
0: Ahí va.
1: Estás pegando en el palo, ¿eh?
0: Sí, siempre.
1: Tanto va el cántaro a la fuente.
0: Que la fuente va el cántaro.
1: No. Tanto va el cántaro a la fuente que al final...
0: Se rompe, no sé, no me acuerdo.
1: Se rompe, es correcto. No hay mal que dure 100 años.
0: Eso, pa, lo vivo todos los días. Se lo digo todos los días a mis hijas. Aguantá que no hay mal que dure 100 años.
4: ¿Y después?
1: ¿Y cómo sigue? ¿Cómo
0: no,
1: sigue
0: todavía
1: esa?
0: Seguimos aguantando.
1: No, Pablo, ¿cómo sigue la frase célebre?
4: Boludo.
0: Ah, no sé cómo sigue.
1: No hay mal que dure 100 años. Ni...
0: No la sé, Peti, no la sé. Esa no la sé.
1: No hay mal que dure 100 años, ni cuerpo...
0: Que lo resista.
4: ¡Claro!
1: No vamos tan mal, Pablo, ¿eh?
0: No.
6: Quien fue a Sevilla perdió su silla.
1: Pero esa es una tontería, claro. Pablo tiene 2 hijas.
0: Tengo 3. Uno ya está grande, facultad de ingeniería. Y después tengo 2 que viven conmigo.
1: ¡Hola, puta! 2 hijas, 2 mujeres.
0: Sí, sí. Sí, señor. Sí.
1: ¿Y no tiene mujer?
0: No, gracias a Dios y a la Virgen.
4: ¿Cómo?
0: Y a todos los astros. Estoy soltero. Puedo colgar la capa donde quiera.
5: ¿Por qué?
0: Y no tengo problema ninguno. Soy feliz así.
4: ¿Qué pasó?
1: Pablo,
4: ¿qué
1: usted, pasó? ¿Usted es feliz estando solo? Siendo...
0: Por supuesto.
1: ¿Por qué razón?
0: Y porque me aburrí, porque están todas tomadas, Peti. ¿Vos te imaginás saber lo que pasé
1: hablar?
0: Yo?
1: ¿Cómo va a hablar así? Ah,
0: bueno, está, ¿para qué me preguntás? Yo te voy a ser sincero.
1: ¿Por qué dice están todas tomadas? No es una linda imagen esa.
0: Y bueno, pero es lo que a mí me toca. Yo capaz que con mi energía atraigo cosas que no me gustan. ¿Viste que uno atrae siempre?
1: Sí.
0: Yo agarro todas las rotas, no agarro una sana. Con eso te digo todo. Entonces prefiero quedarme solo. Y si tengo... ¿Qué? No. Y si tengo,
1: Pablo,
0: necesidad de algo, prefiero pagar.
1: ¿A qué le llama una mujer rota? Agarra una mujer rota. Deme un ejemplo.
0: Las que a los 5 días te quieren manejar, las que le molesta todo, las que al principio hacer pirueta del salto del tigre, después no, me duele la panza, me duele la cabeza, y voy a jugar al fútbol con mis amigos, pa, otra vez, no, pero... Y esas cosas ya las viví, no las quiero vivir más. Quiero ser libre. Se me antoja irme a tomar un mate, se me antoja ir mañana para un pavo, voy para un pavo, se me antoja irme con mis hijas a la luna, me voy, no le tengo que avisar nada a nadie, ni pedir nada a nadie, ni aguantar nada de nadie. Y eso es lo que me está pasando.
2: Como el sol cuando amanece, Pablo es libre.
0: Bueno, vas a la mano, Piti.
1: ¿Cómo?
0: Me vas a la mano porque viene por ahí la mano. A mí no me pasa, pero a mi amigo sí, le pasa eso. Y la víctima soy yo.
3: No, no,
1: no. Pablo, ¿cuántos matrimonios tuvo usted? ¿Uno?
0: Dos.
1: Dos matrimonios.
0: Sí. Con la el primer matrimonio somos re amigos, me llevo muy bien.
1: Muy bien.
0: Nos queremos. Si precisa algo, salgo corriendo. Y al verre, de la misma forma. Con la otra, si le puede caer un piano de un octavo piso en el medio de la mollera, pero sería feliz.
1: ¡No!
2: ¿Alguien que me alcance el bisturí? ¿Alguien que me alcance el bisturí?
1: Pablo, usted, ¿usted es consciente que lo que manifiesta después le da vuelta?
0: No, es sistemáticamente, ¿cómo que se dice?
1: Pablo, ¿por qué no vuelve con su primera mujer?
0: Y bueno, lo que pasa es que siento un rechazo. Hemos estado algunas veces.
1: ¿Han intimado?
0: Sí. Pero no, prefiero no. No la veo como la persona que era. Nosotros fuimos novios muy jóvenes. Tuvimos a mi hijo, fíjate, cuando yo tenía 20 años. Mi hijo hoy tiene 22. Teníamos una relación abierta, muy linda relación, no, pero ¿cómo, bueno?
1: ¿Cómo abierta?
0: Sí, claro, vamos, swinger. Fuimos una pareja más joven, swinger, durante 3 años.
1: Sí, no, pero pareja abierta,
7: atención.
1: Se le dice, dícese de la pareja que acepta tener
0: no pasa nada. Pero no llamé para hablar de eso, Betty, ¿me va a dar la mano?
1: No, sí, claro, pero usted dice que con su primera pareja, con la que hoy tiene una linda relación... ¿Tenía una relación abierta? O sea,
0: sí, usted podía... la segunda también.
1: ¿Pero usted podía estar con otra mujer y ella con otro hombre?
0: Pero por supuesto. Pero no llamé para hablar de esto.
1: Pero, ¿cómo se sostiene un matrimonio cuando hay una...
0: Pero, Peti, escuchá una cosa. Si vos con tu mujer, antes de separarte, hubieras probado, estarías hasta el día de hoy con ella. Eso te lo aseguro.
8: ¿Cómo?
0: ¿Te lo oigo de vuelta? Si vos con tu mujer, con aquella que muy bonita era, si vos hubieras intentado un intercambio de pareja, o algún boliche swing o algo,
8: ¿cómo?
0: Hasta el día de hoy estarías con ella. Porque te hace más sólida la pareja.
1: ¿Cómo se
0: hace? No tenés mentiras, no tenés que... Sos amigos, sos cómplices, sos amantes. O sea, no tenés... O sea, es todo consensuado.
1: Sí.
0: Es otro mundo.
1: Pero,
0: yo le recomiendo al que vive peleando por cero o algo que antes de separarse pruebe.
9: ¿Compartís tu pareja con otros?
1: ¿Que pruebe compartir la pareja con otros?
0: El que pruebe de entrar a un mundo abierto. A ver si no se cura de celos, de permisos, los celos imbéciles que tienen en la cabeza. Tanto hombres como mujeres, que se piensa que uno es del otro y que puede decidir por...
1: No, nadie es de nadie.
0: Pero todo arranca por lo carnal, ¿no?
7: Atención.
0: No arranca porque cocinas rico. Bueno, a mí capaz que con la cocina me conquistaba.
1: A mí también, claro. Pero, Pablo, ¿usted conocía a los hombres con los que su mujer salía?
0: Sí, claro, en el boliche mismo. Y yo qué sé.
8: ¿Los tres?
0: Sí, a veces, 3, 4.
1: Sí.
2: ¿Alguien que me alcance el bisturí?
0: Vamos a la mano, Peti, vamos a la mano. Que
1: no.
0: Si quiero otro día te encuentro. No. ¿Vos querés que yo te lleve al boliche swinger?
1: No, yo no salgo mucho.
0: Es malo.
9: Se miran, se tocan.
1: Sí, se chupan.
9: Se chupan.
1: Sí, ¿qué decía Pablo?
0: Que le digo a Jorge, ya te impone. Y vamos, le consigo una amiga a cada uno.
1: Ah.
7: Atención.
0: Claro.
1: Nos consigue
8: fiesta.
1: Nos consigue, amiga.
3: ¿Están listos?
1: Pero sí. ¿No me voy a poner sí. mal?
0: No, quédate tranquilo, Peti, que después tocar un par de tetas, ¿sabes cómo querés? Ya, ya sé yo.
8: Alguien que me alcance el bisturí. Alguien que me alcance el bisturí.
1: ¿Usted, qué, ¿usted qué prefiere? ¿Buena delantera o buen trasero?
0: Buena delantera.
10: ¡Hola, pucha!
1: Podríamos hablar de esto algún día, ¿eh?
0: Sí, depende. El trasero, sea malo o bueno, igual lo puede comer. Si no tiene buena delantera, ¿dónde te vas a agarrar?
11: Tarjeta amarilla.
1: Tarjeta amarilla.
11: Y a ojo que después viene la roja.
1: Pablo, ¿a qué hora quedamos? Sí.
12: A las 23:19 horas.
1: Bueno, Pablo.
0: ¿Qué?
1: ¿Usted sigue saliendo con su primera pareja?
0: No, nos vemos a veces. Yo le ayudo, ella le cocina, le compro comida. Comemos con mis hijas y eso, le doy una mano.
1: Sí.
0: Somos amigos. Prefiero así.
1: Okay.
0: Prefiero así. Cuando hay gente, por ejemplo, mi personalidad es que cuando alguien me traiciona, se me genera como una coraza. Entonces, por más que te pongas en pelota adelante, no me vas a generar nada, porque no es que esté herido, es que no sé perdonar ciertas cosas, porque como yo no las hago, no permito que me las haga. Nada más que
1: eso. ¿Qué no pudo perdonar?
0: No viene por ese
1: silencio,
0: lado.
1: Silencio, y escúcheme la pregunta, por favor.
0: Sí.
1: ¿Qué no pudo perdonar que considera una traición?
0: Y bueno, que en esto es un poco... un día una pareja que ella tuvo, después del tiempo de terminar conmigo,
1: sí.
0: Le faltó respeto a mi hijo. Y bueno, obviamente que cuando escuché a mi madre lo que le contaba
7: atención.
0: A mi padre, me paré y lo fui a buscar. No decía, no me salió otra que pegarle, y bueno, loco me hizo la denuncia y ya le salió el testigo. Eso no se lo perdono, porque era mi hijo, nuestro hijo, y nadie le tiene que faltar respeto, ni mucho menos un cara a cara decirle atención. Estúpido o tarado o no empujar a un niño de 5 años. Entonces está, por esa razón, o sea, yo la adoro, pero si algo salgo corriendo. Ahora, en el mano a mano no hay chance.
1: Momento.
0: Ojo, si me dice para hacer una fiestita o algo, sí. Ya hemos hecho, pero en el mano a mano como pareja sólida, no. Pero ahora atención, me gustaría ir a la mano si usted fuera tan amable.
1: Ella está sola.
0: Está sola, está divina. Te la puedo presentar. Se sacó una foto contigo una vez.
4: Bien.
1: ¡Upa!
0: Sí, upa. Una vez, ¿te acordás que fue a la radio con otra muchacha y se comieron la boca delante de ustedes? Hace años. Sí, te tenés que acordar.
4: ¡Ay, Dios mío!
1: Esto pasó...
0: Hace muchos años. Y no era azul. No era azul, era... Era... No sé cuál era. Creo que era la de Tacuarembó. Tacuarembó.
1: No, Tacuarembó es azul.
12: No.
0: Bueno,
12: no.
0: Pero era Tacuarembó, el lugar.
1: No era en Tacuarembó.
10: ¡Ay, la pucha!
0: Hace muchos años.
1: ¿Una Radio Futura?
0: No, era Tacuarembó.
1: Raro.
10: Sí, sí. ¡Ay, la pucha!
1: Perdón, no, avísenme la próxima vez que reciban algo.
0: Yo después te mando la foto, que si yo la tengo la foto contigo y ella, vos saliste muy sonriente. No abrazás a nadie. Ni la mano le das a nadie, pero a mi mujer la abrazaste.
1: ¿Tengo una foto con tu señora?
0: Claro, la estás abrazando.
1: ¿La abracé?
10: ¡Ay, la pucha!
0: Sí, la busco y después te la mando, sin vergüenza. Estás igual, Peti. Vos sabés que te bañás en leche o algo, porque estás igual.
1: Perdón, ¿hay que bañarse en leche para estar
0: y
1: bien?
0: Y no te acordás que Cleopatra se bañaba en leche.
1: Cleopatra se bañaba en leche de cabra.
8: Sí.
1: Pero yo cabra no tengo.
0: No, bueno, pero para que ya te mando el lechero.
1: ¿Está chequeado esto?
7: Está todo chequeado, ¿ok?
1: ¡Pablo!
0: Sí, dígame.
1: Todo comenzó...
0: Bueno, hace... En febrero o en enero, en el cumpleaños de mi amigo... A quien yo quiero mucho y compañero.
1: Momento. ¿Usted está hablando de un amigo?
0: Un amigo.
1: ¿Y usted no se acuerda qué día cumple su amigo?
0: No, no me acuerdo. Me acuerdo solo el cumpleaños de mis hijos.
3: Te
0: la
3: merecés,
0: cédula de mis hijos. No me acuerdo ninguna cédula
1: pero
0: más.
1: Si
0: a veces
1: usted
0: me confundo
1: habla de un amigo que sí. Me imagino que debe tener un montón de 23 años.
0: 23 de enero. 23 de enero. Tomá, pavo. Yo me acuerdo.
1: Bueno. Está chequeado esto.
12: Sí.
13: Sí.
1: Pablo, ¿qué pasó entonces en enero de este año fue?
12: ¿Qué pasó?
0: Sí, bueno, mi amigo empezó a salir con una muchacha.
1: Sí.
0: Se puso de novio.
1: Bueno, muy bien.
4: Muy linda.
0: Pues, sí, muy bien. Sí, sí. Aparte sí, yo
1: linda.
0: Al principio vio que... yo qué sé.
4: ¿El 1 al 10?
1: No, es la mujer de un amigo.
0: Lo que pasa que... No, yo no tengo problema decir eso porque... Pero yo siempre hablo con respeto, pero a veces... La forma de ser, la actitud de la persona, opaca lo lindo que puede ser físicamente, ¿no?
1: ¿Cómo, ¿me explico o no? ¿Cómo se da eso, sí. ¿No? Uno puede estar con una mujer bella,
13: sí.
1: Pero...
0: Y que no sirva para nada.
1: La personalidad te condiciona atención. Todo.
0: Sí. Claro,
1: uno puede
0: claro.
1: Estar con una mujer hermosísima, claro. Pero si no tiene, digamos... algunas actitudes o si tiene algunas actitudes que no son las más felices para la pareja no suma eso
0: no suma pero para el entorno tampoco porque es aquí lo que yo le voy a explicar a usted que yo estoy padeciendo este mal yo al principio me puse contento porque digo como que vi que él cambió en actitudes para bien, ¿no?
1: Por
0: el chico a salir de noche.
1: Ah, bien, bien.
0: Bueno, se portaba mejor, cosas así.
1: Bien.
0: Pero
1: ustedes, ustedes son amigos que tienen mucha confianza. De...
0: Sí, por supuesto, por supuesto.
1: ¿Él no participa de esos gustos sexuales que tiene usted?
0: No. Pero hemos hecho alguna bandida.
1: Ok, perfecto. Muy bien. Entonces, Pablo, él estaba solo, soltero, y de
0: solo
1: repente...
0: Solo, soltero, salía todos los días, y bueno, ya sabes lo que es la noche, no voy a entrar en detalle.
1: No sé.
0: Y bueno, yo no salía no salgo, pero sí lo veía todos los días, porque yo trabajo todos los días.
1: Sí.
0: Y como vivo solo con mis hijas, no tengo esa posibilidad de salir todas las noches. Ah. Pero, bueno, aquí conocí a esa mujer, yo me puse contento, bueno, era divina.
1: ¿Cómo
0: ella?
1: Se conoce sí. Hoy una linda chica?
0: A través
1: de Tinder, Facebook,
0: calle,
1: en una pizzería, si está sola.
0: Entra a la página de Pasión, pagá y ya está.
1: ¿Usted es de los que... ¿Usted es de los de la escuela de Paganini?
0: No, yo no soy de la escuela, me hizo la vida de la escuela. Lo que sí tengo un par de amigas que, bueno, cuando agarro un pesito le digo... Se quedan a dormir en casa, dejó a las niñas en la casa de los abuelos.
1: Dios,
0: y bueno, nos ve, watch. Nos quedamos toda la noche, botellita de whisky, pim, pum, pam.
1: Muy bien.
0: Y hacemos toda la chachada y ya está. ¿Y al otro día?
1: ¿Cuántos son en total como máximo?
0: A veces 3, 2.
1: Bueno.
0: No, tranquilazo.
12: Te animarías.
1: Es que hace frío.
0: Sí, hace frío.
1: Y uno necesita...
0: No sé lo que son mis amigas.
1: ¿Cómo?
0: No sé lo que son mis amigas, Peti, si te las presento. Te volvés loco.
1: ¿Podríamos invitarlas a la radio entonces?
4: Si
0: no, que a la radio. Vamos a tomar algo, venga para acá, hacemos un asadito.
4: Llamala, vení.
1: Yo no salgo mucho por el frío.
0: Bueno, vamos para la tuya.
1: No, yo no.
0: ¿Me vas a decir que nunca hiciste una comida en tu casa con tempones?
1: No, a mí me gusta el silencio.
0: Ah, ¿te gusta el silencio? Bueno, las amarrocamos. Le ponemos, ¿cómo es?
1: ¿Eh?
0: Amordazamos la y ya está.
1: Pero eso no es peligroso.
0: No, le gusta. Bueno, vamos a la mano, mi tío.
1: Entonces, sí. Estaba tu amigo solo pateando tachos por las noches hasta que conoció a esta chica que lo enamoró.
0: Ah, sí, una divina hasta que la conocimos.
1: ¿Cómo?
0: Claro, yo siempre estuve de la buena y de la mala con mi amigo.
1: Sí,
0: siempre.
1: Sí.
0: Siempre me comporté bien.
1: Sí.
0: Él conmigo también.
1: Sí.
0: Bueno, él siempre me agradeció. Me dijo, estaba arreglando la barbacoa. Me dijo, cuando empiece el mundial, vamos a ver el mundial en mi casa, la barbacoa, porque vos siempre estás conmigo de la buena y de la mala. Y cuando ponga la piscina.
7: Atención.
0: vos vas a venir a disfrutar conmigo, porque sos mi amigo, siempre estás conmigo en las buenas y las malas. Resulta que el día del cumpleaños, 23 de enero,
1: sí.
0: Al final del cumpleaños quedamos cuatro amigos en el fondo,
1: sí.
0: Hablando y eso, y él subió al baño y la mina baja enfurecida y me putea delante de todo el mundo, me trata como el orto, echa.
1: Pero ¿por qué? ¿Por qué?
0: Y porque por un malentendido. Ah,
1: ¿Cómo por un malentendido?
0: Sí, por un malentendido, pues, o sea. A ver cómo te lo digo. Se pensó que el novio se estaba drogando por culpa mía. O sea, entonces yo dije, no, yo no tenía nada que ver. Si se droga, porque quiere.
1: Porque estaban en la
0: barbacoa.
1: Para momento, estaban en la barbacoa.
0: No, estamos en el fondo. La barbacoa todavía no estaba hecha.
1: Ok, estaban en el fondo disfrutando de.
0: Cervecita.
3: Un churrito.
0: Un quichito. No, yo no fumo marihuana. Me deja estúpido. Así que.
1: Okay. Algo más allá de la marihuana, quizás.
0: Puede ser. No, ahora no, no pero está.
1: Perdón, ¿estamos hablando con el infierno? Bien, entonces viene la novia de tu amigo de toda la vida.
0: Sí.
1: ¿Ya convivían ellos en ese momento?
0: No están conviviendo.
1: Ah, bien.
0: No.
1: Pero estaba el día del cumpleaños en su casa
0: sí.
1: Cuando baja,
0: me habla mal, me echa, me grita, me falta respeto.
1: Sí.
0: Yo quedo anonadado porque en realidad yo no sabía qué estaba pasando. Bueno, está. Le digo que no, que se está equivocando. Los otros tres amigos de Gastón también le dicen que se estaba equivocando.
1: Ella te culpaba de algo muy particular.
0: Sí.
1: ¿De qué te culpaba?
0: Sí. Que yo era el que llevaba la droga a la casa. Que se drogaba su novio por culpa mía.
8: No era. Que me alcance el bisturí. Alguien que me alcance el bisturí.
1: Bueno, primero.
13: Vitamina blanca, no, Ariel Blanca.
1: No. Primero vamos a aclarar y a decir que esto no. No
0: se debe hacer en su
1: no
0: casa.
1: No se debe hacer y no es sano para nadie.
0: Pero era un malentendido porque no era así.
1: Ajá. Bien.
0: Y bueno, al otro día yo me fui, al otro día fui, los saludé a los dos, ella me habló bien nomás.
1: Sí.
0: A partir de ese día, la mujer no lo quería ver conmigo. Y yo le digo, pero Gastón, yo soy tu amigo, yo no dije nada. Yo siempre estoy cuando me empieza, ya sé, gordo, me dice, pero
1: gordo.
0: ¿Qué quieres que haga?
1: ¿Gordo te dice?
0: Sí, me dice gordo, gordito, chancho, me dice. Y digo, pero yo no hice nada. Digo, yo a la mina la trato con respeto, siempre me porté bien. Digo, somos amigos, siempre estoy de la buena de la mala. Está bueno, entonces la otra vuelta lo invité a cenar, a almorzar. Estaba con mis hijas, vino, almorzamos. Le suena el teléfono y camina 10 metros y lo atiende.
1: Ajá.
0: Y agarré, Gastón. ¿Caminaste 10 metros para tener el teléfono para que no sepa que estás conmigo? Pero yo soy tu amigo, no tu amante. No, pero fíjate, para evitar problemas, no sé qué, no sé cuánto. Me pareció alguna pendejada, pero bueno, cada uno su vida la maneja como quiere, ¿no?
1: Sí.
0: Y después tuvo otro episodio en que en mi cumpleaños lo invité, vino, se sentó, tuvo una hora y se fue.
1: Eso solo,
0: sí me molestó.
1: ¿Solo?
7: Atención.
0: No, había más gente.
1: No, pero ¿vino solo o vino con su novia?
0: Obviamente, vino solo.
1: ¿Qué día cumpleaños usted, Pablo?
0: 20 de febrero.
1: Claro. Ya era
0: vino,
1: bastante
0: se sentó
1: recién.
0: Y se fue, y eso sí me dolió.
1: Sí.
0: Porque yo el cumpleaños de él, lo ayudé, estuve hasta el último. Y eso a mí me generó como un desprecio. Y ahí empecé a abrir los ojos.
1: Desprecio.
0: Y la mina me empezó a hacer la vida imposible con respecto a mi amigo.
1: Porque, deme un ejemplo.
0: Ah, si ella estaba, yo no podía estar. No quiere compartir momentos que yo esté.
1: O sea, ¿es él o yo? Le dice.
0: Pero
1: ¿no?
0: Es una pendejada, porque aparte, yo soy buen amigo, yo sé que soy buen amigo, y aparte, yo le deseo lo mejor, yo cuando lo vi con ella me alegré, porque en muchos aspectos, el pibe mejoró para bien. Entonces, obviamente, me puse contento y dije, bueno, le hizo bien tener una novia.
1: Claro.
0: Pero claro, después me enteré que él se peleó con la madre, porque ella le metió ficha, lo hizo pelear con la madre, y con la hermana también, y ahora me atacó a mí. Entonces, lo que yo deduzco, dice, y usted que es una persona muy inteligente, sí, es que es un narcisista esa mujer, es una narcisista, lo quiere separar para manipularlo.
1: Bueno,
0: porque el tipo vive solo y está cómodo.
1: Sí.
7: Atención.
0: Pienso yo que puede ser por lo material, capaz me equivoco y soy un atrevido, pero es lo que yo pienso y me hago cargo.
1: No, no.
0: Puede ser porque está, no sé.
7: No.
0: No sé.
1: Ahora, no tiene que ser una narcisista, puede ser una manipuladora y ya es.
0: Puede ser una manipuladora,
1: suficiente.
0: Sí, es peor todavía.
3: Cuidado con ella.
1: ¿La hizo pelearse con su madre?
0: Con su madre, que es una divina. Es una divina la madre Gastón. No sabe lo que
1: Doña.
0: No me acuerdo, cocina riquísimo, eso es lo que sé.
1: No, ¿cómo no se acuerda el nombre de la madre?
0: No me acuerdo.
1: Me acuerdo de los nombres de la madre de todos mis amigos.
0: Porque le digo gorda, yo no me acuerdo.
1: Pablo.
0: Y después, sí, después la hermana también, ayer hablé con la hermana, me dijo, Pablo, me dice, ¿también se alejó de mí? O sea, la gente que lo quiere bien y que siempre está la buena y la mala, ¿se abrió? O sea, entonces va a llegar un momento. Esta película yo ya la vi. Esto va a llegar un momento. Y para toda la audiencia que está escuchando, los hombres que se aviven. Porque mañana, cuando la mujer te pegue una patada en el trasero,
1: tujes,
0: o te cague, vas a quedar solo como un perro. Porque la gente buena que te quería, la abriste de tu alrededor. ¿Por qué? Por una. Bien dice el dicho.
1: No.
0: El de Bueyes, ¿sabes cuál es que te digo?
1: Sí.
0: ¿Ese?
1: ¿Cuánto hace que no se habla con su amigo?
0: Y hace 3 días, y hace 4 días le escribí, le digo, bueno, Gastón, llevo la botella de whisky, vamos a ver el mundial, no sé qué, no sé cuánto.
1: ¿Y?
0: Y entro antes de ayer a mandar un WhatsApp y no llegaba. Digo, qué raro, pongo la foto y me había bloqueado.
8: Alguien que me alcance el bisturí.
3: No está bien.
1: Tu amigo,
0: pero no
1: te
0: solamente me bloqueó a mí, bloqueó a mi hija.
1: ¿A tu
0: que
1: hija?
0: Mi hija lo quiere como un tío.
1: Vaya.
0: Entonces eso sí me molestó, porque ¿qué culpa tiene mi hija? Yo obviamente que lo que deducí fue, ¿no bloqueó? Para que no veamos.
1: Deduje, sí.
0: Claro, deduje, perdón. ¿No bloqueó para que no viéramos? ¿Me lo podés sacar para afuera? Yo estoy hablando con el contador. Por favor. ¿Qué te iba a decir?
1: Pablo, su amigo lo bloqueó del WhatsApp a usted y a su hija. En el fondo, porque usted quiso que lo invitara, como habían quedado, a ver el mundial a la casa.
0: Por supuesto, y obviamente que como va más gente, que capaz que a la mina sí le cae bien. Pero yo no, el loco habrá dicho, para no quedar como un pollerudo, que es el hombre pollera, pues yo ya le dije, vos estás bailando abajo de la pollera. Y se lo dije, Gastón, esta mina mañana te caga, y vos vas a venir a golpear la puerta, y yo voy a estar acá para ponerte el hombro.
1: Claro.
0: Pero está mal lo que estás haciendo. ¿Entendés? Porque yo al final me siento despreciado. No usado, porque uno hace las cosas a corazón, pero me siento despreciado y siento también pena por él, porque es triste que tengas que.
1: ¿Usted habló con la chica alguna vez?
0: No hablé, ni quiero hablar, no, porque ya es una mujer agresiva, por lo que me enteré. Es conventillera en el trabajo también.
1: Uy.
0: En la otra vuelta se portó mal, él se sentía mal. Él mismo me contó antes de que pasara esto, estuvieron peleados como 2 semanas, y que él se sentía mal, la mina no le alcanzó ni un vaso de agua, le encontró unas conversaciones ahí de unas redes sociales, y él me mostró, y yo no quise darle manija. Pero no es un trigo limpio la mujer. Y con todo eso que él me contó, y esto que me está pasando, yo deduje que, bueno, es una manipuladora. Y obviamente me quiso sacar de al lado porque le molesto. No sé por qué, porque en realidad...
1: Un poco de razón puede llegar a tener, ¿o no?
7: Atención.
0: ¿Pero por qué? Decime en qué. Si
1: no sé.
0: Si van a poner mal camino...
7: Atención.
0: Mi amigo se siente mal y yo le digo, vos corto a trabajar y te acompaño al médico.
1: Ah.
0: ¿Me entendés, licenciado?
1: Pablo, ¿cómo hay que llamar a la mujer?
0: Sí, yo a la mujer no la quiero ni sin ver. No, a mi amigo, vos, Peti. Vos que sos una persona con... caritativa. No, yo ya lo agarro, querido. Muchas gracias.
1: ¿Hay que llamar a su amigo?
0: Claro, para que le digas vos, que se toque el corazón. A ver, ¿en qué le fallé yo o cuándo me porté mal con él para que me hiciera un desprecio de esta manera? Y aparte que quiero ver el Mundial. Yo no tengo tele. Lo quiero ver en la casa de él.
1: ¿Cómo no tiene tele? ¿No tiene tele?
0: No tengo tele, se me rompió y no me pude comprar una. Tengo mucho gasto, Peti. Estoy solo con dos niñas. ¿Qué quiere que me compre? Apenas llego a fin de mes. Yo no tengo la suerte que tiene alguno que tiene tarjeta de mí y eso. Yo no tengo eso. Trabajo más de 12 horas por día, pa.
1: Voy a... ¿No sería mejor hablar con ella?
0: No tengo el teléfono, ni quiero hablar porque es una cantegrilera.
1: ¿Una qué, perdón?
0: Una cantegrilera.
1: Mirá, nunca había escuchado ese término.
0: Bueno, qué raro, porque vos sos un tipo de mundo abierto.
1: Claro, mundo abierto. Pablo, ¿a quién hay que llamar?
0: A Gastón.
1: ¿Hay que llamar a Gastón para qué?
0: Para que me deje ver el Mundial a la casa y que no sea Pancho, que cómo me va a bloquear, cómo me va a hacer un desprecio de esa manera. A mí que somos Batman y Robin, ¿entendés? Bonnie Clyde, no me puede hacer una cosa así.
1: ¿Seguís bloqueado?
0: Sigo bloqueado, le mandé un mensaje de texto, no me respondió un mensaje de texto, poniéndole, vos, papi, te estás cerrando. Aparte diciéndole, ¿qué te hizo mi hija? Pero imagínate, Peti, que todos los años pasamos las Navidades y los fines de año juntos, con la familia. ¿Entendés?
1: Eso ya es imposible de repetir.
0: No, es que yo ya no quiero. Pero sí, hacerle ver que, bueno, que no, la amistad no es algo barato, que se encuentra a la vuelta de la esquina.
1: Claro.
0: ¿Entendés? ¿Cuántos amigos tenés vos, Peti? Y vos debes tener un millón.
1: No tengo amigos, yo no... No salgo... El que tiene un millón...
0: ¿No tenés una amiga o una amigovia? No. ¿Y qué, juega con Manuela?
1: ¡Pablo, vos te haces responsable de todo lo que dijiste, de lo que va a pasar!
0: Te hago responsable.
1: ¡Vamos a llamar a Gastón!

0: Hola,
1: hola.
0: hola.
1: Gastón.
0: Sí, te habla él.
1: Gastón, ¿cómo estás?
0: Bien, bien, ¿y tú, Petinetti?
1: ¡Hola, Gastón!
0: ¿Cómo estás, querido?
1: Muy bien, vení al teléfono, por favor, saca el altavoz.
0: Ya, lo saco.
1: Saca el altavoz. ¿Estabas escuchando,
0: ahora sí,
1: Gastón?
0: Sí, calculé, sí, que o ya me han avisado que...
1: ¿Pablo mintió?
0: Sí, por supuesto que sí, mintió, sí. Sí, porque él contó lo que le conviene a él. Él no contó algunas cosas que...
2: Atención.
0: Que él falla y que él no está bien y bueno. Sí, la verdad que sí, aparte mintió sobre la persona que es mi pareja, ¿no? O sea, que es una persona buena, honesta, y que bueno, más allá de mi duda que tuve en su momento, bueno, me parece que hay una parte que él no está contando. Pero bueno, prefería que le dijera a él, ya que tomó el atrevimiento de llamar, y bueno, y tratar de dejar de asociar a los demás, bueno.
2: Atención.
0: Prefería que lo dijera a él. ¿Y por qué yo me abrí él? Así que bueno, si no lo cuento yo, no hay problema, perdí.
1: Pablo, ¿estás ahí?
3: Estoy escuchando.
0: Sí, sí, sí.
3: ¿Cómo estás, Gastón? Amigo.
0: Bien.
1: Bueno, Gastón, bien. ¿Cuántos años de amistad con Pablo?
0: Con Pablo tenemos un par de años de amistad.
3: Con Pablo, como 10.
0: Toda la vida. Y, o sea, yo para él soy amigo de él. Y me parece con esta actitud y estas cosas que hace.
1: Pará, tenemos un problema con tu teléfono. ¿No? ¿Sacaste el altavoz?
3: No lo deja.
1: Gastón. Gastón, ¿me escuchás? Hola, Gastón.
0: Hola, sí, te escucho.
1: Sí, pero te escucho como que te hubieras activado el altavoz. Necesito que desactives el altavoz o manos libres o lo que sea, o los auriculares.
0: No, se equivocó.
1: ¿Cómo?
0: ¿Ahora me escuchás?
1: No, te escucho, obvio que te escucho, pero no se te entiende con claridad porque quizás estás con el altavoz.
0: No, tengo todo desactivado. Todo desactivado, Bluetooth, todo.
1: Ahí te escucho mejor.
0: Bueno, bárbaro.
1: Está Pablo en la línea, salúdalo, Gastón.
0: Sí, ¿qué haces, gordo?
3: ¿Cómo estás?
0: No extrañas a nadie, gordo, sos un pelotudo.
3: Pará,
0: vete en la abuela. ¿Por qué no que estás al Peti? Que vos tenés problemas judiciales, que tenés problemas de adicciones, y con toda esa parte también. No sucedes a las personas por ensuciarlas. Porque es así, vos sabés que sí.
3: Pero, yo tengo problemas judiciales contigo.
0: No, vos sabés que es así, gordo, sabés que es así. Vos tenés problemas de todo tipo. Y yo traté de ayudarte, te dije, estoy yendo a un psicólogo... Y vos te reíste y te cagaste la risa en eso. Y sos un boludo.
3: Pero Gastón, yo estoy contento por vos.
0: El problema son sos vos, no solo además, gordo. Por eso no tenés amigos, por eso estás solo como un perro. Y bueno, vos no tenés, vos te reís de todo el mundo, te tomás todo el mundo para joda. Y vos no tomaste después, y yo grabo a mí.
3: Gastón, está con tu nombre, por eso estaba hablando.
1: Pablo, deja hablar a Gastón, por favor.
0: Y sí, es lo que yo te estoy diciendo. Acá el tema es el siguiente. Yo lo conozco de la noche, de ambientes de fiesta.
1: Lo conocés de la noche, de ambientes de fiesta. Estoy tratando de traducir porque se te escucha mal. ¿Podemos intentar, no sé si llamarlo otra vez? Gastón, ¿te podemos llamar de nuevo a ver si mejoramos la línea?
0: Dale,
1: gracias.
0: Sí, dale, por favor,
1: Betty. Ahí está. Bueno.
4: ¡Un quilombo!
1: Ah, ya. Yeah.

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1: Hola.
2: Hola.
1: Hola, ahora sí, Peti.
2: Hola, buenas tardes.
1: Buenas tardes.
2: Sí, ¿Gastón?
1: El mismo que está presente.
2: Bien, ahora se te escucha un poco mejor, Gastón.
1: Ah, dale, sí, pues yo tenía la radio conectada ahí.
2: Bien, Gastón, estabas hablando que a Pablo lo conoces de la noche.
1: Sí, yo lo conocí porque hacemos fiestas clandestinas. O sea, yo iba, ¿no? En la época del COVID. Bueno, él prestaba la casa de Atlántida. Le decía a la mujer que iba a hacer conmigo un amigo. Y bueno, él prestaba la casa de Atlántida. Y bueno, hacía fiestas clandestinas, ¿no? Se la prestaba para la gente para hacer jugar. Bueno, yo iba a una de esas jugadas. O sea, yo era soltero.
2: Bueno, pero a ver, tratemos de, si son amigos y se quieren ayudar o acercarse, tratemos de que esta relación prospere y no se rompa. ¿Vos tenés bloqueado a Pablo?
1: Yo lo bloqueé porque te explico, él tiene problemas de adicciones, ¿está? Y es una persona desprolija y que le va mal en la vida, siempre se está quejando. Se está quejando, tiene actitudes de una persona envidiosa, y yo traté de ayudarlo y le ofrecí una mano de un psicólogo, que yo estoy yendo, que es muy bueno, a mí me ha hecho mucho bien, para que él se aleje de las adicciones y de los problemas, y él no las quiso aceptar. Y se rió de mí, me dijo que yo era un pollerudo, que la persona que yo tenía al lado era mala gente, es todo lo contrario, yo la persona que tengo al lado, ya soy niño, estamos en pareja, y es una persona excelente, a mí me ayudó un montón de aspectos, que yo tenía 10.000 problemas en mi vida, y bueno, ella me abrió el camino, y bueno, obviamente que tuve mis dudas y desconfianza, por todo, por situaciones que yo viví en otra etapa de mi vida, y bueno, y él piensa de que esta persona a mí me dejó de lado, que es mi pareja. Y bueno, me parece una falta de respeto de parte de él, decir cualquier disparate, llamar y ensuciar que yo me olvidé de mi madre, de mi hermana. Digo, yo los problemas que tengo con mi madre, con mi hermana, son míos y de mi vida personal. Y no me parece que es para exponerlo, y menos él es quien, porque él me da la peste de la madre y del padre, y sin embargo son los que le cuidan los hijos. Él tiene problemas judiciales con la mujer, y yo no lo meto, yo al contrario. Se la doy para adelante, y digo, las cosas como son, Peti. Esto es así. Y me parece de parte de él que hay una parte que él no cuenta. Él todo se toma para la joda. Pero bueno, está. Yo decidí, él al reírse de la mano que yo le quise dar a él, como me las tenieron a mí, y me ayudaron bastante, y estoy eternamente agradecido a la persona que tengo hoy en mi lado, que me dio una mano, como otras personas que me han dado una mano también. Y bueno, él no la quiere ver. Entonces a él me parece que está mal, y bueno, se rió de mí, yo por eso decidí bloquearlo, y que no sepa de mi vida. Y yo no tengo ningún pollerudo, el pollerudo lo habrá sido él, toda su vida con la madre y las hijas, que bueno, allá él, me parece que con esto ya no hay más nada que hablar, ¿no? Esta actitud es bien de una persona inmadura, totalmente responsable, que no entiende cómo funciona la vida, pero después se queja de la vida, de que le va, que es un pobre laburante, es un desgraciado, y bueno, es una persona que lamentablemente sale de noche, se derrocha toda la plata del sueldo, y después lo que viene se queja de que la cifra no tiene para comer, y bueno, y todos sabemos cómo es, y más en la noche, ¿no? Pero bueno, yo traté de ayudarlo, él entendió el mensaje, y bueno, creo que me parece que el que tiene que madurar es él. Yo no soy ningún pollerudo, tengo 48 años, soy una persona grande, sé lo que está bien y lo que está mal, pero sube carne con respecto. Así que, bueno, en mí estará. Por eso no puede salir adelante, ¿no? Eso también, no está bien.
2: De ver el partido el lunes ni hablamos, ¿no?
1: Ni hablamos, Peti. No hablamos porque, o sea, a ver, Peti, tú sabes lo que es la noche, lo que es todo, y cómo funciona el mundo. Y bueno, hay personas, obviamente, si yo Estoy dejando lo que es la joda, la noche, y todo lo que conlleva la noche, el tema de la noche, el alcohol, la droga, esto, lo otro, aquello, y ve una persona que es bien y te quiere alejar de todo eso, o sea, me parece que no es una mala persona. Me parece que no es una persona que vos le digas que es mala gente, que te engaña o que te falta respeto. Me parece que ayudar a una persona que está por el camino equivocado, si él se lo toma como que es algo que está mal, y bueno, allá él, que en el camino equivocado es. Pero me parece que no hay que reírse de las personas que tratan de dar una mano a otra, ¿no? Uh-huh. O sea, yo al menos pienso así.
2: ¡Pablo!
1: Y yo traté de ayudarlo a él, y bueno, él no quiso la ayuda, uh-huh. Así que siga su camino, ¿no?
2: Pablo, ¿sentís que le tenés que pedir disculpas a Gastón?
3: Bueno, le pido disculpas, pero digo, la mitad de las cosas que está diciendo está divagando. Porque primero, el que salía todas las noches era él, yo no salgo noche. Segundo, los problemas que yo pueda tener judiciales son a favor mío, y él lo sabe bien porque me ha felicitado. No es que yo haya hecho algo, es que estoy peleando por algo que, gracias a Dios, soy uno de los pocos padres que se vio beneficiado. Segundo, él sabe bien si él, esto que me está diciendo, ¿por qué no me lo dijo a mí en vez de bloquearme? ¿Por qué me bloqueó? Justo cuando empezó el Mundial, y te acabo de mandar al WhatsApp del programa la conversación con él, que estaba todo nomás bien, y en 5 minutos me bloqueó. ¿Por qué? O sea, yo entiendo, yo ya sé que, yo ya suponía que él es así, que siempre quiere quedar como un crack y ensuciar capaz que al amigo, en esta ocasión a mí, uh-huh. O decir cosas para quedar limpio, pero todo lo que nos conocemos, ya sabemos que yo no estoy errado. Entonces digo, yo le pido disculpas, capaz si le molestó que lo llamara, pero yo lo llamo porque soy un amigo que siempre, que lo quiero bien y que siempre estuvo en las buenas y en las malas. Y yo siempre salí para adelante cuando vi que su noviazgo lo llevaba por buen puerto. Ahora, cuando vi que el noviazgo lo alejaba de mí, obviamente me paré de punta. Pero ahora, la mayoría de las cosas que dijo son manotazos ahogados. Él sabe bien. O sea, y es porque está al lado con ella. Pero está todo bien. Sin rencor, yo lo quiero mucho. Es una persona que siempre la quise y siempre estuve y voy a estar. Y cuando precise, las puertas de mi casa siempre van a estar abiertas para él. Nada más.
2: Más allá de eso, Pablo, ¿sentís que tu vida, así como la pintó Gastón, es bastante similar a lo que contó?
3: No, nada que ver. Yo, Peti, salgo a las 6 de la mañana a trabajar. Y ahora paso a buscar a mis hijas, me voy para mi casa. ¿Cómo? Y me acuesto. Y trabajo de lunes a lunes. O sea, el que salía todos los días a bailar y de rumba era él, no yo. O sea, yo me puse contento cuando él cambió su vida. Ahora, que no me quieran chastrar porque le molestó que lo llamé. Que yo ya sé que lo... O sea, no lo va a reconocer. Pero no importa, no importa. No vamos a generar. Pero, no sé, la verdad, digo... me había dicho, vamos al Mundial de casa, cuando esto, cuando el otro, y un momento para otro me empezó a excluir. O sea, y justo cuando yo le caigo mal a la señora, que nunca le hice nada, porque siempre fui amable y cordial con los dos. Y yo a Gastón lo quiero mucho. O sea, porque yo, está todo bien, la dejo acá. Que el tiempo lo dirá. Pero cuando tuvo un problema con la mujer hace poco y se peleó, el que estuvo al lado fui yo, y al que llamaba y le contaba y le mostraba las cosas era a mí. Y de un día para el otro se dio la vuelta al rodillo, yo sin meter bocado, ¿no? Ni para un lado ni para el otro, yo siempre escuchándolo. Nunca dando manija, nunca nada. Siempre escuchándolo. O sea, pero yo sé que la amistad cambió de un momento para otro, y obviamente está. Yo como lo quiero como amigo, bueno, me llama la atención. De lo que dijo ahora, lo tomo como que está en una situación incómoda. Y lo hizo, pues yo no soy un tipo que salga toda la noche, problemas judiciales, son que estoy peleando para que no me descuenten más la retención, porque hace 3 años que estoy a cargo de mis hijas, de mis 2 hijas. O sea, ese es el problema judicial que él dijo. Después, o sea, defecto tenemos todo. Ahora, yo no perjudico a nadie con mi defecto, y no le hago mal a nadie. En cambio, cada vez que me precisa, yo siempre estoy. Yo he precisado mucha gente que yo, como dice él, en la Casa Atlántida iba, se quedaban, le prestaba el auto, esto y el otro, y cuando yo precisé, me dieron la espalda. Así son los amigos. Pero yo pensé que Gastón era distinto. Pasó todas las Navidades con él, mi hija me dijo, ¿qué le pasó al tío Gastón que me bloqueó? No pasa nada, mami, se le rompió el teléfono. ¿Qué le voy a decir? ¿Qué le voy a decir? Te bloqueó porque no quiere que miramos los estados, porque está... Pero no pasa nada, todo bien, Peti, te agradezco por la mano, sos un crack. y le mando un beso a Gastón, y que si me precisa me llama, que si la patria me llama, aquí estoy yo.
2: Pablo, sí. Seguramente Gastón quiera decirte algo.
3: Me va a putear.
1: No, para nada. No, Peti, no tengo nada que decirme. Yo ya se lo dije. Yo soy frontal. Los que me conocen saben que yo digo las cosas de frente. No hay misterio. Lo que está bien y lo que está mal. Y yo lo apaño a actitudes que está mal. Y si yo salía o no salía, lo que hacía, yo estaba soltero. Yo tenía pareja. Hoy en día tengo una pareja, le debo respeto, me ha ayudado un montón, que estoy totalmente agradecido. No sé si el día de mañana seguiré con ella o no, eso es cuestión de Dios y de parte de la vida, pero él es quien para venir a jugar y decirme nada. O sea, él tiene sus hijas, él viene a mi casa, hacemos cosas turbias en el sentido de que. Y yo, sin embargo, no tenía ningún. Un buen proceso con nadie. Yo estaba soltero, vivo solo, tengo mi casa, me pongo mis cuentas, vivía, tengo mi hija, le paso retención, todo. Soy una persona totalmente transparente, no tengo que ocultar nada.
2: Gastón,
1: tampoco soy quien para ensuciar a nadie y faltar respeto a nadie.
2: ¿Podríamos tener una instancia personal de charla entre los dos, ustedes dos?
1: Sí, yo ya la he tenido, la he tratado de tener, solo he querido ayudar como amigo. Porque sí, yo valoro, yo valoro, soy la persona que tengo las cosas bien claras. ¿Qué es lo que está bien o me está mal? Y yo le he tratado de ayudar en afecto, porque él siempre es un saco de nervios, un saco de problemas, pero porque sí hacer una cosa mal. Bueno, está. Yo le di mi opinión y él se rió, que fue lo que me dolió, por eso lo bloqueé. Fue lo que me bloqueé. Además, yo soy un psicólogo, no tiene por qué la gente enterarse.
2: Pablo.
1: Y bueno, me ha ayudado bastante y yo le planteo la situación de Pablo y bueno, me ha dicho que le pasara el número para ayudarlo y él no quiere que lo ayude, él se ríe todo el mundo, se ríe y quiere jajaja y bueno.
2: Pablo, vos sentís,
3: momento,
2: Pablo, perdón.
3: En este momento no puedo pagar un psicólogo y aparte yo estoy seguro de quién.
1: No podés porque te lo gastaste en droga, boludo. ¿Qué querés que te diga?
3: Gastón,
1: está, Gastón. Deja la droga, más fácil.
3: Está tirando matotazos ahogados, Gastón. Está diciendo cosas que nosotros estamos tirando matotazos ahogados. Le acabo de mandar el
1: pedido. Bueno, dale, todo bien. Le acabo de mandar
3: la conversación que tuvimos. ¿Para que vea?
2: Pablo, ¿me escuchás?
3: Sí. Te escucho, querido.
2: Hay una línea gratuita de la Junta Nacional de Drogas que es...
3: Pero no, Peti, no.
2: Asterisco,
3: no,
2: 10,
3: Peti,
2: 20...
3: No, es por ahí, Peti, no, es por ahí. No, no soy yo el que tomaba todos los días el no yo. Sí, yo no preciso, Peti. A mí si me quieren hacer un examen de sangre ahora, me sale el
1: límite. No hay peor opción es que no quiera ver, Peti.
3: Pero esto te lo digo yo a vos, muchacho. Te lo digo yo a vos. No hay peor opción que no quiere ver. ¿Te dejaste un amigo que siempre está a la buena y a la mala contigo? Pero
1: no, estás equivocado, gordo.
2: ¿De qué lado estamos?
1: Me parece que tenés que madurar, boludo. Yo me sé.
3: ¿Eh?
1: Yo lo que te lo quiero hacer, tener una buena y vos tardiste. Dijiste que no. No, que no. Bueno, está. ¿Qué va a hacer?
3: No sé de qué me estás hablando, Gastón. Me estás hablando cosas que no sé. O sea, lo último que hablamos fue, vamos a ver el Mundial. Sí, jajaja, jajaja, me bloqueaste. Y sabemos no, por qué.
1: Te bloqueé porque ahora, yo manejo mi vida y sé que a quién quiero hablar conmigo, a quién no quiero hablar conmigo.
3: Ah, ya bueno, está. Pero eso me lo tendrías que haber dicho personalmente y no haberme bloqueado.
1: No, yo no tengo que decirte nada porque no soy mi mujer. No son mi mujer, no son mi pareja.
3: Ese es el problema. Ese es el problema. Ahí está.
1: Está bien, vos,
3: toca.
1: Mi padre
3: no,
1: no va a querer que yo me junte con gente que es un desastre en la vida. Dale, papá, yo haría lo mismo.
3: No seas cínico. Me voy a callar para no dejarte pegado delante de tu mujer.
1: No seas cínico.
3: No seas cínico, Tonga. No seas cínico. Te llamé porque te quiero y te quiero como. Porque somos.
1: Yo pensé que. Claro, que no me querés. Sabe que me van a tener.
3: Pero el Peti es sagrado. ¿Qué mejor psicólogo que el Peti?
1: Y bueno, por eso, el Peti, pasar en la línea de ayuda, así la tenés.
3: No. Bueno, toca, te mando un beso. Dale, que disfrutes del mundial.
1: Dale,
3: te quiero, chao. Peti, escuchá.
2: Sí.
3: Muchas gracias por la mano.
2: Si necesitas ayuda, tendrías
3: no
2: que buscar ayuda.
3: Peti, escúchame, no preciso ayuda. No te, trabajo todos los días, el que me está escuchando sabe. Me levanto, voy a trabajar, vengo, me acuesto, trabajo más de 15 horas por día. ¿Vos te pensás que yo puedo andar drogado?
2: Pablo, ¿manejando? ¿Por qué no vas a buscar a Gastón? Y a, ¿Gastón estás ahí todavía?
3: Gastón está con la mujer. ¿No te diste cuenta todo lo que hizo de tirar? Imagínate que lo dijo, tiene problemas judiciales. Y algo que es bueno para mí, lo tiró como si fuera algo malo. O sea, ya está, o sea... Ya está. Dejala por esa, Peti. Yo pensé que podía llegar a entender qué le pasaba a mi amigo, por qué me había bloqueado, y justamente cuando siempre estoy, la buena y la mala, hasta cuando se pelea con la mujer y se queja de que la mujer esto y lo otro, y le descubre cosas en las redes, y me llama a mí para contarme, y eso y lo otro, y bueno, y yo siempre lo escucho, está, y yo esas cosas no las digo.
2: Bueno, si Uruguay, si Uruguay llega a la final, lo ven juntos.
3: Lo vemos juntos en la radio.
2: Lo vimos juntos en la radio.
4: No, no,
2: no. La gente está muy loca.

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0: vi tanto.
1: ¿Cuánta polémica ha generado esta mano de hoy? Es más, mirá la hora que es.
2: ¡Son amigos! ¡Amigos!
1: Pero deberíamos tener una comunicación. Porque los mensajes dicen: estoy del lado de Pablo. El gordo Pablo miente. Estoy del lado de Pablo. Gastón es falso. Bueno, hay de todos lados, ¿eh?
0: A la policía.
1: De un lado y del otro.
0: Un cuartel sucio de gris agonía. Yo les vendí mi inocencia.
1: Ay, lo que deberían haber sido esos asados, dicen. Bueno, tremendo, ¿eh? Qué mano. Che, ¿sigue la niebla?
3: Sí.
4: Sí. Tené cuidado con el tránsito.
1: Es digamos, una puesta en escena del gobierno. Esta niebla.
0: Los dos en la piscina.
1: Para que no se vea nada.
0: Sin cabezas por la vida.
1: ¡Nos vamos!
5: Es viernes. Y mi cuerpo necesita.
6: En malos pensamientos. Seguí la frase.
7: ¿Cómo?
6: Un espacio en blanco.
8: Negro.
6: Para que vos lo llenes.
1: Seguí la frase. Hoy la frase es.
5: Es viernes. Y mi cuerpo necesita.
9: Peti, peti. Es viernes. Y mi cuerpo necesita plata.
1: Opa.
9: Que la gente salga hoy, Peti. Que salga. Que se divierta. Aunque haga frío. Que necesito plata para pagar cuentas, Peti.
10: No hay plata. Necesita un fernet, un churro y una minita.
11: Buenas tardes, Peti. Bueno. Buenas tardes. Peti, hoy es viernes y mi cuerpo necesita un lechoncito, Peti, que compró mi hermano. Me pasó mensaje, que está en las brasas, Peti. Eso necesita mi cuerpo, Peti, y un buen vinito. Un buen vinito, Peti. Saludos, Peti, desde Artigas. Buen fin de semana.
12: Hoy es viernes.
1: Sí.
12: Y mi cuerpo necesita sexo.
13: Es viernes y mi cuerpo necesita que se vendan todas las pizzas, Peti. Aguante los que emprenden, Peti. Vamos arriba los que laburan.
14: Hoy es viernes y mi cuerpo necesita que se vaya este invierno. Esta niebla de porquería.
1: Sí.
14: Esta temperatura
1: sí.
14: De porquería que a mucha gente le gusta. Necesito verano, eso necesito.
15: Hoy es viernes.
1: Sí.
15: Y mi cuerpo necesita descanso. Descanso, una bolsita de agua caliente, Netflix, una buena película.
16: Netflix.
15: Y ya está.
16: Netflix.
15: ¿Qué vamos a salir? Agarrar frío. No, el invierno es una porquería, lo odio. Lo odio, la verdad. Así que mi cuerpo necesita descanso. Nada más que descanso.
1: Muy
15: chau.
1: Bien, chau.
15: Buen fin de semana.
1: Igualmente.
15: Y que no llueva.
17: Peti, hoy es viernes sí. Y mi cuerpo necesita licencia y fútbol.
18: Hoy es viernes y mi cuerpo necesita
1: sí.
18: Pasaje, ida y vuelta
1: ¿ah?
18: Y entrada para el partido del lunes.
1: No.
18: Y algún verde para los
1: ese
18: gastos.
1: Joder.
18: Y no pido más nada. Así que
1: Arabia
18: el que se quiera poner... Le agradezco. Pasaje, entrada y algo para acompañar el partido. Y le traigo fotitos y algún recuerdo del free shop.
19: ¡Qué malos pensamientos!
1: ¡Nos vamos!
20: ¡Buen fin de semana para todos!
1: ¡Buen fin de semana para todos! Gracias a la mejor audiencia del mundo. Gracias a todos en todo el país y en todo el mundo. Buen fin de semana, abríguense, cuídense mucho. Gracias a todos. Chao. Hasta el lunes.
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1: Para ti, Divo de Juárez, Juan Gabriel el Grande.

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